frente a la realidad de que es. Boletín, vamos a boletín, palabra. La autoridad apostólica y profética los posesiona en lugares de influencia. ¿Creen eso? Para conquistar, gobernar y modificar el estilo de vida en lo social, económico, en la tecnología de punta y en las políticas de Estado. Esta generación romperá las barreras del miedo y pondrá el sello de la excelencia en sus acciones, superando el umbral de lo ordinario a lo extraordinario. Qué belleza caminar en esta dirección. Salir de lo ordinario a lo extraordinario. Y aquí incluye todo, cómo uno se comporta, cómo uno se viste, cómo uno habla, cómo uno se relaciona, el control del temperamento, del carácter, ¿sí? Hay momentos que las personas por una sola palabra se incendian y lo que podía ser una buena conexión se vuelve una decepción, ¿sí? Entonces, salir de lo ordinario a lo excelente es un trabajo, pero es posible. Con Dios todo es excelente. Diga el que está a su lado, con Dios todo es excelente. Ahora, cuando uno llega a este nivel, mire, convertirá los sueños en acciones, transformará el dolor en poder, diseñará metas que atraen el progreso, visionará y materializará el futuro. Se unirá a la iglesia de Cristo para colaborar, generar conexiones poderosas. El año de las bendiciones reservadas es para las personas excelentes y extraordinarias. Creo que estoy hablando al grupo correcto. Dije que estoy hablando al grupo correcto. Sí. Entonces, dentro de este marco, usted y yo caminamos. A mí me hacen muchas preguntas y a veces las contesto de diferente forma y con experiencias vividas. Por ejemplo, otro día un grupo de jóvenes me preguntó: ¿cuál es el secreto suyo para actuar en un lugar por 50 y más años y no sentirse defraudado, cansado, frustrado? ¿Cuál es el secreto? Y le dije: entendí que la palabra de Dios me llena de verdades, y las verdades son verbos. Entonces yo tengo en mi ser verbos incorporados en el cual lo uso todos los días. ¿Quieres saber cuáles son? Vale $1,000,000 para poder revelarlos. No, soñar, diga conmigo, soñar, creer, crecer, comunicar, amar, sonreír, superar. ¿Cuántos verbos fueron? 7. 7. A ver si usted lo copió. Yo le pregunto así y usted me va citando. Sin apoyo, pero ya la pantalla lo puso apoyo. Entonces, ¿para qué? De todas maneras, vamos. Pero póngale vida a eso, por favor. Pónganse en la altura del sueño. Supera. Le hicieron maldad, ¿verdad? Y le quitaron. Qué bien. De nuevo, otra vez. Y superar. Y viene un octavo que es súper importante y necesario: guardar. El verbo guardar, él es, después de todo, guarda. Guarda tu corazón.
Pero guarda lo que Dios te ha dado para que nadie lo tome, para que nadie lo quite. Amén. Listo. Entonces, vamos a proponernos a caminar a la luz de la palabra. ¿Eh? Cuando usted está leyendo el Evangelio de Juan, ¿sabe cómo comienza? En el principio era el verbo, y el verbo era Dios, y el verbo estaba con Dios, y todo lo que fue hecho por él se hizo, y nada fue hecho sin él. Entonces el verbo crea, el verbo da vida, el verbo forma. ¿Sí? La mayoría de nosotros ignoramos el poder de los verbos y usamos muchos sustantivos. Las personas que están en el campo de usar sustantivos como fuerza, el grupo de los perdedores, de los atrasados, de los que van siempre de último. Si tú quieres ser delantero, quieres estar bien, anda y ponga la fuerza en su vida. Entonces una persona me cuestionó, ¿y por qué tenemos que hacer eso? Tenemos que usar verbo. Y le pregunté, Jesucristo, verbo sustantivo. Ok, entonces él es verbo, viva el verbo. Gracias. Póngalo en acción y déjelo que él transforme de adentro así, afuera. Amén. Vamos a la palabra. Entonces hoy tenemos el cierre de la serie. Primero, Dios es nuestro. ¿Qué me va a recordar eso? Es aquel que nos protege, nuestra protección, protección divina. Segundo mensaje, provisión divina. Tercer mensaje, sustentación divina. Cuarto mensaje, favor divino. Y el quinto mensaje, que es el de hoy, asignación divina, en la cual tiene dos partes. Lo dimos el domingo pasado y lo vamos a entregar la segunda parte hoy, porque queremos en el final del mensaje consagrar la nueva etapa que Colombia entra, nuevo gobierno. Todo el mundo está lleno de esperanza. ¿Cuántos están llenos de esperanza? Pero si la vista es suya y mía y la atención está fija solo en hombre, en personas, puede ser que nos fracasemos. Pero si la palabra, ella es el por encima de, seremos ganadores. Y ganará la patria, y ganará su casa y su familia, su empresa, su negocio. ¿Lo toma? Bien, entonces diga conmigo asignación. Ser reyes y sacerdote. Hoy Dios liberará una unción de gobierno sobre Colombia que te alcanzará a ti y a tu familia, a tus negocios y a tus emprendimientos. En la carta del apóstol Pedro vuelve a recordarnos, pero ustedes son linaje escogido, real sacerdocio, nación santa, pueblo adquirido para que anuncien las virtudes de aquel que los ha llamado de las tinieblas, ¿me ayuda? A la luz, a su luz admirable. Verso 5, al que nos amó y nos lavó de nuestros pecados con su sangre y nos hizo reyes y sacerdotes para Dios, su Padre. A Él sea la gloria e imperio por los siglos de los siglos. Amén. Nos ha hecho para nuestro Dios reyes y sacerdotes. Ayúdeme. Y reinaremos sobre la tierra. ¿Qué es lo que debemos hacer? Reinar sobre la tierra. Cuando hablamos de eso, vimos en el mensaje anterior la fuerza del gobierno. Es una acción de Dios a través del gobierno para la persona. Y vimos cómo es que llega eso hasta el punto que debe entrar la presencia del sacerdocio.
Muchos gobiernan no teniendo en cuenta el valor que agrega creer en Dios, conocer su palabra, activarla y permitir que la acción ministerial sacerdotal esté incorporada a su vida y a todo lo que pueda hacer. El mundo tiene su manera y también tiene su gobierno y tiene su príncipe, ¿sí? En Juan 14:30 usted va a encontrar una escritura, evangelio, que dice: el príncipe de este mundo, está hablando de Satanás, que tiene poder, tiene autoridad sobre una acción constante, que es lo que está implantado en el sistema del mundo. Este príncipe funciona con mentira, con engaño, con todo lo que distorsiona la realidad que proviene de Dios. Y cuando afecta la parte financiera y económica, lo hace a través de la codicia, a través de la avaricia. Por eso muchas personas son presas por la codicia y por la avaricia, y luego tienen que pagar costos muy altos. Y los que no pagaron, porque no fueron descubiertos, no fueron castigados por la codicia, por la mentira, por el engaño, por el soborno, por la corrupción, aquí, cuando llega el cierre de su vida, es donde viene la terrible realidad: sentimiento de culpa y un rechazo a la eternidad por sus pecados y hechos consumados en su vida. Entonces, este mundo con su sistema no sirve. Yo dije que no sirve. Cuando usted y yo estamos en Cristo, la economía, la vida, la dirección, la orientación es otra, es de reino, pero reino de Dios. Yo dije reino de Dios. De nuevo, reino de Dios. Y que lo que acabamos de leer dice que el Señor nos hizo reyes y sacerdotes. Levanta tu mano y diga: recibo la palabra que me empodera con una asignación extraordinaria de ser reyes y sacerdote y reinar en la tierra. ¿Qué significa? Que va incorporado las dos figuras: la sabiduría, la inteligencia, la gracia de Dios para reinar, pero también va acompañado la gracia de Dios para poder dar a la persona cielos abiertos. ¿Cielos qué? Abiertos. En Corintios 4:4, no está en las notas que tengo ahí, voy a pedir a multimedia si es posible, pero busque su Biblia por favor y anote eso, que es muy importante. El apóstol Pablo, segunda carta, 4:4 de Corintios, dice que el enemigo en los cuales el Dios de este siglo, ¿aló? ¿Cómo se llama? El Dios de este siglo cegó el entendimiento de los incrédulos, para que no les resplandezca la luz del evangelio de la gloria de Cristo, el cual es la imagen de Dios. Así que el mundo no solo tiene un príncipe, sino que también tiene un Dios de este siglo, y va funcionando. Usted y yo estábamos ahí, y el Señor nos sacó. Yo dije: el Señor nos sacó. Y fuimos trasladados de un mundo de tinieblas a un mundo de luz admirable. Entonces, unir esta fuerza, esa capacidad de reino, más la del sacerdocio. La acción sacerdotal abre los cielos. Diga conmigo: la acción sacerdotal abre los cielos. La reedificación del templo de la ciudad de Jerusalén estuvo paralizada 15 años por la severa oposición que hacían los enemigos de la obra. Pero Zorobabel, Jesúa
Y los demás jefes de la casa paternal de Israel les dijeron: no nos conviene edificar con ustedes una casa a nuestro Dios, sino que nosotros solos la edificaremos al Señor Dios de Israel, como nos los mandó el rey Ciro, el rey de Persia. Entonces, cuando la copia de la carta del rey Atarjerjes fue leída delante de Jehú y de Sisal, secretario, y sus compañeros, fueron apresuradamente a Jerusalén, a los judíos, y los hicieron, ayúdeme, ¿qué fue lo que hicieron? Cesar con poder y violencia. Entonces cesó la obra de la casa de Dios que estaba en Jerusalén y quedó suspendida hasta el año segundo del reinado de Darío, rey de Persia. Oposición. ¿Cuándo es que la oposición vence? Cuando los proyectos son creados sin presencia, sin bendición sacerdotal, sin bendición del altar. Entonces, todo el esfuerzo hecho en algún momento frente a las opresiones que va a venir en contra de la oposición, él no va a poder triunfar porque no tiene el respaldo de Dios. Por eso es tan importante a usted y a mí que venir a un culto como estos, a cualquier reunión nuestra donde se abre la palabra de Dios, que a escuchar la palabra entendamos lo que realmente Dios nos está diciendo. Usted no viene aquí para pasar un rato, usted viene aquí para recibir palabra. Dijo, usted viene para recibir palabra. Y una de las frases nuestras es: yo tengo una palabra, yo tengo una promesa y yo tengo un destino. Entonces, si yo estoy en Cristo, no puedo actuar sin la palabra, porque si hago, excluí lo que me blinda, excluí lo que me da garantía, seguridad. El Salmo 119, verso 105 dice: lámpara es a mis pies tu palabra y es lumbrera a mi camino. Entonces, cuando uno tiene esta certeza, bendecido, camina de menos a más y el Señor lo hará prosperar a la manera de Dios. Yo dije a la manera de Dios. Entonces, ¿qué fue lo que pasó con ellos y por qué se atrasó la obra 15 años? Era correcto el propósito, la intención y el proyecto. Sin embargo, la oposición los vencieron. Hasta que los cielos se abrieron. Y cuando hablo de cielos abiertos, no, el rey no abre el cielo. El que abre el cielo es el sacerdote. El rey administra lo que el cielo da. El rey prospera con la bendición que viene del cielo. Si el cielo no está abierto, dice el Salmo, todo el esfuerzo que haga será en vano. Si Dios no guarda la ciudad, en vano vela la guardia. Entonces, es importante que usted y yo pongamos, incorporemos con seguridad Colombia, que el cielo necesita estar abierto. Yo digo, el cielo necesita estar abierto y que sea Dios el que obre a favor de él. ¿Cómo comienza eso? Ahí tengo el texto y voy a pedir a usted que me ayude en la lectura, versículo 10 de Esdras, del versículo 7, capítulo 7, perdón, 10 al 16. ¿Estamos listos? ¿Me ayuda a predicar? Diga: porque Esdras había preparado su corazón para escudriñar la ley del Señor y para cumplirla, a fin de enseñar a Israel los estatutos y los decretos. Esta es la copia del documento que el rey Atarjerjes dio al sacerdote y escriba. Esdras, escriba versado en los asuntos de los mandamientos del Señor y en sus estatutos para Israel. Atarjerjes, rey de reyes, el sacerdote Esdras, al sacerdote Esdras,
escriba de la ley de Dios de los cielos, completa paz. El rey está saludando al sacerdote y lo está trayendo. Hace parte del proyecto que por 15 años está frustrado. 15 años. Yo no sé cuántos de nosotros hemos tenido experiencia de frustración en cualquier proyecto que hayamos hecho. Quizás estoy hablando a personas que dicen, no puedo. Entonces hoy te digo, llegó tu día, llegó tu hora, en que todo cambiará, porque los cielos se abrirán a tu favor. Así como se abre para Colombia. Dije, así como se abre para Colombia. Mire, ¿qué hace el rey? Porque el cielo se abrió. Verso 13, todos conmigo. Ahora he dado órdenes que cualquiera que en mi reino pertenezca al pueblo de Israel, a sus sacerdotes y a sus levitas, y que quiera ir contigo a Jerusalén, que vaya. Antes estaba prohibido, ahora se abrió. Todos pueden moverse, todos pueden llegar a donde quiera ir, especialmente a Jerusalén. Mire las razones que da el rey. Todos conmigo, verso 14. Porque eres enviado de parte del rey y de sus siete consejeros para inspeccionar Judá y Jerusalén conforme a la ley de tu Dios que está en tus manos, para llevar la plata y el oro que el rey y sus consejeros presentan como ofrenda voluntaria al Dios de Israel, cuya morada está en Jerusalén. Asimismo, llevarás toda la plata y el oro que consigas en toda la provincia de Babilonia, con las ofrendas voluntarias del pueblo y de los sacerdotes que voluntariamente ofrezca para la casa de su Dios que está en Jerusalén. Los cielos se abrió. ¿Qué fue lo que dije? Que los cielos se abrió. Y abrí los cielos, ¿qué vino? ¿Qué vino? 15 años. 15 años de frustración. Quiero hacer y no puedo. Quiero comprar y no puedo. Quiero vender y no puedo. Porque siempre me están impidiendo. Siempre me están estorbando. Hasta en los trabajos, en los pequeños negocios, usted encuentra opositores. ¿Sí? Yo iba bien, dice. Pero apareció el otro y puso un negocio mejor que el mío. Yo iba bien, pero aparece otro que no sé qué capital tiene y vende las cosas más barata que yo. Yo iba bien y siempre iba bien. Y la cosa es, ¿por qué no va bien ahora? Porque los cielos se cierran. Y si el cielo se cierra, todo pierde sentido y valor. Queda bajo la fuerza de uno y uno se agota. Y uno se agota. Mire ese dato. Estuve dando una conferencia sobre empresas y decía pequeñas empresas y grandes negocios. Y cuando terminamos, una persona me llama aparte y dice, hace 14 años yo trabajo con una empresa creada, fabrico y vendo. Han pasado 15 años. Yo como, mi familia sobrevive de eso, pero el último dato de contabilidad es que todo lo que yo tengo no es mío. Después de 14 años, si voy a pagar la deuda, lo que yo tengo no alcanza.
Es decir, 14 años trabajando en un espacio vacío. Porque falta la bendición. ¿Cuántas personas será que vive así? ¿Cómo cambiar ese orden? Aquí estamos viendo un cuadro bíblico interesantísimo. Porque 15 años, pero dice el corazón de Esdras, decidió buscar a Dios y ofreció al pueblo una palabra con poder sacerdotal. Y cuando apareció el sacerdote, el rey lo incorporó. Y a incorporar a este rey que era escéptico, terminó haciendo que todo el imperio, porque él dice rey de reyes, es decir, Babilonia era un imperio. Y de todo el imperio financé ahora lo que por 15 años no aparecía ni siquiera una mano para ayudar. Tengo palabra profética para ti. Y tengo palabra profética para Colombia. Amén, amén, amén, amén, amén, amén. Hoy, ¿cuándo? Hoy los cielos se abrirá para Colombia. Y se abrirá para tu casa, para tu vida, para tu trabajo, para tu negocio, para tu empresa. Se abrirá. Y en eso quiero que tengamos en cuenta que este mes es un mes histórico. ¿Y por qué es histórico? Porque en este mes tenemos cambio de gobierno. Esta semana es una semana histórica. Es histórica. Usted ha orado por eso. Hemos ayunado por eso. Hemos hecho vigilia por eso. Ha habido palabra profética y palabra espiritual para la nación. Del occidente, del norte y del sur, pero del oriente salió la palabra. ¿De dónde salió la palabra? Del oriente. Y aquí permítame entrar y aterrizar el tema de esa manera. Lo que viene sobrepasa el entendimiento. Pero no va a venir cosas mágicas. Va a venir respuesta espiritual. ¿Lo toma? ¿Lo cree? Sí. Respuesta espiritual para los que esperan eso. Dije en una conversación que tuve con el señor presidente hoy, elegido o electo, en una conversación que tuvimos. La patria tiene un orden en su ADN, su origen. Ella no comienza en el norte, ni en el sur, ni. Ella comienza en el oriente. Y cuando se honra el origen, todo cambia. Todo cambia. Hay una foto donde aparece que estoy con él. Me invitó a acompañarlo. Quería contar su testimonio, quería hablar de su experiencia con Dios, pero quería oír mi consejo, mi palabra. Y no fui para adular. Yo voy con la palabra. Yo tengo aquí a Richard. Ponte de pie un minuto. Él estuvo en esta reunión, ¿verdad? ¿Qué estuviste en esta reunión? Gracias. Es parte del equipo. Pero ¿qué quiero decir con eso? Que en esa conversación le dije,
No hablemos de ruina, hablemos de bendiciones. Porque si los cielos se abren, los recursos llegan. Yo digo que los recursos llegan. Y no me parece que fue sorpresa cuando él escoge comenzar su empalme por el oriente. Sí, no fue una casualidad. Fue una palabra tomada y puesta en acción. Segundo, en aquella oración, que va a aparecer también ahí orando con él y por él, y luego cuando vino aquí me pidió que lo atendiera con su esposa, pudimos hacerlo, oramos antes de comenzar los empalmes. Y en esta oración yo abrí los cielos, tomando el lugar sacerdotal, profético, que las bancas, que todos los sistemas financieros multilateral miraran a Colombia. Así que no es sorpresa que antes de que tome posesión, la CAF haya puesto a disposición de Colombia 9,000 millones de dólares. Entonces, a ver, familia. Si Dios va a hacer eso en Colombia, lo hará con usted. De nuevo, si Dios va a hacer eso en Colombia, lo hará con usted. Lo hará con su casa, lo hará con su familia. Ah, ¿hay alguien aquí que puede creer en ello? Póngase de pies. Quiero orar con usted con cielos abiertos. Con cielos abiertos. En esta oración de cielos abiertos, vamos a consagrar al país, vamos a consagrar el nuevo gobierno, vamos a consagrar con todo su equipo de trabajo. Tiene un número importante ya de personas que están nombradas para la gran tarea, pero entre ellos, ojo con eso, hay un pastor que fue alcalde en Bucaramanga, Jaime Beltrán. El presidente le dará a él la cartera de vivienda. Y eso es un ministerio amplio a favor de la familia. ¿A favor de quién? De la familia. En la educación, Vivian Morales. En el Fondo Nacional del Ahorro, Marco Acosta, también hijo de pastores, concejal en Bogotá. Y hay otros tantos que no tenemos todo conocimiento, pero que están. Porque la propuesta es trabajar con gente que tenga una visión distinta de lo que es hacer gobierno. Pero nada de eso vale si los cielos no están abiertos. Nada de eso. Yo creo que la noche del lloro ya pasó. Viene el nuevo amanecer. Pero más cuando comienzan a llegar las informaciones que la banca multilateral se abrió, Interamericano, Banco Mundial y otros, no para poner dinero a costo de usura, sino para ayudar a Colombia a caminar. ¿Usted cree que es posible eso? Pero porque hablaba eso con el señor presidente, que aquí nació Colombia y que Cúcuta no es patio, Cúcuta es entrada, puerta de entrada, puerta de salida por el oriente. En el oriente nace el sol, en el oriente comienza el día.
Sí. Característica del Oriente para usted, para mí, comenzando por Cúcuta. La Gran Colombia en su constitución, cuando llega, se hace aquí. Se hace aquí. Aquí es donde salen las leyes. Pero es aquí donde comienza el desarrollo, agricultura fuerte con el café. Es aquí que aparece el primer ferrocarril. Es aquí que la primera industria de textil nació. Es aquí donde aparece Camilo Daza volando. Así que todo lo que la patria tiene de bueno, parte de eso nació aquí. Entonces yo me siento feliz de ser cucuteño. El Señor me trajo para una tierra y me hizo hijo de ella ahora. Sí. Aquí está mi hija, la Sulamita. Sulamita tenía solo 7 añitos cuando llegó. Corría por las calles de Guaymaral. Y allí vivimos. Pero de allí se glorificó Dios. Amén. Amén. Entonces, aquí se casaron mis hijos. Y ahí Dios nos ha dado 8 nietos. Ya nos ha dado 3 bisnietos. No siento que estoy en tierra extraña. Estoy en tierra propia. Por eso, esta noche es una noche que trascende, porque ocupa el lugar duplo de gobierno y sacerdote, y tercero, profético. Esta autoridad nos hace ser uno con Cristo, y si somos uno con Cristo, estamos sentados en lugares celestiales. Diga conmigo: soy uno con Cristo y estoy sentado en lugares celestiales. Mire lo que dice Efesios 2:6. Juntamente con Él, todos conmigo diga, juntamente con Él nos resucitó y asimismo nos hizo sentar en los lugares celestiales. Dios nos concede por medio de Cristo la misma posición que el Hijo recibió del Padre. La misma posición, no es inferior, es la misma posición. Entonces, en la oración que vamos a hacer, ella va a estar escrita, es una oración de consagración. Cuando terminemos de orar, lo que está escrito con el pastor Jorge, vamos a tocar el shofar. Es un instrumento usado por el pueblo de Israel cuando estaba en momentos de guerra y de victoria. En esta oración, las frases que usted va a usar es determinante para lo que está por venir. En Colombia, la frontera, la importancia que ella tiene, el norte de Santander, me sorprendió de manera agradable que el ministro de Defensa fuese de aquí. Que nadie más puede conocer mejor la región que el de aquí. El general Mora es el ministro de Defensa, la cual yo creo que él y su familia necesitan de nuestras oraciones. Así que todo el mundo está incluido en eso. El vicepresidente de la República, un hombre de bien, que tiene un conocimiento increíble, hablando del presidente, quiere hacer lo mejor por la patria. Todo eso funciona si el cielo está abierto. Si el cielo no se abre, ellos se confunden. Y nada pasa que pueda resolver lo que usted y yo esperamos. ¿Listo? 1, 2 y 3. Por eso somos reyes y sacerdotes, y con la autoridad que tenemos sobre los principados, potestades, gobernadores de las tinieblas de este siglo,
y los huestes espirituales de maldad en las regiones celestes. Consagramos el gobierno que se posesione el viernes 7 de agosto en la persona del doctor Abelardo de las Priellas y su gabinete. Lo cubrimos con la sabiduría de Dios para edificar la nación con prudencia, para afirmarla en ciencia, para llenar sus tesoros de todo bien preciado y agradable. Que Dios rodee el gobierno y la nación con abundancia de salvación, haciendo cesar las guerras en toda Colombia, del norte al sur, del oriente al occidente, quebrando el arco, cortando la lanza y quemando los carros y escudo del enemigo. Recibe, Colombia, la asignación divina y junto proclama: soy uno con Dios. Todos, soy uno con Dios. Estoy de acuerdo con su visión en todo. Vivo en plenitud de obediencia. Nací para ganar. Jamás aceptaré la pérdida. Hoy nada ni nadie me robará la visión. Veo con los ojos del Espíritu lo que Dios preparó para mí. Seré diligente en cumplir con el sueño de Dios. Hoy no permitiré que nada me distraiga. Viviré cada día conectado a la luz de la revelación. Mi corazón está inundado del amor de Dios y tengo el carácter de Cristo para no despreciar las bendiciones, las honraré. Me moveré en plenitud de obediencia, escuchando la voz del Espíritu y obedeciendo. Nada me distraerá, porque la hora de mi posesión ha llegado. Mi vida está bajo un pacto de promesa, por lo tanto no me dejaré engañar. Cumpliré la palabra. Todo lo que Dios dijo de mí fluirá con poder y gloria. Sirviendo, te creo.

vive. Ahora levante sus manos. Padre, pongo delante de ti, en tiempo oportuno con cielos abiertos, un país que vivirá fiscalmente sano y será serio en su vida económica y financiera. Delante de ti, Señor, la gracia y la sabiduría tuya para que haya respeto por la propiedad privada y la seguridad jurídica que requiere cada ciudadano en la nación. Que el gobernante, el doctor, pueda hacer la tarea como presidente, Abelardo de las Priegas, un gobierno como él mismo identifica, con evidencia a la ciencia y a la realidad que vive el pueblo de Colombia, sin hacer acepción de personas, del pequeño al grande, todos son ciudadanos iguales, y que pueda lograr los resultados que la patria anhelando por años, por décadas, lo espera. Que haya una acción de gobierno como él propone, que alcance todas las regiones de la nación, las más lejanas como las que son más centrales, las menos pobladas hasta las que están saturadas de pueblo. No hay diferencia para ti, Señor, cuando tu obra a través de la justicia alcanza a todos. Que Él pueda tener las gracias.

posesiones. Señor, te pido que las puertas de las finanzas que ya abriste se mantengan abiertas. Que todos los recursos que hay en Colombia salga a la luz, sea visible y haya para Colombia atención, crédito y respeto al perverso, al mal, al que usa de maldad, que nosotros no podemos contra él, solo tú lo puedes hacer. A donde no llega el soldado, a donde no llega el policía, llegará a tus ángeles. Y tú harás, Señor, lo que los hombres y las autoridades no lo pueden hacer. A donde el juez no puede actuar, tú eres juez. Tú eres el legislador y tú eres el rey. Obra a favor de Colombia y detenga al del corazón malo. Hoy los ato por el poder de la palabra y de la oración, modificando y transformando sus pensamientos, sus conductas. A los que son engañados para actuar de manera incorrecta solo por ganar unos valores que sacia su sed y su hambre, se vuelven asesinos. Deténgalos en el nombre de Jesús. En el nombre de Jesús. La familia, la casa, cada persona tenga de ti la protección. Que las finanzas y la economía de tu pueblo, al que obra injusticia, jamás sea tocada por el impío. Y tomo tu palabra que dice que si alguien conspira contra tus hijos, incluyendo el gobierno, lo hará sin ti. Y los que se levanten delante de ti y de ellos, Señor, delante de ti y delante de aquellos que te aman, caerá. Tú eres Dios para hacer lo que nosotros no podemos. Por eso esta noche proclamamos en el nombre de Jesús un nuevo tiempo. Diga conmigo: ha llegado un nuevo tiempo, y con él llega un nuevo día, una nueva semana, un nuevo mes, una nueva temporada, una nueva década, donde mi casa, mi familia y mi país será visto como una nación cargada de bendición y de promesas de Dios. Dale un aplauso fuerte al Señor. Si lo recibe, tómalo.

Queda cerrada la puerta de la pobreza, de la ruina y de la escasez. Se abre la puerta de la abundancia. Y aquel que cree dice: Dios es mi rey, es mi Señor, y nada me faltará. ¡Amén! Gracias, gracias. Muchas gracias. Tomen asiento. Vamos a honrar al Señor con nuestras ofrendas y con nuestros diezmos. Recuerde que si el cielo estará abierto, la fuente fluirá a su favor. ¿Lo toma? Si usted llegó un poco más tarde, aquí están los servidores que pasan con los sobres que usted aún no había recibido, y tenga la bondad de organizarse. Sí. También tenemos datáfonos que están a su disposición. En el centro tenemos Heraida. A la izquierda está Javier y a mi derecha está Génesis. Maestro, ahí la canción para este momento. Comienza un nuevo día. Un día más. Un día más. ¿Cuánto quieres un día más?

es un día más. Un día más para tus finanzas. Un día más para tus negocios, para tu empresa. Seguro que el Dios te honrará. Bien. Estamos listos. Levante su mano y diga: Señor, tú me has provisto y tengo palabra de la bendición que me acompaña todos los días de mi vida. Y mi ofrenda y mi diezmo no es porque quiero recibir más, aun cuando sé que me lo darás, es porque tú ya me lo diste. Vamos, diga: tú ya me lo diste, y de lo recibido de tus manos te doy. Consagro mi ofrenda, mi diezmo, y lo hago por mi casa, por mis hijos, también lo hago por mi ciudad, lo hago por mi patria. Tú eres Dios de las riquezas. Tú eres Dios que me da fuerza y poder para hacer riquezas. En el nombre de Jesús. Amén. Pasen los servidores. Mientras pasa, quiero que sepa: la pobreza no rodeará tu casa. La escasez no rodeará tu casa. La bendición de Dios vendrá sobre ti, sobre los tuyos, y habrá bendición con abundancia en Cristo Jesús. Seguimos adorando al Señor y nos preparamos para la cena.

Los servidores van a pasar. Recibe el pan, reciba la copa, mientras seguimos adorando al Señor. Luego, cuando todo lo tengamos, tomaremos la palabra y nos alimentaremos de Cristo. Oh, Señor.

El apóstol Pablo dijo, y quiero que usted tome en cuenta estas palabras, porque yo recibí del Señor lo que también os he enseñado, que el Señor Jesús vamos otra vez del principio, todos conmigo digan, porque yo recibí del Señor lo que también os he enseñado, que el Señor Jesús la noche que fue entregado tomó pan, levanta el pan y habiendo dado gracias lo partió y dijo, tomad y comed, este es mi cuerpo que por vosotros es partido, hacer esto en memoria de mí. Asimismo tomó también la copa, levante la copa, después de haber cenado, diciendo, esta copa es el nuevo pacto en mi sangre, hacer esto todas las veces que la bebieres en memoria de mí. Así pues, todas las veces que comieres este pan y beber esta copa, la muerte del Señor anunciáis hasta que Él venga. Reciba el pan, reciba la copa. Recuerde que cuando usted toma el pan, tomando el cuerpo de Jesús, Él en la cruz llevó todas tus enfermedades, todas tus dolencias. Así que desde tu cabeza hasta la planta de tus pies, ninguna enfermedad podrá durar en tu cuerpo, dominar los miembros de tu cuerpo. Eres sano mientras te alimentas de Cristo. Y a la copa, tu espíritu y tu alma se fortalece de manera que ninguna tentación te podrá vencer. Eres vencedor por el poder de la sangre de aquel que derramó en la cruz para hacernos victoriosos. Recibe el pan. Gracias, Señor.

salida y bendiga tu entrada. Una semana extraordinaria. Ángel de Jehová acampa a nuestra patria, del oriente al occidente, del norte al sur. Tu presencia, Señor, tu presencia quebrará los arcos, romperá las ataduras, hará que la voz del pronóstico negativo se calle, que el brujo y el hechicero se inmudezca y la voz del cielo sea movida y se cumpla en Colombia tus promesas, en las familias, en el nombre de Jesús. Amén. Mira a su hermano.

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0: Son las 9.
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2: Que podamos proclamar en toda la tierra, Señor, la grandeza de tu poder, Señor, la grandeza de tu gloria. Que sean nuestras voces diciendo con toda la creación, Señor.

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1: Esos días dándote la gloria y honra a ti, Señor. Aprendiendo a darte la gloria.

0: Son las 10.
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entendemos, Señor, que no hay nadie como tú. Que no importa, Señor, lo que este mundo tenga que ofrecer, nada se puede comparar, Señor, a tu gran amor, a ese sacrificio, Señor, tan hermoso, Señor, que tú hiciste por nosotros en esa cruz, donde diste tu vida, Señor, por nosotros. Y hoy, Señor, por ese sacrificio tenemos la libertad de poder levantar nuestras manos ante ti y poder cantar y decir que no hay nadie como tú, Señor. Tan precioso, tan bello, tan hermoso como tú, Jesús.

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abrigo del Altísimo. Morará bajo la sombra del Omnipotente. Diré yo a Jehová, esperanza mía y castillo mío, mi Dios, en quien confiaré. Él me librará del lazo del cazador, de la peste destructora. Con sus plumas me cubrirá y debajo de sus alas

adarga es su verdad. No temeré el terror nocturno, ni saeta que vuele de día, ni pestilencia que ande en oscuridad, ni mortandad que en medio del día destruya. Porque caerán a mi lado 1,000 y 10,000 a tu diestra, mas a mí no llegará.

es mi esperanza, al Altísimo por tu habitación. No te sobrevendrá mal, ni plaga tocará tu morada, pues a sus ángeles mandará acerca de ti, que te guarden en todos tus caminos. En las manos te llevarán, para que tu pie no tropiece en piedra. Sobre el león y el áspid pisarás, hollarás al cachorro del león y al dragón. Por cuanto en mí ha puesto su amor, yo también lo libraré. Lo pondré en alto, por cuanto ha conocido mi nombre. Me invocará y yo le responderé.

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0: aleluya, aleluya. Cuando llegó el día del Pentecostés, estaban todos juntos, unánimes, como estamos en este momento. Y de repente se escuchó en el cielo un viento recio que soplaba en la tierra,
1: el cual llenó toda la casa donde estaban sentados. Gloria a Dios. Yeah.

0: y el Espíritu Santo le entregó nuevas lenguas de fuego, conforme a lo que el Espíritu le daba que hablase. ¡Aleluya!
1: ¡Aleluya! Y en este momento, el mismo viento que sopló aquella vez, sopla en este momento acá. Mientras tú le adoras, Él se va a manifestar. Mientras tú le llames, Él se va a manifestar. Mientras arrabasayaba, si le llamas, Él se manifiesta. Si le buscas, Él se manifiesta.

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0: y un fuerte aplauso al único digno.
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1: Mano, con todo tu ser, quiero invitarte a que le cantes al Señor.

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1: Quiero ver cuántos jóvenes vinieron esta noche a ese Olympic Auditorium. Vamos, te invito a que

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1: Ponte de pie y vamos a adorar al Señor. Dile, Señor, te quiero bendecir. Y siempre quiero amarte y darte la gloria.

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0: Es la una en punto.
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0: Son las 2 en punto.
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1: Salmo 51. Ten compasión de mí, oh Dios, conforme a tu gran amor, conforme a tu inmensa bondad. Borra mis transgresiones, lávame de toda mi maldad y límpiame de mi pecado. Yo reconozco mis transgresiones, siempre tengo presente mi pecado. Contra ti he pecado, solo contra ti, y he hecho lo que es malo ante tus ojos. Por eso tu sentencia es justa y tu juicio irreprochable. Yo sé que soy malo de nacimiento, pecador me concibió mi madre. Yo sé que tú amas la verdad en lo íntimo y en lo secreto me has enseñado sabiduría. Purifícame con hisopo y quedaré limpio. Lávame y quedaré más blanco que la nieve. Anúnciame gozo y alegría. Infunde gozo a estos huesos que han sido quebrantados. Aparta tu rostro de mis pecados y borra toda mi maldad. Crea en mí, oh Dios, un corazón limpio y renueva la firmeza de mi espíritu. No alejes tu presencia de mí ni quites tu santo espíritu.

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2: Son las 3 en punto.
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5: He preguntado a varias personas, ¿cuál es el secreto para el éxito en el matrimonio? Fácil. ¿Quién dijo que es fácil construir amor? Quien no quiere amar tiene que aislarse, tiene que estar solo, porque el amor tiene un precio. El amor es la capacidad de identificarme con alguien, aceptarle tal cual es y admirarle. El amor es la capacidad de entender que este compromiso es para toda la vida. El amor es la capacidad de seguir descubriendo su belleza y disimular sus errores. El amor es la capacidad de mantener vivo el sueño de que lo que un día imaginamos lo vamos a lograr. ¿Eso es amor fácil? No, nadie dijo que sería fácil. ¿Cuál es nuestro problema en el matrimonio? Nuestro gran problema en el matrimonio es que cuando nos casamos dejamos de conquistar y bajamos la guardia. Pensamos que el sentimiento nace solo y aparece automáticamente. ¿Cómo quisiera darle hoy una pastillita que le ayudara a usted a amar? ¿Cómo quisiera darle una pastillita que le despertara a usted sentimientos? No puedo, no la tengo. Tampoco tengo una receta. Yo puedo sugerirle un camino. Puedo sugerirle el camino del perdón, el camino de perseverar. Puedo sugerirle el camino de permanecer enamorado de su cónyuge. ¿Cómo logra usted enamorarse de su cónyuge cuando pasan los años? Yo me pregunto, ¿cómo se logra? Usted puede decirlo, ¿cómo se logra? Déjeme sugerírselo. Se logra comprendiendo cómo crece el amor. A partir de que nos casamos, lo que un día sintieron como novios al casarse no nace solo. Tienen que decidirlo. Tienen que decidir amar todos los días. Pero el secreto, uno de los secretos más importantes, es comprender que la conquista nunca termina. Si usted sustituyó el halago, la palabra amable, por la palabra tosca, por mandar, por regañar, por decir no me gusta, siempre lo mismo, qué feo, es que vos así. Si usted lo sustituyó por eso, perdió la magia el amor. El día que usted y yo creamos que porque ahora lucimos un anillo de matrimonio nos pertenecemos, y eso nos hace bajar la guardia y sustituir el halago por el reclamo, sustituir el halago por la regañada, sustituir el halago por subestimar, usted y yo perdemos la magia del amor. Se va rápidamente. Todos los días debemos conquistar. Debo mantener viva la ilusión que despierta dentro de mí el anhelo de querer descubrir lo bueno en la persona que amo. Cuando uno se atreve a dar gracias todavía, cuando uno se atreve a reconocer el esfuerzo que la otra persona hace, algo cambia dentro de nosotros. Es el espíritu de conquista lo que nos hace ser gentiles, nos hace ser amables, nos hace esperarnos el uno al otro. Es el espíritu de conquista lo que nos hace entender que todos los días yo debo producir en ella el mejor deseo de querer estar cerca de mí. Todos los días debo producir en ella la ilusión de que caminemos juntos hasta el final. Así es el amor. Tiene sueños e ilusiones, algunos se alcanzan y otros no, pero sobre todo consiste en terminar nuestros días juntos y hacer agradable el recorrido. Mi propuesta este día, yo no puedo darle una receta mágica para traer éxito al matrimonio. Lo que yo sí puedo decirle es que si usted se convierte en una persona agradable con la que es fácil vivir, con la que es fácil estar, a su cónyuge le será fácil ser su novia o su novio. Compórtese como novia y como novio. Eso implica que nos arreglemos y nos cuidemos, que nos presentemos bien. Los novios desean estar juntos. En segundo lugar, admirándole. Es fácil dejar de admirar, es lo más fácil del mundo, porque nuestros defectos están a flor de piel. Se ven, es fácil dejar de admirar. Es fácil. Vaya al baño después de que el otro fue. Acuéstese con alguien que ronca, ya está. Es fácil dejar de admirar. Muy fácil. La gente ordinaria lo hace, pero usted es extraordinario. Yo admiro cuando me concentro en descubrir sus virtudes y disimulo las cosas que no están bien. Le disculpo. No está bien. ¿Y qué tiene? Una vez más, decida volver a concentrarse en las virtudes que identifican a su cónyuge. ¿Fácil? No. Porque es fácil bajar la guardia y solamente decir lo malo. Déjeme darle una máxima. Prohibido decir algo malo de su cónyuge. Otra vez. Prohibido decir algo malo de su cónyuge. Ni a ella, mucho menos a la familia. Si usted aprende a hacer el ejercicio mental de que cada día tengo que descubrir una virtud que le identifica, tengo que convertir las obligaciones en una expresión de amor, tengo que darme la oportunidad de ver lo que tiene dentro de ella y dentro de él, y se lo voy a decir, voy a expresarlo. Hoy que vivimos en este mundo tecnológico, ¿por qué no se lo escribe? Me agrada cuando te admiro cuando. Eres especial cuando. Dígalo, por favor, dígalo. ¿Qué es lo que hace que la conquista en el matrimonio nunca termine? Es el que siempre me hace sentir bien. Por favor, admire a su cónyuge. Cuando algo le duela a usted o le suene a irrespeto, por favor, dígalo. Expréselo. Puede que en la casa de su cónyuge aquello era normal. Aquello era aceptable o aún lo aplaudían, pero en su hogar un sobrenombre, un gesto o una burla significaba irrespeto, como significa siempre. Cuando a usted le duela, dígale: me duele, mi amor, me siento irrespetado cuando me lo decís de esta manera. Cuando yo le doy el lugar a la persona que amo ante las demás personas, escuchando sus comentarios y deseos, es más fácil respetarle. ¿Cuándo yo dejo de respetarle? Cuando dejo de admirarle. A usted le será fácil respetarle cuando conserve intacta su capacidad de admirarle. Descubra razones por las cuales admirar a su cónyuge. El otro elemento que he descubierto cuando les pregunto a las parejas qué determina el éxito, simplemente me han dicho muchos, es que un día decidí amarle. Amarle es tener una aceptación total y absoluta de quién es la otra persona. Es decidir dejar de intentar cambiarle. Y este es un principio que usted le puede ayudar a resolver los problemas. Si usted quiere resolver por lo menos el 50% de sus problemas matrimoniales, escúchelo bien, deje de intentar cambiar a su cónyuge. Déjeme darle un par de secretos que nos ayudarán a amar. Mire, digo esto con cuidado porque no es una verdad absoluta, sino que es uno de los elementos que componen la ecuación del matrimonio. El matrimonio le va a decepcionar a usted. Basta con vivir juntos para decepcionarnos. Basta con vivir juntos para que yo sienta que mi expectativa y mi ideal no se cumple. Entonces, ¿en qué consiste el matrimonio? En la aceptación total y absoluta de la persona que decidí amar, la que descubrí cuando me casé, y ahora yo le voy a amar así, tal cual es. Se fundamenta en mantener intacta mi admiración por la persona que decidí amar. Es aceptarle tal cual es. Es levantarla y descubrir en el secreto de su corazón las virtudes que le identifican. No hay amor cuando yo le trato con irrespeto, cuando yo quiero exigir que me dé algo que no puede darme. Número dos, el matrimonio es incapaz de llenarle vacíos existenciales que usted ha sido incapaz de llenar. Por eso experimentamos frustración a la hora de amar en el matrimonio, porque sentimos que la otra persona tiene la obligación de llenar algo dentro de mí que yo no he podido llenar. La felicidad no es responsabilidad de otro, es 100% privilegio suyo, y tenemos que aprender a alcanzarla independientemente de las circunstancias que nos toque vivir, independientemente de los cambios que tenga la otra persona. Me toca a mí tener un corazón agradable, lleno, suave, tierno, alegre. Eso no me lo da mi cónyuge. Es una conquista personal. ¿Cuál es la capacidad que tengo para amar a mi cónyuge? La capacidad que he desarrollado de amar a Dios con todo mi corazón y la capacidad que he desarrollado de amarme a mí mismo. ¿Por qué tengo conflicto a la hora de amar a mi cónyuge? Porque tengo conflicto conmigo mismo. El día en que yo me convierta en una persona agradable, tierna, suave, con la que sea fácil vivir, con dominio propio, con templanza, capaz de manejar sus emociones, capaz de estar contento, feliz, pleno, en medio de cada circunstancia, capaz de descubrir lo bueno en la otra persona, es el día en que yo he aprendido a descubrir lo bueno dentro de mí mismo, y es el día en que yo aprendí a hacer las paces conmigo mismo. Si usted quiere crecer en el arte de amar, usted tiene que desarrollar la habilidad de amar a Dios con todo su corazón. ¿Quién soy? Toda adversidad que nosotros tenemos es para darnos una oportunidad de que nuestros ojos sean los ojos correctos en el que nuestro cónyuge se ve. Cuando mi cónyuge se ve en mis ojos, ¿qué le dicen? ¿Le refleja vergüenza o admiración? ¿Le refleja el deseo de estar a mi lado? ¿Se siente protegida y protegido, admirado, respetado y sobre todo amado, honrado? ¿Cuál es el brillo que hay en mis ojos? Cuando mi cónyuge se ve en mis ojos, ¿qué ve? Lo que yo reflejo no es el reflejo de la imagen de ella. Lo que yo reflejo es el reflejo del estado de mi corazón. Cuando yo he decidido amar, dejo de reclamar los errores del pasado. Dejo de mirar las cosas que un día ocurrieron y me concentro en descubrir las virtudes que te identifican. Lo otro que he descubierto, y esto me lo han reafirmado varios, fue que un día pregunté, ¿cuál es el secreto? Y ella dijo, es que decidimos que esta relación iba a ser para toda la vida. Y eso nos da una seguridad profunda a nosotros dos. Esta relación es para toda la vida. Déjeme decirle algo que usted ya ha experimentado si lleva algunos meses o años de casado. Todos en algún momento desearemos abandonar el barco con mayor o menor intensidad, por razones externas o internas. Todos. Y una vez más usted tendrá que decidir permanecer amando. Si usted fundamenta su relación en lo que siente, tendrá razones para salir corriendo. Y si no las tiene, se las inventa. El me voy no se vale. Esta relación es para toda la vida. Dijo ella, añadió él, si esta relación es para toda la vida, decidimos convertirla en una relación en la cual fuera agradable estar y vivir. Escúchame bien, si vamos a vivir juntos el resto de nuestra vida, hagamos agradable el viaje, y cuando surjan las fotos que nos recuerdan aquellos años, que en lugar de lágrimas o ponernos serios, nos arranque sonrisa e ilusión por el recuerdo del tiempo compartido.
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0: Son las 4 en punto.
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0: Quiero invitarle a que cierre sus ojos conmigo y que cantemos juntos al Señor esta oración. Que le digamos: Señor, yo quiero ser como eres tú, pon en mí tu corazón, di conmigo.
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0: Salmo 148 dice: Aleluya, alabado sea el Señor. Alaben al Señor desde los cielos, alábenlo desde las alturas, alábenlo todos sus ángeles, alábenlo todos sus ejércitos, alábenlo sol y luna, alábenlo estrellas luminosas, alábenlo ustedes, altísimos cielos, ustedes, las aguas que están sobre los cielos. Sea alabado el nombre del Señor, porque Él dio una orden y todo fue creado, todo quedó afirmado para siempre, emitió un decreto y no será abolido. Alaben al Señor desde la tierra, los monstruos marinos y las profundidades del mar, el relámpago y el granizo, la nieve y la neblina, el viento tempestuoso que cumple su mandato.
1: Son las 5 en punto.
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7: Hechos capítulo 15. Por esos días llegaron a Antioquía algunos hombres de la región de Judea. Ellos enseñaban a los seguidores de Jesús que debían circuncidarse, porque así lo había ordenado la ley de Moisés. Les enseñaban también que si no se circuncidaban, Dios no los salvaría. Pablo y Bernabé no estaban de acuerdo con eso y discutieron con ellos. Por esa razón, los de la iglesia de Antioquía les pidieron a Pablo y a Bernabé que fueran a Jerusalén y que trataran de resolver ese problema con los apóstoles y los líderes de la iglesia en esa ciudad. Pablo y Bernabé se pusieron en camino y algunos otros seguidores lo acompañaron. En su camino a Jerusalén, pasaron por las regiones de Fenicia y Samaria. Allí les contaron a los cristianos judíos que mucha gente no judía había decidido seguir a Dios. Al oír esta noticia, los cristianos judíos se alegraron mucho. Pablo y Bernabé llegaron a Jerusalén. Allí fueron recibidos por los miembros de la iglesia, los apóstoles y los líderes. Luego Pablo y Bernabé les contaron todo lo que Dios había hecho por medio de ellos. Pero algunos fariseos que se habían convertido en seguidores de Jesús dijeron: a los que han creído en Jesús, pero no son judíos como nosotros, debemos exigirles que obedezcan la ley de Moisés y además que se circunciden. Los apóstoles y los líderes de la iglesia se reunieron para tomar una decisión bien pensada. Luego de una larga discusión, Pedro les dijo: amigos míos, como ustedes saben, hace algún tiempo Dios me eligió para anunciar las buenas noticias de Jesús a los que no son judíos, para que ellos también crean en Él. Y Dios, que conoce nuestros pensamientos, ha demostrado que también ama a los que no son judíos, pues les ha dado el Espíritu Santo lo mismo que a nosotros. Dios no ha hecho ninguna diferencia entre ellos y nosotros, pues también a ellos les perdonó sus pecados cuando creyeron en Jesús. ¿Por qué quieren ir en contra de lo que Dios ha establecido? ¿Por qué quieren obligar a esos seguidores de Jesús a obedecer leyes que ni nuestros antepasados ni nosotros hemos podido obedecer? Más bien, nosotros creemos que somos salvos gracias a Jesús, que nos amó mucho. Y también ellos creen lo mismo. Entonces todos se quedaron callados. Luego escucharon también a Bernabé y a Pablo, quienes contaron las maravillas y los milagros que, por medio de ellos, Dios había hecho entre los no judíos. Cuando terminaron de hablar, Santiago, el hermano de Jesús, les dijo a todos: «Amigos míos, escúchenme muy bien. Simón Pedro nos ha contado cómo Dios, desde el principio, trató bien a los que no son judíos y los eligió para que también formaran parte de su pueblo. Esto es lo mismo que Dios anunció en la Biblia por medio de los profetas. Yo soy el Señor su Dios, y volveré de nuevo para que vuelva a reinar un descendiente de David. Cuando eso pase, gente de otros pueblos y países vendrán a mí y serán mis elegidos. Yo soy el Señor su Dios, yo había prometido esto desde hace mucho tiempo». Así los que no son judíos que han decidido ser seguidores de Dios, lo son. Yo creo que no debemos obligarlos a obedecer leyes innecesarias. Solo debemos escribirles una carta y pedirles que no coman ninguna comida que haya sido ofrecida a los ídolos, y que tampoco coman carne de animales que hayan muerto ahogados ni carne que todavía tenga sangre. Además, deberán evitar las relaciones sexuales que la ley de Moisés prohíbe. Hay que recordar que desde hace mucho tiempo, en esos mismos pueblos y ciudades se ha estado enseñando y predicando la ley de Moisés. Esto pasa cada fin de semana en nuestras sinagogas. Los apóstoles, los líderes y todos los miembros de la iglesia decidieron elegir a algunos de ellos y enviarlos a Antioquía junto con Pablo y Bernabé. Eligieron a Judas, a quien la gente también llamaba Barsabás, y a Silas. Estos dos eran líderes de la iglesia. Con ellos mandaron esta carta: «Nosotros, los apóstoles y líderes de la iglesia en Jerusalén, les enviamos un cariñoso saludo a todos ustedes, los que viven en las regiones de Antioquía, Siria y Sicilia, y que no son judíos, pero creen en Jesús. Hemos sabido que algunos de aquí han ido a verlos sin nuestro permiso, y los han confundido con sus enseñanzas. Por eso hemos decidido enviarles a algunos de nuestra iglesia. Ellos acompañarán a nuestro querido compañero Bernabé y también al hermano Pablo, los cuales han puesto su vida en peligro para ser obedientes a nuestro Señor Jesucristo. También les enviamos a Judas y a Silas. Ellos personalmente les explicarán el acuerdo a que hemos llegado. Al Espíritu Santo y a nosotros nos ha parecido bien no obligarlos a obedecer más que las siguientes reglas que no podemos dejar de cumplir. No coman carne de animales que hayan sido sacrificados en honor a ídolos. No coman sangre ni carne de animales que todavía tengan sangre adentro. Y eviten las relaciones sexuales que la ley de Moisés prohíbe. Si cumplen con esto, harán muy bien. Reciban nuestro cariñoso saludo». Entonces Bernabé, Pablo, Judas y Silas se fueron a Antioquía. Cuando llegaron allá, se reunieron con los miembros de la iglesia y les entregaron la carta. Cuando la carta se leyó, todos en la iglesia se pusieron muy alegres, pues lo que decía los tranquilizaba. Además, como Judas y Silas eran profetas, hablaron con los seguidores de Jesús y los tranquilizaron y animaron mucho. Después de pasar algún tiempo con los de la iglesia de Antioquía, los que habían venido de Jerusalén fueron despedidos con mucho cariño. Pero Silas, Pablo y Bernabé se quedaron en Antioquía y, junto con muchos otros seguidores, enseñaban y anunciaban las buenas noticias de nuestro Señor Jesucristo. Tiempo después, Pablo le dijo a Bernabé: «Regresemos a todos los pueblos y ciudades donde hemos anunciado las buenas noticias para ver cómo están los seguidores de Jesús». Bernabé quería que Juan Marcos lo acompañara, pero Pablo no estuvo de acuerdo. Y es que hace algún tiempo Juan Marcos los había abandonado en la región de Panfilia, pues no quiso seguir trabajando con ellos. Pablo y Bernabé no pudieron ponerse de acuerdo, así que terminaron por separarse. Bernabé y Marcos tomaron un barco y se fueron a la isla de Chipre. Por su parte, Pablo eligió a Silas como compañero. Luego, los miembros de la iglesia de Antioquía los despidieron, rogándole a Dios que no dejara de amarlos y cuidarlos. Entonces Pablo y Silas salieron de allí y pasaron por las regiones de Siria y Sicilia, donde animaron a los miembros de las iglesias a seguir confiando en el Señor Jesús. Hechos capítulo 15.
8: Cantares capítulo 2, versículo 10 dice: «Mi amado habló y me dijo: levántate, amada mía, hermosa mía, y ven conmigo». Nosotros, su iglesia, somos su amada esposa, y Él es nuestro amado esposo, y nos invita a ir

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1: Gracias por habernos acompañado en este espacio Un Tiempo con la Biblia, conociendo lo que Dios dice en su palabra. Hemos dicho que hay que escoger una buena versión de la Biblia, familiarizarnos con el texto de igual manera. Hemos hablado acerca del texto, leerlo cuidadosamente y reflexionar en lo que hemos leído a continuación. Mañana a la misma hora y en el mismo lugar nos encontramos en este Tiempo con la Biblia. Hasta entonces.

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1: En el día dedicamos tiempo para el trabajo, la casa, el estudio y otros compromisos. Hagamos una pausa y dediquemos un tiempo con la Biblia. 60 minutos con la lectura de la Palabra de Dios.
2: La Palabra de Dios contiene increíbles tesoros escondidos, poderosos secretos que dan vida y que Dios quiere revelarnos. En el Nuevo Testamento confirma que todo lo que está escondido llegará a conocerse. ¿Cómo sucede esto? Estos tesoros son revelados a los que meditan, reflexionan, estudian, piensan, practican y declaran la palabra de Dios. Un cordial saludo a la audiencia que a esta hora se encuentra con nosotros disfrutando este espacio, Un Tiempo con la Biblia. Bienvenidos una vez más. Queremos compartir con ustedes estos tres nuevos capítulos para hoy.
3: Hechos capítulo 16. Pablo siguió su viaje y llegó a los pueblos de Derbe y de Listra. Allí vivía un joven llamado Timoteo que era seguidor de Jesús. La madre de Timoteo era una judía cristiana y su padre era griego. Los miembros de la iglesia en Listra y en Iconio hablaban muy bien de Timoteo. Por eso Pablo quiso que Timoteo lo acompañara en su viaje. Pero como todos los judíos de esos lugares sabían que el padre de Timoteo era griego, Pablo llevó a Timoteo para que lo circuncidaran. Pablo y sus compañeros continuaron el viaje en todos los pueblos por donde pasaban. En ese camino informaban a los seguidores de Jesús de lo que se había decidido en Jerusalén. Los miembros de las iglesias de todos esos lugares confiaban cada vez más en Jesús y cada día más y más personas se unían a ellos. Pablo y sus compañeros intentaron anunciar el mensaje de Dios en la provincia de Asia, pero el Espíritu Santo no se lo permitió. Entonces viajaron por la región de Frigia y Galacia y llegaron a la frontera con la región de Misia. Luego intentaron pasar a la región de Bitinia, pero el Espíritu de Jesús tampoco les permitió hacerlo. Entonces siguieron su viaje por la región de Misia y llegaron al pueblo de Troade. Al caer la noche, Pablo tuvo allí una visión. Vio a un hombre de la región de Macedonia que le rogaba: «Por favor, venga usted a Macedonia y ayúdenos». Cuando Pablo vio eso, todos nos preparamos de inmediato para viajar a la región de Macedonia. Estábamos seguros de que Dios nos ordenaba ir a ese lugar. Debíamos ir allí para anunciar las buenas noticias a la gente que allí vivía. Salimos de Troade en un barco y fuimos directamente a la isla de Samotracia. Al día siguiente fuimos al puerto de Neápolis y de allí a la ciudad de Filipos. Esta era la ciudad más importante de la región de Macedonia y también una colonia de Roma. En Filipos nos quedamos durante algunos días. Un sábado fuimos a la orilla del río en las afueras de la ciudad. Pensamos que por allí se reunían los judíos para orar. Al llegar nos sentamos y hablamos con las mujeres que se reunían en el lugar. Una de las que nos escuchaba se llamaba Lidia, una mujer que honraba a Dios. Era de la ciudad de Tiatira y vendía telas muy finas de color púrpura. El Señor hizo que Lidia pusiera mucha atención a Pablo, y cuando ella y toda su familia fueron bautizados, nos rogó: «Si ustedes consideran que soy fiel seguidora del Señor, vengan a quedarse en mi casa». Y de esta manera nos convenció. Un día íbamos con Pablo al lugar de oración y en el camino nos encontramos a una esclava. Esta muchacha tenía un espíritu que le daba poder para anunciar lo que iba a suceder en el futuro. De esa manera los dueños de la muchacha ganaban mucho dinero. La muchacha nos seguía y le gritaba a la gente: «Estos hombres trabajan para el Dios Altísimo y han venido a decirles que Dios puede salvarlos». La muchacha hizo durante varios días eso, hasta que Pablo no aguantó más y muy enojado le dijo al Espíritu: «En el nombre de Jesucristo, te ordeno que salgas de esta muchacha». Al instante el Espíritu salió de ella, pero los dueños de la muchacha, al ver que se le había acabado la oportunidad de ganar más dinero, llevaron a Pablo y a Silas ante las autoridades en la plaza principal. Allí les dijeron a los jueces: «Estos judíos están causando problemas en nuestra ciudad. Enseñan costumbres que nosotros, los romanos, no podemos aceptar ni seguir». También la gente comenzó a atacar a Pablo y a Silas. Los jueces ordenaron que les quitaran la ropa y los golpearan en la espalda. Después de golpearlos bastante, los soldados los metieron en la cárcel y le ordenaron al carcelero que los vigilara muy bien. El carcelero los puso en la parte más escondida de la prisión y les sujetó los pies con unas piezas de madera grandes y pesadas. Cerca de la medianoche, Pablo y Silas oraban y cantaban alabanzas a Dios, mientras los otros prisioneros escuchaban. De repente, un fuerte temblor sacudió con violencia las paredes y los cimientos de la cárcel. En ese instante, todas las puertas de la cárcel se abrieron y las cadenas de los prisioneros se soltaron. Cuando el carcelero despertó y vio las puertas abiertas, pensó que los prisioneros se habían escapado. Sacó entonces su espada para matarse, pero Pablo le gritó: ¡No te mates! ¡Todos estamos aquí! El carcelero pidió que le trajeran una lámpara y entró corriendo en la cárcel. Cuando llegó junto a Pablo y Silas, se arrodilló temblando de miedo. Luego sacó de la cárcel a los dos y les preguntó: Señores, ¿qué tengo que hacer para salvarme? Ellos le respondieron: Cree en el Señor Jesús, y tú y tu familia se salvarán. Pablo y Silas compartieron el mensaje del Señor con el carcelero y con todos los que estaban en la casa. Después, cuando todavía era de noche, el carcelero llevó a Pablo y a Silas a otro lugar y le lavó las heridas. Luego, Pablo y Silas bautizaron al carcelero y a toda su familia. El carcelero los llevó de nuevo a su casa y les dio de comer. Él y su familia estaban muy felices de haber creído en Jesús. Por la mañana, los jueces enviaron a unos guardias a decirle al carcelero que dejara libres a Pablo y a Silas. El carcelero le dijo a Pablo: Ya pueden irse tranquilos, pues los jueces me ordenaron dejarlos en libertad. Pero Pablo les dijo a los guardias: Nosotros somos ciudadanos romanos. Los jueces ordenaron que nos golpearan delante de toda la gente en la ciudad y nos pusieron en la cárcel sin averiguar primero si éramos culpables o inocentes. ¿Y ahora quieren dejarnos ir sin que digamos nada y sin que nadie se dé cuenta? Pues no, no nos iremos. Que vengan ellos mismos a sacarnos. Los guardias fueron y les contaron todo eso a los jueces. Al oír los jueces que Pablo y Silas eran ciudadanos romanos, se asustaron mucho. Entonces fueron a disculparse con ellos, los sacaron de la cárcel y les pidieron que salieran de la ciudad. En cuanto Pablo y Silas salieron de la cárcel, se fueron a la casa de Lidia. Allí vieron a los miembros de la iglesia y los animaron a seguir confiando en Jesús. Luego Pablo y Silas se fueron de la ciudad. Hechos capítulo 16.

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3: Meditar en la palabra de Dios es una de las cosas más importantes que usted puede aprender. Mientras andamos, hay que pedirle dirección, guía al Espíritu Santo que nos recuerde ciertas escrituras para poder meditar en ellas. Se va a asombrar del poder que se desprenderá en su vida a partir de esa práctica. Cuanto más medite en la palabra, más va a tomar de ella en tiempos difíciles. Recuerde, poder para poner en acción la palabra viene de la práctica de meditar en ella.
4: Hechos capítulo 17. Pablo y Silas continuaron su viaje. Pasaron por las ciudades de Anfípolis y Apolonia y llegaron a la ciudad de Tesalónica, donde había una sinagoga de los judíos. Como de costumbre, Pablo fue a la sinagoga y durante 3 sábados seguidos habló con los judíos de ese lugar. Les leía la Biblia y les probaba con ella que el Mesías tenía que morir y resucitar. Les decía, «Jesús de quien yo les he hablado es el Mesías». Algunos judíos creyeron en lo que Pablo decía y llegaron a ser seguidores de Jesús, uniéndose al grupo de Pablo y de Silas. También creyeron en Jesús muchos griegos que amaban y obedecían a Dios y muchas mujeres importantes de la ciudad. Pero los demás judíos tuvieron envidia. Buscaron a unos vagos que andaban por allí y les pidieron que alborotaran el pueblo en contra de Pablo y de Silas. Esos malvados reunieron a muchas más personas y fueron a la casa de Jasón para sacar de allí a Pablo y a Silas, a fin de que el pueblo los maltratara. Como no los encontraron en la casa, apresaron a Jasón y a otros miembros de la iglesia y los llevaron ante las autoridades de la ciudad. Los acusaron diciendo, «Pablo y Silas andan por todas partes causando problemas entre la gente. Ahora han venido aquí y Jasón los ha recibido en su casa. Desobedecen las leyes del emperador de Roma y dicen que tiene otro rey que se llama Jesús». Al oír todo eso, la gente de la ciudad y las autoridades se pusieron muy inquietas y nerviosas, pero les pidieron a Jasón y a los otros hermanos que pagaran una fianza y los dejaron ir. Al llegar la noche, los seguidores de Jesús enviaron a Pablo y a Silas a la ciudad de Berea. Cuando ellos llegaron allí, fueron a la sinagoga y los judíos que vivían en esa ciudad eran más buenos que los judíos de Tesalónica. Escucharon muy contentos las buenas noticias acerca de Jesús y todos los días leían la Biblia para ver si todo lo que les enseñaban era cierto. Muchos de esos judíos creyeron en Jesús y también muchos griegos, tanto hombres como mujeres. Estos griegos eran personas muy importantes en la ciudad. En cuanto a los judíos de Tesalónica supieron que Pablo estaba en Berea anunciando las buenas noticias, fueron y alborotaron a la gente en contra de Pablo. Los seguidores de Jesús enviaron de inmediato a Pablo hacia la costa, pero Silas y Timoteo se quedaron allí. Los que se llevaron a Pablo lo acompañaron hasta la ciudad de Atenas, pero Pablo les pidió que, cuando regresaran a Berea, le avisaran a Silas y a Timoteo que fueran a Atenas lo más pronto posible. Mientras Pablo esperaba a Silas y a Timoteo, en Atenas, le dio mucha tristeza ver que la ciudad estaba llena de ídolos. En la sinagoga hablaba con los judíos y con los no judíos que amaban a Dios. También iba todos los días al mercado y hablaba con los que allí se encontraban. Algunos eran filósofos, de los que pensaban que lo más importante en la vida es ser feliz. Otros eran filósofos que enseñaban que la gente tiene que controlarse a sí misma para no hacer lo malo. Algunos de ellos preguntaban, ¿de qué habla este charlatán? Otros decían, parece que habla de dioses de otros países, pues habla de Jesús y de la diosa de la resurrección. En Atenas, la junta que gobernaba la ciudad se reunía en un lugar llamado Areópago. A la gente y a los extranjeros que vivían allí les gustaba mucho escuchar y hablar de cosas nuevas, así que llevaron a Pablo ante los gobernantes de la ciudad y estos le dijeron, «Lo que tú enseñas es nuevo y extraño para nosotros. ¿Podrías, por favor, explicar un poco mejor de qué se trata?» Así que Pablo se puso de pie ante los de la junta y les dijo, «Habitantes de Atenas, he notado que ustedes son muy religiosos. Mientras caminaba por la ciudad, vi que ustedes adoran a muchos dioses, y hasta encontré un altar que decía, dedicado al Dios desconocido. Pues ese Dios que ustedes honran sin conocerlo es el Dios del que yo les hablo. Es el Dios que hizo el mundo y todo lo que hay en él. Es el dueño del cielo y de la tierra y no vive en templos hechos por seres humanos. Tampoco necesita la ayuda de seres humanos. Al contrario, Él es quien da la vida, el aire y todo lo que la gente necesita. A partir de una sola persona hizo a toda la gente del mundo y a cada nación le dijo cuánto y dónde debía vivir. Dios hizo esto para que todos los que busquen puedan encontrarlo. Aunque lo cierto es que no está lejos de nosotros. Él nos da el poder para vivir y movernos y para hacer lo que somos. Así lo dice uno de los poetas de este país. Realmente somos hijos de Dios. Así que, si somos hijos de Dios, no es posible que Él sea como una de esas estatuas de oro, de plata o de piedra. No hay quien pueda imaginarse cómo es Dios y hacer una estatua o pintura de Él. Durante mucho tiempo Dios perdonó a los que hacían todo eso, porque no sabían lo que hacían. Pero ahora Dios ordena que todos los que habitan este mundo se arrepientan y que lo obedezcan solo a Él, porque Dios ha decidido ya el día en que juzgará a todo el mundo y será justo con todos. Dios eligió a Jesús para que sea el juez de todos y ha demostrado que esto es cierto al hacer que Jesús resucitara de los muertos. Cuando la gente oyó que Jesús había muerto y había resucitado, algunos comenzaron a burlarse de Pablo, pero otros dijeron, «Mejor hablemos de esto otro día». Pablo salió de allí, pero algunos creyeron en Jesús y se fueron con Pablo. Entre esas personas estaba una mujer llamada Damaris y también Dionisio, que era miembro del Areópago. Hechos capítulo 17.

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esta noche. Más que canciones y más que palabras, queremos decirte que queremos sentirte. 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

Si puede repetir después de mí, Jesús, gracias por darme tu vida, por darme tu amor. Habita en mi corazón. Yo te invito a que tú entres a mi corazón. Hazte vida y realidad en mi corazón. Perdóname. Dígale, perdóname, porque te he fallado. Pero sé que en ti, solamente en ti,

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2: Muy buenos días. Son bienvenidos hoy una vez más a esta linda reunión, este encuentro con Jesucristo en esta mañana. Nos alegramos mucho poder estar aquí ya congregados en su nombre, viendo la gloria de Dios. O sea, ver amanecer un nuevo día es ver la gloria de Dios. Hasta los pajaritos se sienten contentos en la mañana, cuanto más nosotros. Entonces, son bienvenidos ustedes que llegaron aquí hoy, los que están en la radio, en la televisión y en las redes. Hoy queremos agradecer a Dios toda la oportunidad que Dios nos brinda hoy. Vamos a dar apertura con una palabra que está en el libro del profeta Isaías, capítulo 12, que es una palabra muy motivadora, una palabra que nos alienta, que nos da seguridad, que nos da confianza. Isaías, capítulo 12, versículo del 1 al 6. Dice: en aquel día dirás, cantaré a ti, oh Jehová, pues aunque te enojaste contra mí, tu indignación se apartó y me has consolado. Mire eso. He aquí, Dios es salvación mía. Me aseguraré y no temeré, porque mi fortaleza y mi canción es Jehová. Jehová, quien ha sido salvación para mí. Sacaréis con gozo agua de la fuente de la salvación y diréis en aquel día, cantad a Jehová, aclamad a su nombre, hacer célebre en los pueblos sus obras, recordad que su nombre es engrandecido. Mira lo que dice el 5, cantad salmos a Jehová, porque ha hecho cosas magníficas. Mire, se ha sabido esto por toda la tierra. Regocíjate y canta, oh moradora de Sión, porque grande es en medio de ti el Santo de Israel. Fíjate que nos alegremos con Dios y que cantemos salmos, porque este es el día que hizo el Señor para alegrarnos. Pero la parte, esa disposición, ya eso nos corresponde a nosotros. Entonces, son bienvenidos hoy a esta linda reunión, porque hoy nos alegraremos. Cantad salmos a Jehová, porque ha hecho cosas magníficas. Se ha sabido esto por toda la tierra. Todo el mundo se ha dado cuenta que Dios es el Señor, el Creador, y que Él envió a su Hijo Jesucristo para liberarnos, para rescatarnos, para que nosotros le sirviéramos a Él. Qué linda oportunidad esta mañana poder orar, poder clamar a Dios en esta mañana con la certeza de que hoy podemos asegurar nuestro futuro delante de Dios, y con Dios siempre vamos a triunfar. Padre nuestro que estás en los cielos, qué linda oportunidad esta mañana poder doblar la rodilla delante de ti para adorarte, Rey, para exaltar tu nombre, para reconocer esa obra tuya en una cruz, Señor Jesús, la obra expiatoria tuya en una cruz. Ahí te entregaste a la muerte por nosotros, resucitaste al tercer día, estás a la derecha del Padre intercediendo por nosotros. Hoy, Señor, delante de ti doblamos la rodilla, nos humillamos delante de ti para adorarte, nos humillamos delante de ti para reconocer la bendición tuya, que es la que enriquece y no añade tristeza con ella. Hoy nos alegramos en ti. Hoy venimos delante de ti para adorarte, venimos delante de ti para exaltar tu nombre, venimos delante de ti para reconocer que tú eres el mismo, ayer, hoy, por los siglos y de los siglos. Hoy te adoramos, hoy reconocemos que la sangre que tú derramaste en la cruz de tu propio cuerpo, limpia nuestra vida, nuestra conciencia de toda obra muerta para servir al Dios vivo. Hoy te adoramos, Rey. Hoy te adoramos, Rey. Hoy te adoramos una vez más. Hoy te amamos, Dios mío. Oh, porque nos amaste con amor eterno y nos enseñaste a amar. Hoy te adoramos. Hoy te bendecimos. Hoy reconocemos que nos rescataste de una vana manera de vivir donde andábamos. Hoy aseguramos nuestro futuro delante de ti, hoy, Padre. Oh, Rey de gloria. Oh, Santo Creador. Oh, mi Padre. Te adoramos, te bendecimos, te damos gracias por esta oportunidad que tenemos hoy de estar congregados ya en tu nombre, para bendecir tu nombre, para reconocer tu obra, para reconocer el llamado que nos hiciste. Hiciste un plan con nosotros desde antes de la fundación del mundo y hoy estamos aquí agradecidos contigo porque este es el día que tú hiciste para alegrarnos. Este es el día que tú hiciste para respondernos con tremendas cosas en justicia. Padre mío y Dios mío, te adoramos, Rey. Te damos gracias por esta oportunidad. Gracias, gracias por esta oportunidad que tenemos, poder estar aquí congregados en tu nombre. Oh, para adorarte, Rey, para reconocer tu grandeza, para reconocer tu señorío, para reconocer que tú eres el mismo ayer, hoy, por los siglos de los siglos. Hoy venimos delante de ti para adorarte, Rey, para reconocer que nos das una nueva oportunidad para ser feliz. Hoy tomamos la decisión de hacer tu voluntad por encima de la nuestra. Señor, gracias. Oh, Rey del cielo. Oh, mi Padre, gracias. Gracias por el Centro Cristiano. Gracias porque el Centro Cristiano es misión global. Oh, Padre, qué palabras tan profundas, tan cargadas de amor. Oh, Padre, tener compasión del mundo entero, del globo terráqueo. Señor, bendecimos al pueblo de Israel en esta mañana. Bendecimos a Israel. Bendecimos la ciudad de Jerusalén. Bendecimos el continente de Asia. Dios mío, Asia te bendecimos hoy. Cada persona en Asia lo bendecimos. Enviamos palabra de vida eterna para la gente de Asia. Enviamos, Señor, palabra de vida eterna para la gente de Europa. La gente de Oceanía la bendecimos. Pedimos salvación. La gente de África, la gente de Europa. Aquí estamos los cinco continentes. Señor amado, donde tenemos más de 8,000 millones de habitantes en la tierra. Pero hoy, Señor, tú eres el Todopoderoso. Enviamos palabra de vida eterna para cada hombre, para cada mujer en la tierra. Aquellas personas que tienen que partir de esta tierra hoy, que se arrepientan y se conviertan y puedan tener la eternidad asegurada en Dios. Padre, muchas gracias. Te alabamos, te bendecimos. Hoy te adoramos. Hoy te bendecimos. Hoy te damos gracias. Hoy estamos agradecidos contigo. Estamos agradecidos contigo porque nuestros nombres están escritos en el libro de la vida. Estamos agradecidos contigo porque tú empezaste la buena obra en nosotros y tú la perfeccionarás hasta el día de Jesucristo. Oh, cómo no cantar, cómo no adorarte, cómo no exaltar tu nombre. Tantos beneficios que sentimos de parte tuya en nuestra vida, en nuestro vivir diario. Gracias por la visión que tú has dado a nuestro pastor Satirio. Oh, Señor, gracias. Gracias, Señor. Gracias porque Colombia entera está caminando bajo una palabra profética. Colombia, una tierra feliz. Ahora con esta nueva administración del doctor Abelardo de la Espriella, le bendecimos, Señor. Bendecimos el gabinete de trabajo que tiene allí, la gente que va a servir, la gente que va a administrar, la gente que está en eminencia. Le bendecimos en esta mañana. Colombia, te bendecimos. Colombia, te bendecimos. Colombia, declaramos que tú eres tierra buena, tierra feliz, tierra deseada. Colombia, te bendecimos. América, te bendecimos. América, te bendecimos en esta mañana. Asia, te bendecimos. Europa, te bendecimos. África, te bendecimos. Oceanía, te bendecimos. Aquí están los cinco continentes. Señor, bendecimos cada hombre, cada ministro, cada líder, cada obrero, cada hombre, cada persona. Oh, Señor, que apoya la obra, aquel que da la ofrenda, aquel que diezma, aquel que apoya, aquel que ora por las naciones. Nos unimos en un solo sentir, orando, Señor, para que tu palabra corra y sea glorificada en la faz de la tierra. Señor Padre, gracias, porque este es el día que tú hiciste para hacernos sentir bien, para complacernos. Este es el día que tú hiciste para que tengamos esa confianza en ti. Hoy decidimos confiar en ti. Hoy decidimos rogarte que nos ayude y nos des tu paz y tu bendición. Padre, muchas gracias. Te alabamos que la palabra tuya que va a ser predicada hoy o que está siendo predicada en la faz de la tierra llegue, sea con contundencia, llegue a las vidas. El que está enfermo, lo declaramos sano en el nombre de Jesús en cualquier lugar de la tierra. El que está atado, lo declaramos libre en el nombre de Jesús. Y quebrantamos con vara de hierro toda maldición generacional. Quitamos el velo que envuelve a las naciones en el nombre de Jesús. Y declaramos que las naciones son de Cristo, las naciones enteras. El globo terráqueo es territorio de Dios, no de nadie más. Por eso hoy, Señor, en el nombre de Jesús, enviamos palabra de vida, enviamos palabra de consolación para el que está desconsolado, enviamos palabra de sanidad sobre el que está enfermo, en el nombre de Jesús, en este precioso momento, en este día, cuando damos apertura en tu nombre a la actividad que se va a desarrollar hoy. Gracias, Padre. Gracias por las personas que están con nosotros interactuando en este devocional. Les bendecimos en esta mañana. En el nombre de Jesús. Gracias, Señor. Tenga la bondad, colóquese de pie. Qué linda oportunidad esta mañana. Ya tenemos el salmista aquí, Waldo. Vamos a cantar esta mañana con el entusiasmo que da Dios. Hay una alegría que da Dios y esa es permanente. El salmista dijo, no quites de mí el gozo de la salvación. Entonces, hoy es un día para disfrutar. Hoy es un día para entender que Dios hizo este día es para que le diéramos gracias. Mire, cuando uno recibe un beneficio de alguien, uno dice gracias, gracias Ramiro, gracias por esto. Porque uno está recibiendo, ¿cuánto más decirle a Dios gracias por un nuevo día más de vida? Porque anoche dormiste y descansaste y te levantaste y estamos aquí. Hay gente que no ha podido levantarse, hay gente que está en la UCI. Mire que esa no es su condición. ¿Cómo no agradecerle a Dios? ¿Cómo no cantar a Dios en esta mañana con alegría? Si Dios nos tiene bien, ¿estamos bien? ¿Estamos bien o no estamos bien? Estamos bien, gracias a Dios. Y porque estamos bien, cantamos a Dios con Waldo.
3: Amén. Dale un fuerte aplauso al Rey Eterno, maravilloso. Nuestro Rey, nuestro Señor es Él. El...

Vamos con las palmas todo el mundo. Pa, pa, pa, pa, pa. Oh, te exaltamos, Dios. Digno de suprema alabanza, de suprema exaltación eres tú, Señor. A ver, quiero escuchar las voces.

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A ver, una vez más, diga, tú eres rey.

0: Bien fuerte ese aplauso a él.
1: Sí, buenos días para todos. Y hoy en la presencia del Señor venimos ante Él como humildes vasijas de barro para inclinarnos ante Él, para rendir nuestra vida delante del Dios que todo lo puede. Venimos a rendir todo nuestro ser, nuestra casa, nuestra familia, poner todo en las manos de Dios, del Dios que todo lo sabe, que todo lo ve, porque el Señor nos va a sostener con la diestra de su justicia para que nuestro pie no tropiece ni caiga. Bendito sea el Señor. Amistad eterna tenemos con el Padre, el Hijo y el Espíritu Santo. Hoy venimos delante de Él para que sea Él guiando nuestro día, nuestros caminos, nuestra casa, nuestro hogar, porque solamente en Él tendremos plenitud de gozo. En Él tendremos esa paz que sobrepasa todo entendimiento. Y hoy venimos a orar por la paz de Colombia. Venimos a orar por la paz de todo el país, de todos los departamentos, de todos los municipios. Venimos a pedirle al Dios que todo lo puede y que todo lo sabe, que envíe sus santos ángeles guardianes a todos los extremos y a todos los límites del país, centro, norte, sur, este, oeste, todo el país, lleno de los ángeles de Dios, que vengan sobre este país a traer esa paz que viene del cielo, a traer ese entendimiento, a traer esa amistad, a traer esa comunicación entre todos, esa hermandad que siempre ha existido entre todos, y que venga el Señor con su amor a unir todo el país con lazos de amor, a unir todo el país con esos lazos de bondad, de misericordia que viene del cielo. Que venga el país a restaurarse, o sea, a levantarse en fe y en amor por la gracia y el favor de Dios que se está derramando sobre Colombia. Porque caminamos sobre cielos abiertos hoy, a partir de hoy y todos los días de nuestra vida, declaramos que vamos a caminar con cielos abiertos. El país, las autoridades, todos en una sola unión, todos en un solo sentir. De amar al país, quererlo, cuidarlo, salir todos adelante, recibir la gracia y el favor de Dios, porque el sol sale para todos, la luz del cielo sale para todos, y esa luz es la que guía, la que direcciona, la que da a todas las personas el camino que tienen que seguir, el camino del bien, el camino de la paz, el camino de la concordia, el camino del entendimiento. Que vengan los ángeles comunicadores del Señor a permitir la comunicación correcta entre todos los seres humanos. Que vengan todos los ángeles de Dios a ayudarnos en esta convivencia. El Espíritu Santo del cielo, que es el que trae toda verdad, venga sobre cada persona y se derrame esa luz divina sobre todos. Esa luz de la paz, de la tranquilidad de saber que estamos en las manos del Señor, de la tranquilidad de saber que no se va a perder nada, que el país no se va a perder, que nada se va a perder, porque todos estamos en las manos de Dios, todos estamos en las manos del Altísimo que creó nuestra vida, en las manos del que todo lo puede. Vamos a agradecer eternamente con nuestro corazón, Señor, gracias. Gracias por sostenernos, Dios, con tus manos. Gracias por no permitir que nuestra vida se pierda, nuestra casa, nuestra familia, los niños del país, los jóvenes. Tú hoy, Dios, tomas control de todo, de toda Colombia. Tú tomas control, Señor, de las autoridades. Tomas control de las decisiones. Tú tomas control, Señor, de las relaciones internacionales. Porque hoy y mañana y siempre habrá nuevos horizontes, nuevos caminos, nuevas relaciones internacionales. Se fortalecen todos los empleos, las empresas. Se fortalecen las fuentes de empleo para todos. Se fortalece, Dios, gracias, Señor, todos los caminos. Yo sé que tú, Dios, tienes control de todas las cosas. Y hoy con humildad y con agradecimiento y con amor venimos ante ti, Dios, con ese agradecimiento, sabiendo que tú, Dios, estás aquí. Estás aquí y vas eternamente a estar con nosotros todos los días de nuestra vida. No se perderá nada, Dios, porque tú estás aquí con nosotros. Y que tu manto protector nos cubra. Nos cubrimos con el manto de la oración. Y sigamos orando cada día y perseverando en la fe. Cada día sigamos orando y creyendo que la respuesta llega hoy, mañana y siempre. Que el día resplandece y nuevas son sus misericordias cada mañana. Y el sol hermoso sale para todos. Sale para darnos paz, para darnos alegría, para darnos contentamiento, para decirnos: aquí estoy yo, dice el Señor, aquí estoy yo con ustedes, que no les falte mi amor, mi gracia y mi favor. Y entonces el Señor sale a nuestro encuentro, como ese padre amoroso que sale al encuentro del hijo pródigo. Qué hermoso, así es nuestro Dios, nuestro Padre. Sale a nuestro encuentro cada vez que venimos ante Él a orar, que venimos ante Él a buscarle, que venimos ante Él. Él ya desde lo lejos nos ve cuando nosotros disponemos nuestro corazón para buscarle de todo corazón. Ya Él nos ve y sale a nuestro encuentro. Cada mañana al salir el sol, Él está presente. Y Él está presente aquí y en nuestra casa, en nuestros emprendimientos, en nuestras empresas. Todo lo que hacemos está en las manos del Señor. El país está en las manos del Señor. Y nada malo va a pasar porque este país está ya bendito por el cielo. Y este país tiene promesa, tiene futuro y tiene bendiciones de lo alto. Que así sea en el nombre de Jesús. Amén.
0: Sí, Señor, queremos escuchar tu voz cada mañana, cada día, Señor. Nuestros oídos están prestos a ti. Levanta tus manos. Declaremos juntos: quiero escuchar tu voz.

Aleluya, gloria a Dios, Señor. Gracias, Señor, por este hermoso y maravilloso día, Señor. Gracias, Padre, porque eres tú el que nos da la oportunidad de presentarnos delante de ti, Señor. Poder contemplar la naturaleza, Señor. Poder abrir nuestros ojos y venir a tu casa, como dice tu palabra, Señor, que busquemos el reino de Dios y su justicia, porque lo demás vendrá por añadidura, Señor. Hoy estamos aquí, Señor, dándote gracias por todo, por nuestras vidas, por la salud, por el trabajo y por los alimentos, Señor. Gracias, Señor, por todo lo que tú concedes a la humanidad. Gracias, Padre, por todo lo que tú provees a nuestras vidas, a nuestras familias, Señor. Hoy oramos por nuestros seres queridos, Señor. Hoy los presentamos delante de ti en el trono de tu gracia, Señor. Gracias porque sabemos y entendemos que tú los cuidas, los guardas y los proteges, Señor. Pero también queremos darte gracias, Señor, por la vida de nuestro pastor y misionero José Satirio dos Santos, Señor. Hoy oramos por él, hoy lo colocamos en tus manos, Señor, para que seas tú, Señor, dando sabiduría, entendimiento y conocimiento cada día más a la vida de nuestro pastor. Gracias, Señor, porque tú lo cuidas, tú lo guardas. Oramos por su esposa Naín, Señor. Oramos por sus hijos, oramos por sus nietos, Señor. Hoy bendecimos esta generación en el nombre del Padre, del Hijo y del Espíritu Santo, Señor. Pero también queremos orar por este centro cristiano, misión global, Señor. Hoy lo presentamos delante de ti. Oramos por todos los ministros, por todos los líderes, pastores, por toda la parte administrativa, por los servidores, por los adoradores, por los intercesores, Señor. Gracias, Señor, porque tú los has traído a este lugar. Gracias, Señor, porque has cuidado este remanente. Padre, te doy gracias por las personas que están en la virtualidad, en Facebook, en YouTube, en la radio, en la televisión, Señor. Hoy te pedimos por la vida de cada uno de ellos, Señor, que seas tú supliendo toda necesidad, Padre. Si alguno está enfermo, que sea sano en el nombre de Jesús, Señor. Hoy soltamos la palabra desde este lugar, palabra de poder y de espíritu en el nombre de Jesús, Señor. Hoy oramos por los que están en la presencial, Señor, por aquellas personas que estamos aquí, Señor, clamando y orando al Rey de Reyes y al Señor de Señores, al Creador del cielo y de la tierra, Señor. Nada podemos hacer sin ti, Señor. Gracias. Tu palabra dice, Señor, clama a mí y yo te responderé, dice el Señor, porque te enseñaré cosas grandes y ocultas, iglesia, que tú no conoces, Señor. Y aquí estamos delante de tu presencia, Padre. Hoy oramos, Señor, por los que están enfermos, por los que están en una clínica, en un hospital, en una UCI, Señor, clamando por una oportunidad más de vida, Señor. Hoy los colocamos delante de tu presencia, Señor. Ten misericordia y piedad de cada uno de ellos, Señor. Cuídalos, guárdalos, Señor. Oramos por los médicos, por aquellas personas que los están atendiendo, para que seas tú usándolos como un instrumento tuyo, Señor, para que ellos puedan ser sanos, Señor, porque somos sanos por medio de tus llagas. Tú entregaste todo en la cruz del Calvario, Señor, para que tú permitiste que la ciencia llegara a nuestras vidas, Señor, para que nuestros cuerpos fueran sanos, Señor. Oramos por aquellas personas, Señor, que están pasando momentos difíciles, Señor, situaciones de trabajo, situaciones económicas, hijos en rebeldía, hogares destrozados, Señor. Hoy los presentamos delante de ti. Hoy intercedemos por ellos, Señor, para que seas tú, Padre, llevando la provisión, llevando una palabra de aliento a esos hogares, Señor, a esos corazones duros, Señor, que se les predica el evangelio, Señor, y no te han querido aceptar. También oramos por esas almas, para que seas tú trayéndolos a este lugar como nos trajiste a nosotros, Señor, porque por medio de tu palabra hemos sido libres, hemos sido sanos en el nombre de Jesús, Señor. Oramos por la vida de nuestro pastor Emilio de los Ríos. Oramos por este devocional, Señor, y te damos gracias porque eres tú el que has permitido que la palabra de Dios llegue por estos medios a los lugares más olvidados de la tierra, Señor. Gracias. Gracias, Espíritu Santo. Oramos por la vida de nuestro pastor Carlos Moros, que va a predicar su palabra, que seas tú usándolo como un instrumento tuyo, que esa palabra que vamos a escuchar hoy penetre como una espada de doble filo, Señor. No queremos salir de este lugar, Señor, si alguno

glorificar en el nombre de Jesús, Señor. Gracias, gracias porque sin ti nada somos, Señor. Gracias porque desde que te conocimos nuestras vidas han cambiado, Señor. Gracias por traernos a tus pies. Hoy nos rendimos, hoy glorificamos, hoy exaltamos su santo nombre, Señor. ¿Cómo no exaltarte, Padre, si tú diseñaste todo para nuestras vidas? Eres tú el que nos da el alimento, el oxígeno para respirar, la fuerza y la fortaleza

Y alabado sea tu santo nombre y tu santo espíritu, Señor. Gracias por este día, por este lugar, por esta mañana. Gracias, Señor, hoy la colocamos en tus manos, este inicio de semana, Señor. Que sea una semana de victoria en el nombre de Jesús. Que no falte el pan en la mesa de nosotros, Señor. Que seas tú supliendo toda necesidad, Señor. Grande eres y alabado sea el santo nombre tuyo, y la gloria es para ti, Rey de Reyes y Señor de Señores. Amén.

Gracias, Señor, porque cuando tú hablas, alegras nuestro corazón, nuestra alma. Alegras nuestra vida, nuestra casa, nuestra ciudad. Alegras la creación entera cuando hablas, Dios. Y esta mañana estamos reunidos en tu nombre, Jesús, para agradecerte el favor de la vida. Gracias, Señor. Amén. Bueno, tenga la bondad. No se siente. Colóquese de pie los que están sentados, porque vamos a hacer algo. Vamos a hacer algo. Vamos a recibir al predicador, al pastor Carlos Moro, pero lo vamos a recibir con esta palabra. Porque es que para recibir mensaje uno tiene que estar dispuesto. No se deje distraer por nada ahora. No, ahora no. Si lo llama alguna cosa, no conteste ahora no. Este es un momento sagrado. Va a hablar Dios a través de su siervo. Pero lo vamos a hacer de la siguiente manera. Quiero que lo lea conmigo. Isaías capítulo 12, versículo 6. 12:6. Con esta palabra vamos a recibir mensaje y te vas a disponer, te vas a sentir bien, pero porque es que Dios está diciendo lo que tenemos que hacer. 12:6 de Isaías dice: regocíjate y canta, oh moradora de Sión, porque grande es en medio de ti el Santo de Israel. El grande está aquí, está más grande que todas las cosas, está aquí con nosotros. Con nosotros está el grande, el mayor, el soberano, el eterno está con nosotros. Entonces, basado en esta palabra, sabiendo que el Señor está con nosotros, vamos a recibir la palabra. Porque la fe empieza por el oír y el oír la palabra de Dios. Entonces, por favor, con un aplauso al Señor, recibimos al pastor Carlos Moro.

Gloria a Dios, muy buenos días. Qué bendición estar aquí en medio de ustedes para transmitirles una palabra de bendición para sus vidas. Amén. Tome su asiento. Oh, gloria a Dios. El tema de hoy lo he titulado Sin Dunamis, no. ¿Cómo se llama? Sin Dunamis, no. Lucas 24:49 dice: ciertamente yo enviaré la promesa de mi Padre sobre vosotros, pero quedaos vosotros en la ciudad de Jerusalén hasta que seáis investidos de poder desde lo alto. Esta palabra dunamis, en el idioma que se escribió el Nuevo Testamento en griego, es dunamis. Cristo le dijo a ellos: ustedes no se vayan de Jerusalén hasta que seáis investidos de dunamis, poder desde lo alto. Y usted dirá: ¿y qué es dunamis? Dunamis viene de dunamai, que significa ser capaz, tener poder en virtud de su propia capacidad y recursos propios. El único que es capaz de cualquier cosa es nuestro Dios, y el poder es inherente a su naturaleza. Surgió con él cuando existió de sí mismo. En cambio, el poder o el dunamis que nosotros recibimos es transferido por él, es legado por él. Y cuando se habla de dunamis, siempre se habla de milagros, de señales, de maravillas. Y una de las definiciones de dunamis es poder, fuerza, capacidad para llevar a cabo cualquier cosa. Oiga esa palabra, ¿para llevar a cabo qué? O sea que a dunamis no le queda grande nada. ¿Cuánto glorifican el nombre del Señor? Ni cáncer, ni sida, ni el diablo, ni los demonios, ni las potestades. Nada. Ahora, pero llama la atención que Cristo dijo: ciertamente yo enviaré la promesa de mi Padre sobre vosotros. Este adverbio ciertamente significa sin lugar a dudas, verdaderamente, yo voy a enviar la promesa que profetizó mi siervo el profeta Joel. Y Joel 2:28 dice: después de esto derramaré mi espíritu sobre toda carne. De una serie de acontecimientos dice: yo voy a derramar mi espíritu sobre toda carne. Y profetizarán. Mire que comía, mire que incluía la profecía de Joel. Profetizarán. Y la escala de la familia dice: vuestros hijos y vuestras hijas, ellos van a profetizar. Vuestros ancianos soñarán sueños y vuestros jóvenes verán visiones. Ahora, miremos la primera escala de la familia. Vuestros hijos y vuestras hijas profetizarán. Palabra profetizar, el que profetiza es un profeta. Si alguien profetiza es porque es un profeta. Entonces, después del derramamiento de dunamis, el poder del Espíritu Santo, pues la primera cosa que se va a hacer es profetizar. Ahora, profeta en
en hebreo, que es Nabá o Nabú, la definición que da el hebreo es que profeta equivale a uno que habla el nombre de otro. Entonces, si alguien es profeta, está hablando a nombre de Dios. Y otra definición es alguien que actúa como la boca de Dios. ¿Cómo es la boca de Dios? La boca de Dios habla y las cosas suceden. Y dijo Dios, sea la luz, y fue la luz. Cuando Dios habla, las cosas, ¿qué? Suceden. Entonces, una persona puede profetizar si tiene certeza, si tiene seguridad. Yo voy a salir adelante, yo voy a pesar de que tengo limitaciones, voy a conquistar lo que me he prometido. Voy a superar esta carrera, voy a alcanzarla, voy a lograrla. Está profetizando y se empeña en eso. Yo voy a salir adelante de esta situación de salud, de esta situación coyuntural en mi vida. Cuando la persona habla con seguridad, está profetizando. Y cuando habla, las cosas, ¿qué? Suceden. Después del derramamiento de Dunamis, lo que primero viene es que vuestros hijos profetizarán. Vamos a ver, no, vamos a ver si sucede, no. ¿Habla con qué? Con seguridad. Segundo, dice, vuestros hijas, vuestros ancianos soñarán sueños. Ancianos van a tener una virtud que es soñar sueños. La tercera edad, los adultos mayores. Yo estoy en la calidad de un adulto mayor. Tengo 68 años. Ya estoy en la calidad de adulto mayor. Entonces, yo le estoy pidiendo a Dios, Señor, necesito sueños. Háblame a través de sueños. Tu palabra lo dice. Soñarán sueños. Y una de las cualidades de un sueño es que Dios nos habla mientras estamos dormidos, que es diferente a una visión. Cuando Jacob estaba huyendo de su hermano Esaú, Dios lo encontró en Betel dormido. Betel es una ciudad de Samaria. Y allí le habló por sueño, y allí vio a Dios, y allí escuchó a Dios, y allí Dios le dio promesa en Betel. Le habló por sueños. Entonces, cuando viene el derramamiento del Espíritu Santo, tienen que haber sueños. En esos días yo estaba en el parque haciendo ejercicio para que no se tuyan los músculos y los huesos. Yo acostumbro a salir en las mañanas con mi esposa. Pero esta vez salí solo porque ella estaba ocupada. Y al parque llegan ahí varias personas, pero esta vez no llegaron nadie. Y a lo último me encontré solo. Y siempre yo estando haciendo ejercicio, pues estoy orando en mi mente. Cuando escucho una voz que me dice, Carlos, yo dije, Señor, me estás queriendo decir algo, porque yo oí la voz así audiblemente, Carlos. Y no volví a escuchar más nada. Pero resulta que así yo le hablo a mi hijo segundo, Carlos. Carlos. Resulta que mi hijo segundo estaba pasando por una situación difícil en la ciudad de Barranquilla. Lo que me estaba diciendo el Espíritu es, ore por él. Dios habla. Y después de que supe el asunto, se lo comenté a mi esposa y se lo comenté a él. Entonces, después del derramamiento del Espíritu, Dios habla a los ancianos. Nos habla a los ancianos por sueños.
Dice, a los jóvenes les habla en visiones, diferente a sueños. ¿Cuántos jóvenes hay aquí? No levanten todos la mano los que no son jóvenes. No sea mentiroso. ¿Cuántos jóvenes hay aquí? No, los jóvenes, cuando usted tiene 20, 30, hasta 40 años, ¿no? Pero usted no va a decir que usted es un joven, usted es un adulto mayor. Que se haya creer joven es otra cosa, ¿no? Usted tiene 40, 45, 50 años todavía, usted tiene... ¿Hay aquí jóvenes? Levanten la mano. De 50 para abajo. ¿Sí? Uy, la mayoría son como yo, ¿no? ¡A los jóvenes! Dios se le va a revelar a través de visiones. Y visión es cuando una persona está despierta. La Biblia dice, el hebreo dice que visión es igual a revelación. Como cuando cae una imagen como esta y se nos revela y podemos verlo claramente. Y normalmente las visiones, la persona está despierta. Y Dios utiliza una teofanía, una aparición de la deidad, bien sea a través de un ángel, de un ser humano, de su gloria. Y habla como le habló a Moisés en el desierto del Sinaí, cuando lo encontró allí. Eso es una visión. Y él dijo, voy a ver esta visión porque la zarza no se consume. La persona está despierta. Y Dios habla audiblemente a esa persona. Los jóvenes tienen esa bendición de que Dios les va a hablar directamente, audiblemente. Ahora, Cristo dijo, no se me muevan de Jerusalén porque yo voy a derramar dunamis sobre vosotros. Y cuando venga el dunamis, ustedes van a quedar empoderados. Empoderados. Había una condición para ser bautizado con un bautismo de poder. Y la condición era que no se movieran de Jerusalén. ¿Qué dice el versículo 24? Regresemos un poquito. Ciertamente yo enviaré la promesa de mi Padre, pero quedaos vosotros en la ciudad de Jerusalén hasta que seáis investidos de poder desde lo alto. La condición era que ellos no se movieran de Jerusalén. Y un problema. Hacía tres días Cristo había resucitado. Hacía tres días lo habían matado, lo habían masacrado, lo habían destrozado. Y ellos vieron lo que hicieron con su Mesías. Y eso les produjo a ellos pánico, temor, miedo. Y resulta que en vida Cristo hizo algo que le demostró que era el Hijo de Dios, que era el Mesías, que era el Hijo del Hombre. ¿Qué hizo Cristo? Delante de todos curó los ciegos. ¿Curar un ciego es fácil? ¿Curar un ciego es fácil? No. ¿Levantar un paralítico es fácil? ¿Resucitar un muerto es fácil? Y eso lo vieron ellos. No solamente ellos, la gente. Sacaba en bandada a los demonios. Y la gente lo aclamaba y la gente le seguía. Pero cuando lo matan, se esfuma la esperanza de ellos. Porque cuando alguien se muere, no vuelve a la vida. Ellos vieron a Cristo
Juan David, que murió, pero que no volvió. Como un Isaías, como un Jeremías, como un Daniel, que dijeron grandes cosas, que tuvieron gran respaldo de Dios, pero cuando muere, no volvieron. Ellos vieron a Cristo como un mortal y no lo vieron como la deidad encarnada, como Dios mismo. Cuando yo miro a Cristo como cualquier ser humano, ahí se acabó todo. Pero cuando en mi concepto yo tengo a Cristo como la deidad encarnada, como el Dios que existe de sí mismo, como el Dios que tiene poder, que Él es el poder, Él es el Salvador, Él es el Creador, entonces las cosas cambian. Entonces ellos dijeron: si no respetaron a aquel que los curó, que hizo milagros poderosos, que sanó los enfermos, los paralíticos, los cojos, los ciegos, y de una manera inmediata, que resucitó los muertos, ¿qué no van a hacer con nosotros? Los que seguimos en la lista somos nosotros. Pues se llenaron de miedo, espanto. Eso es lo que se llama la reacción de una vida sin poder. No me lo ponga todavía, hermano. Yo sé que usted quiere irse, pero no me lo ponga todavía. Entonces, cuando no hay poder, lo invade a uno el miedo, el temor, el pánico, la inseguridad. Es más, las mujeres y los discípulos nunca creyeron que Cristo iba a resucitar, porque no lo miraron a Él como la deidad encarnada, como el Hijo de Dios, sino como un profeta, como alguien que iba a libertarlos del poder de Roma. Ahora sí,

aseo al cadáver. Llevaban especias. ¿Sabe por qué? Los judíos, no sé si hasta el día de hoy tienen esa creencia. Los judíos creían que una persona, después de que muriera, el espíritu de la persona daba vueltas 3 días en la tumba. Entonces, después de 3 días, tenía la oportunidad de que el espíritu volviera y se le metiera al cuerpo muerto y volviera a la vida. Entonces ya llevaban especias aromáticas para evitar la descomposición del cuerpo. Entonces ya no fueron para verificar la resurrección. Ya fueron como una tradición. No fueron a que, no, nuestro Señor resucitó. Porque el único que puede volver a la vida es Cristo. Dijo, yo entrego mi vida y la vuelvo ¿a qué? A tomar. Entonces dice, y entrando no hallaron el cuerpo del Señor. Ahora, en Juan capítulo 20, versículo 1 dice, el primer día de la semana María Magdalena fue de mañana, siendo muy oscuro, al sepulcro, y vio quitada la piedra del sepulcro. Entonces corrió y fue a Simón Pedro y al otro discípulo, aquel que amaba a Jesús, y le dijo, se han llevado del sepulcro al Señor, el cuerpo muerto, y no sabemos dónde lo han puesto. Lucas 24:4. Aconteció que estando ellas perplejas por esto, ¿por qué estaban perplejas? Porque vieron removida ¿qué? La piedra, que era pesada. Y aquí se pararon junto a ellas dos varones con vestiduras resplandecientes, los ángeles. Y como tuvieron temor ellas, bajaron su rostro a tierra ante los ángeles. Pero los ángeles le dijeron, mire la respuesta de los ángeles, ¿por qué buscáis entre los muertos al que vive? ¿Cómo fue la respuesta de los ángeles? ¿Amistosa? ¿Amistosa? No. ¿Por qué buscáis entre los muertos al que vive? No está aquí, ha resucitado. Pero ya no iban a verificar la resurrección del maestro, sino por una tradición. La actitud de las mujeres despertó el disgusto de los ángeles. Cuando no hay poder, reaccionamos como cualquier otro, como cualquier persona. Cuando hay poder, entonces decimos, esta enfermedad es para que la gloria de Dios se manifieste. Una quiebra, una situación, de esta voy a salir con la ayuda del Señor. Y aún una pérdida irreparable, hay esperanza, porque se nos dio autoridad para resucitar muertos. Voy a decirle algo. Yo hace muchos años terminé el seminario bíblico, en el año 1987, por eso que soy un adulto mayor. En el año, usted no había nacido quizás. Yo ya había terminado el seminario bíblico en Bogotá. Y a mí el seminario bíblico de muchas cosas buenas me enseñó a hacer ceremonias. ¿Cómo hacer una ceremonia para una persona que muere? Para un niño que nace, presentarlo. Para una persona que se casa. Pero el seminario que Cristo le dio a sus discípulos esos 3 años y medio no fue para hacer ceremonias, fue para utilizar el poder de Dios. Alguien se moría y le ministraba resurrección. Luego le dio autoridad y le dijo, resuciten muertos, sanen enfermos, echen fuera demonios. Y cuando los discípulos, Cristo se fue y ellos quedaron, a Pedro se le murió una discípula llamada Dorcas. Y no le hizo una ceremonia.

0: ministró resurrección y la levantó.
1: A Pedro, a Pablo, después de...
0: Yo no llevo aquí ni media hora predicando. Y Pablo llevaba 3 horas disertando. Un discípulo se le cayó del segundo, tercer piso, no sé cuántos pisos. Y cayó muerto. Y no, tráigame el manual de ceremonias, no. Se echó sobre su cuerpo, le ministró resurrección y el muchacho volvió a la vida. Hay que comenzar a intentarlo. Amén. Hay que comenzar, ¿qué? A intentarlo. Antes de hacerle la ceremonia. Porque Cristo nos dio la autoridad. Dijo, resuciten muertos. Echen fuera demonios. Sanen enfermos. De gracia recibiste. Dad de gracia. Ahora, y si se levanta el muerto, ¿usted qué va a hacer? Salga corriendo porque le va a pegar una cascada. ¿Sabe por qué? Porque lo bajó de la gloria para volver a traerlo a la tierra. Por eso Cristo dijo, ¿sin dunamis qué? ¿Sin dunamis qué? No. ¿Sin dunamis? No.
1: Ahora, esto eran,
0: ¿cuántas mujeres eran? Lucas 24, 9 dice, y volviendo al sepulcro, dieron nuevas de todas estas cosas a los 11, a los que estaban reunidos allá por miedo, encerrados, y a todos los demás. Y Lucas, ese capítulo 24 es cuando Cristo dijo, no se muevan de hasta que seáis investidos de poder de lo alto. Eran María Magdalena, Juana 2, María la madre de Jacob 3, y las demás con ella, eran muchas, quienes dijeron estas cosas a los apóstoles. ¿Qué dice 24:11? Mas a ellos les parecía que locura las palabras de ellas y no las...
1: ¿Qué les parecía locura?
0: Que Cristo había, que hubiera que resucitado. Gente que le parece locura que Dios haga cosas increíbles, que alguien vuelva a la vida después de un muerto. Esto es un imposible.
1: Cuando alguien muere es un imposible para nosotros, pero no para Dios. Entonces termino con esto: sin poder es imposible creerle al Señor,
0: que Él va a hacer cosas inimaginables,
1: que va a revertir enfermedades degenerativas, huérfanas, que van a haber transferencias,
0: como el podcast que vimos con el día del culto misionero. La hermana que se ofreció para comprar el lote allá en Morumbala, Mozambique. Sin poder es imposible que haya sanidades. Sin poder es imposible neutralizar el poder de las tinieblas. Y sin poder es imposible creer que va a venir respiro y liberación de alguna parte.
1: ¿Cómo hago? Le dijo Mardoqueo a Esther, pues si tú te niegas a interceder ante el rey, sepa que respiro y liberación vendrá de alguna parte para el pueblo judío.
0: Por eso es necesario buscar ser lleno del poder de lo alto, de dunamis.
1: Sin un bautismo de poder,
0: el Señor sabía que sería imposible que ellos fueran sus testigos y que ellos extendieran el reino de Dios sin un bautismo de poder.
1: Entonces, de su parte sería una irresponsabilidad enviarlos a enfrentarse sin armas superiores al reino de las tinieblas. Pronto iban a desanimarse y su trabajo iba a ser inocuo, poco inofensivo. No le iban a hacer el daño al reino de las tinieblas. No iban a poder sanar a nadie.
0: Por eso él dijo: Yo no voy a ser irresponsable. Antes de salir a los hombres, encuéntrense con Dios para ser lleno del Espíritu Santo. Póngase sobre sus pies. Pastor, está la introducción. Yo continúa, la próxima vez que venga, continúa. Yo sé dónde quedé. Quedamos en la número 6. En la diapositiva número 6. La próxima vez que venga, vamos a hablar cuando Dios envía en misión a Moisés para rescatar al pueblo de Israel de la tiranía de Egipto. Y no lo envió solo. Lo envió empoderado. Digo, porque si no lo envió, no lo envió empoderado, lo destrozan los poderes que se movían en Egipto. Normalmente dos meses volvemos por acá. Pero seguiremos con esto. No hay afán. Mientras tanto, les deseo un buen desayuno, si dejaron para el diario, ¿no? El poder de Dios no es solamente caerse. Es más que eso. No es que usted ponga la mano y esté todo el tiempo en el suelo. Es más que eso. Es recibir una parte de lo que Dios tiene. Amén. Padre, en el nombre de Cristo Jesús, te damos gracias. 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

0: poderoso Dios. Gracias te damos, Dios. Cada reunión, cada encuentro contigo es una experiencia más. Gracias por la vida, Señor. Gracias porque el poder de Dios ha sido revelado en nosotros. Por eso hoy estamos agradecidos contigo por tantas cosas, Señor. Gracias, Señor. Gracias. Tenga la bondad, siéntese, por favor. Hay cosas que para sentirlas hay que vivirlas. O sea, para sentir que estoy viviendo en Cúcuta, para saber, para sentirlo, tengo que vivir en Cúcuta. Así es el Evangelio. Hay cosas que para vivirlas, para sentirlas, hay que vivirlas. Y eso empieza en casa, con la esposa, con los hijos. Y ese, viendo ese, esa palabra que el pastor trae del poder, poder, poder, y se da cuenta que se levantan muchachos, forman un imperio y un poder y salen y hacen cosas, desastres, poder. Pero en la Biblia hay un poder que es original. Usted ve poderes, poderes, pero Dios no le dio su poder a nadie más, solamente a la iglesia, y está en la Biblia. Mire lo que dice Romanos capítulo 1, versículos 16 y 17. O sea que para poder sentir lo que el pastor decía allí, eso hay que vivirlo, vivir eso, disfrutarlo, el andar, el salir, cómo trato a los demás, si trato a unos mejor que a otros, no. Mira lo que dice: porque no me avergüenzo del Evangelio, porque es poder de Dios para salvación a todo aquel que cree. Primero le da la salvación, primero lo incluye en la salvación. Entonces el Evangelio no es para avergonzarse, no. Ese es poder de Dios. Porque no me avergüenzo del Evangelio, porque es poder de Dios. Oiga bien, oiga, pero es que es tremendo eso, ¿no? Porque no me avergüenzo del Evangelio, porque es poder de Dios para salvación a todo aquel que cree. El judío primeramente y también el griego. 17. Porque en el Evangelio la justicia de Dios se revela por fe y para fe, como está escrito: mas el justo por la fe vivirá. O sea, es un poder sobrenatural vivir el Evangelio. Vivir el Evangelio es obedecer la palabra, obedecer el mandato de Dios. Entonces, no me avergüenzo del Evangelio, porque es poder de Dios. Es un poder sobrenatural. Poder tener dominio propio, poder tener la capacidad para ser creativo. Se despierta la sensación de la creatividad. Y eso solamente lo da el Evangelio. El Evangelio es poder de Dios, no es una religión, es poder de Dios. Porque no me avergüenzo del Evangelio, porque es poder de Dios para salvación a todo aquel que cree. Entonces hay que creer como dice la Biblia, no como dice la tradición, ni como me enseñaron mis abuelitos. No, es como dice la Biblia. Entonces no me avergüenzo del Evangelio, porque es poder de Dios para salvación a todo aquel. Y le involucra a todo, al judío primero, también al griego. Porque en el Evangelio la justicia de Dios se revela. Y esto es una revelación allí, una revelación sobrenatural que Dios le revela al hombre como consecuencia de la obediencia a la palabra. La experiencia más grande que yo he tenido en mi vida es cuando obedezco la palabra. Siento la sensación de seguridad, siento la sensación de alegría, de contentamiento. Eso es vivir el Evangelio, y es poder de Dios no es un poder de hombre. Y ese poder se lo dio solamente Dios, se lo dio a la iglesia. Usted lo tiene, pero de pronto usted no lo ha descubierto. Efesios capítulo 1, mírelo cómo está. ¿A quién le dio Dios ese poder? ¿Quién tiene ese poder de Dios? ¿Quién lo tiene? Dice, no, yo no sé ni quién lo tiene. Mire, de pronto usted lo tiene y no lo ha descubierto. Efesios capítulo 1. Dice así. Efesios capítulo 1, versículo 21. Y sobre todo principado y autoridad y poder y señorío, y sobre todo nombre que se nombra no solamente en este siglo, sino también en el venidero. Y mire lo que dice el 22. Y sometió Dios. Mire lo que hizo Dios. Mire lo que usted tiene y de pronto no lo ha descubierto. Y sometió todas las cosas bajo sus pies. Y lo dio por cabeza sobre todas las cosas a la iglesia. O sea que el poder lo tiene usted, descubro. ¿Poder por qué? De triunfar, hombre, de salir adelante. Que el doctor dio un diagnóstico pesado, sí, pero el poder de Dios está en usted y usted rechace ese diagnóstico. Que la deuda es grande, impagable, sí, pero para Dios, a Dios no le queda nada grande. Usted tiene el poder de Dios. Y lo dio, pero me llama la atención eso que dice. Y dice el 22. Y sometió todas las cosas bajo sus pies, o sea, la autoridad de Cristo. Y lo dio por cabeza sobre todas las cosas a la iglesia. O sea, el poder lo tiene usted, lo tengo yo, de orar por Colombia, para que Colombia sea un país que pueda seguir adelante. Orar por el continente de América. Es más, Dios quiere que uno le pida cosas grandes y esté pidiéndole una casita allá en una invasión, imagínense, no he entendido. Así no es. Dios no quiere eso. Dios quiere lo mejor. Él vino para que tuviéramos vida y vida en abundancia. Pero eso hay que vivirlo y hay que creerlo. Y sometió todas las cosas bajo sus pies y lo dio por cabeza, sobre todas las cosas, a la iglesia. Imagínense, somos nosotros los que tenemos el poder de Dios para predicar, para echar fuera demonios. Y es más grande el poder que está en nosotros, porque allá en el mundo también hay un poder. Pero mire los dos poderes como están. Primera carta de Juan 4:4, mire los dos poderes como están aquí. Dice, mire lo que hace Dios con nosotros. Pero yo, para esto yo quiero que usted se coloque de pie para que lea esto conmigo, para que usted sepa lo que tiene, descubre ese poder que el pastor dijo ahí, pero descúbralo. Primera carta de Juan, capítulo 4, versículo 4, mire lo que dice. Hijitos, vosotros sois de Dios, somos de Dios, somos de Dios. Hijitos, vosotros sois de Dios y los habéis vencido. Porque mayor es el que está en vosotros que el que está en el mundo. Fíjate que allá también hay un poder, pero el de nosotros está por encima de todo. Dios te puso por encima de los obstáculos. Descúbralo. Es más grande el poder que está en nosotros que el que está allá en el mal, en el mundo, en el pecado. Entonces, si ese poder está en nosotros, tenemos derecho a orar por Colombia para que este nuevo gobierno pueda gobernar con el direccionamiento de Dios, para que podamos, la familia pueda estar tranquilo, que podamos salir por las carreteras de Colombia tranquilamente. Ya la gente no se atreve ni a salir por una carretera porque hay peligro en la carretera. Entonces, pero la Biblia dice que donde abunda el pecado, sobreabunda la gracia de Dios. O sea, Dios nos pone por encima de esas cosas. Yo, basado en esta palabra, yo quiero ministrar a Dios la ofrenda y los diezmos en esta mañana. Y los servidores pueden pasar. Tenemos a Mariluz con el datáfono. Y los servidores pueden pasar, por favor, pueden pasar. Repartan los sobres. Y hay una información también que está ahí al pie de su pantalla para la gente que está con nosotros en la transmisión. Escuche esta información para que usted pueda participar con nosotros en esto de dar en esta mañana.
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0: En el lugar donde usted esté, usted puede ofrendar y diezmar, y eso es para la extensión del evangelio, y eso se llama poder de Dios. ¿Se da cuenta? Que se da cuenta usted que sí tenemos un poder, que podemos triunfar. No que haya enemigos, que haya amenazas, que haya envidia. Sí, eso es cierto. Pero es más grande el poder que está en nosotros que el que está en ellos. Al salir de aquí, vamos a salir con esa metodología hoy, ¿no? Que si hay enemigos, que si hay envidia, que si hay extorsión, que sí, Señor, eso es cierto que lo hay. Pero es más grande el poder que está en nosotros que el que está en el mundo. Padre bendito, nos presentamos en esta mañana con la ofrenda en la mano de gratitud. Oh Dios mío, dándote gracias por esta oportunidad que tenemos de ofrendar. Qué oportunidad tan linda poder dar en la mañana, porque cuando damos es que recibimos. Y tu palabra dice que es más bienaventurado el que da que el que recibe. Hoy damos para la extensión de tu reino, porque hay mucha gente, Señor, bendito, esperando un misionero, un obrero, y aquí está nuestra ofrenda para esto, para la extensión del reino en la tierra, en Cristo Jesús. Amén. Gracias. Bueno, nos alegramos mucho hoy escuchar esa palabra de poder, poder, poder, poder. Poder es poder conquistar, poder es salir adelante, no tenerle miedo al fracaso, no le tenerle miedo al futuro. No le tengo miedo a lo que la gente dice. Porque hay cosas que Dios te va a bendecir mucho. Dios te va a bendecir mucho. Pero tienes que estar preparado para esto. Mira lo que la Biblia dice, cuando Dios te bendiga, mira lo que va a pasar. Pero usted tiene que estar preparado para eso. Mira lo que dice. Eclesiastés capítulo 4, versículo 4. Mira lo que dice de eso. Cuando Dios te bendiga, mira lo que va a suceder en tu vida. Pero tú tienes que saber manejar esa abundancia de Dios. 4:4 dice así. Quiero que al salir hoy de aquí, de este lugar, vamos a salir con esta palabra. Eclesiastés capítulo 4, versículo 4. Vamos a salir con esta palabra hoy de aquí. Porque mucha gente va a ser prosperada aquí. Mucha gente va a ser prosperada aquí. Pero mire lo que va a pasar cuando llegue la prosperidad. Dice 4:4 de Eclesiastés: he visto asimismo que todo trabajo y toda excelencia de obra despierta la envidia del hombre contra su prójimo. También esto es vanidad y aflicción de espíritu. Cuando Dios te prospere, cuando Dios te bendiga, entonces se va a levantar una cosa contra ti que se llama envidia. Te van a tener envidia por lo que tú estás haciendo. Puede ser una empresa, puede ser lo que estés haciendo, pero se va a levantar la envidia contra ti y tienes que estar preparado. He visto asimismo que todo trabajo y toda excelencia de obra, cosas materiales, despierta la envidia del hombre contra su prójimo. Una vez se despierta la envidia contra ti, una vez se despierta el mal contra ti. ¿Y qué pasó? Si antes yo no tenía nada y ya ahora tengo, y mira lo que pasa. Eso es bíblico, pero usted tiene que estar preparado para eso. Tenemos que prepararnos, vamos, porque Dios nos va a bendecir mucho. Dios nos va a bendecir mucho, pero tenemos que estar preparados para esas cosas cuando vengan, la envidia. Porque eso es bíblico. Entonces Dios nos va a bendecir y nos está bendiciendo, pero teniendo en cuenta que se va a levantar la envidia contra tu vida. Y te van a tener envidia, y te van a tener odio, y te van a rechazar porque tienes. Y cuando no tenías nada, no te decían nada. ¿Viste? Esa es la palabra. Yo quiero que se coloque de pie. Yo quiero orar en esta mañana. Vamos a salir creyendo que es más grande el poder que está en nosotros que el que está en el mal, en el mundo. Padre, delante de ti, levantamos nuestras manos delante de ti y reconocemos que el Evangelio es poder de Dios y es poder de salvación. El Evangelio es para bendecir, es para bendecirnos. No importa que se levante la envidia del hombre contra su prójimo, pero tu palabra dice que es más grande el poder que está en nosotros que el que está en el mundo. Hoy reconocemos el poder de tu palabra, el poder que se enseñorea en nuestra vida, y ese poder se llama Evangelio Eterno de Dios. El Evangelio Eterno de la gloria de Dios se ha revelado a nuestra vida. El único mensaje que hay de cambio se llama el Evangelio Eterno de Dios, y es el Evangelio que vivimos. Y si se levanta la envidia contra nosotros, sabemos que es más grande el poder que está en nosotros que el que está en el mundo. Nosotros podemos atar toda fuerza contraria, atamos toda maldad, toda violencia contra Cúcuta, toda extorsión, toda envidia, todo lo que no sea tuyo, lo atamos de esta ciudad en el nombre de Jesús, para la gloria de Dios Padre. Atamos, Señor, de Colombia toda interrupción, toda la palabra del brujo, del hechicero, del agorero, queda atado ahora en el nombre de Jesús, y desatamos del cielo la gloria tuya sobre Colombia. Colombia es una tierra de promesa, Colombia es una tierra lindísima. Gracias, Padre, por la bendición que está en Colombia. Señor, nosotros tenemos la autoridad tuya, porque tu palabra dice que tú le diste la autoridad a la iglesia, y es más grande el poder que está en nosotros que el que está allá en el mal. Padre, al salir de este lugar vamos empoderados con una palabra de poder, una palabra de poder de Dios que nos hace sentir seguros, que nos hace sentir amados. Nos estemos confiados hoy que es más grande el poder que está en nosotros que el que está en el mundo, y ese poder lo diste tú, Padre, a través del Evangelio de Cristo. Gracias te damos, Padre. Padre mío, hoy estamos agradecidos contigo, hoy te agradecemos, Padre. Oh, porque la envidia no podrá hacernos daño. Oh, Señor, los que se quieran levantar con nosotros, los que quieran extorsionar, los que quieran hacernos mal, no podrán hacer nada, porque es más grande el poder que está en nosotros que el que está en el mundo. Gracias te damos, Padre. Oh, Señor mío, en esta mañana queremos agradecerte por el derecho de ser hijo tuyo, por la salud. Gracias te damos, Señor, por el Centro Cristiano. Gracias por la vida del misionero Pastor José Satirio Santo. Lo bendecimos en esta mañana, en el lugar donde se encuentre, lo bendecimos. Bendecimos a su esposa, la Pastora Nair. Bendecimos a Sulamita, Eliseo Junior. Bendecimos a la familia misionera. Bendecimos cada familia en este devocional aquí. Los bendecimos. Te bendigo hoy en el nombre de Jesús. Te bendigo con el poder de Dios. Hoy vas a salir de aquí con el poder de Dios. Los que están con nosotros en la transmisión, te bendigo hoy. Te bendigo hoy con el poder de Dios, que es el poder que transforma toda clase de mal. Padre, muchas gracias. Recibe tú toda la gloria. Recibe toda la honra, mi Padre. El honor, porque tú eres el mismo ayer, hoy, por los siglos de los siglos. Amén.
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6: Las 7 de la mañana con 30 minutos, 7 de la mañana 30 minutos, cordial saludo para todos, bienvenidos a la noticia. el espacio informativo de Frecuencia F Radio y Televisión, llegando a 18 municipios del norte de Santander. Hoy es lunes 3 de agosto del año 2026, lunes 3 de agosto del año 2026, y queremos saludarle en esta mañana con la noticia más importante, la noticia económica. A esta hora, bienvenidos a la noticia.
7: Buenos días. Gran expectativa por si las últimas decisiones del Banco de la República logran contener la fuerte caída que viene presentando el dólar hasta el precio más bajo en 7 años, alarmando a todo el sector exportador colombiano. El banco tomó 2 decisiones sorpresivas para la mayoría de los analistas. Tal vez la más novedosa fue la de intervenir en el mercado cambiario para comprar dólares de manera gradual por una cifra de hasta 4,000 millones de dólares. Aunque el banco dice que su intención no es la de interferir en el mercado cambiario, sino la de aumentar la reservas internacionales, no descarta impactos sobre el precio de la divisa. Decisiones como esta venían pidiendo desde sectores exportadores. La segunda fue la de mantener estable su tasa de interés en el 12% cuando el mercado esperaba un nuevo incremento. Con esto evita generarle una presión adicional a la caída del dólar. Dice el banco que esto no significa que su ciclo alcista en tasas haya llegado a su fin, pero le da tiempo para recolectar más información, además que el dólar barato alivia las presiones inflacionarias por el lado de los importados. Con estas 2 decisiones, dicen analistas, se crea una especie de muro que podría, en ciertos momentos, contener la caída del dólar o suavizar sus movimientos. Veremos cuál será la reacción que hoy tengan los mercados. Víctor Grosso, DataFX.com.
6: 7 de la mañana, 31 minutos. Saludamos a nuestro amigo y director de deporte, Jorge Enrique Rico Orduz, que cada mañana tiene para nosotros una reflexión. Jorge, feliz mañana del lunes 3 de agosto de 2026. Jorge Enrique.
8: Muchas gracias, Pastor James Francini Sánchez Díaz. Muy buenos días para todos los oyentes y televidentes de Frecuencia F. Hoy es 3 de agosto del año 2026. Aquí está la reflexión para el día de hoy. El sabio puede cambiar de opinión, el necio nunca. Le repito, el sabio puede cambiar de opinión, el necio nunca. 7:32.
6: A esta hora de la mañana comienza a llover en la ciudad de La Esperanza, en la ciudad de San José de Cúcuta, en el sector donde estamos ubicados, en el sector de Guaymaral. Amanece este lunes 7:32 con lluvia que refresca la ciudad. Bienvenidos a la noticia. Nos vamos al desarrollo de toda la información.
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6: 7 de la mañana con 32 minutos, agenda y retiro espiritual del presidente electo de los colombianos, Abelardo de la Espriella, y todo su gabinete. Escuchemos el siguiente informe desde Barranquilla con nuestra alianza informativa de Blue Radio.
10: No se está construyendo un nuevo palacio. No se está levantando una Casa Blanca en el Caribe, como algunos han querido hacer creer. La edificación ya existía, tiene muchos años. Está ubicada en la sede de la Segunda Brigada del Ejército Nacional, en el Batallón Paraíso, aquí en Barranquilla. Y su arquitectura neoclásica hace parte de un estilo presente en muchísimas edificaciones históricas de mi querida Barranquilla. Una vez superemos este desastre, este desorden financiero, voy a aumentar el subsidio de Colombia Mayor a 400,000 pesos mensuales. Porque quienes trabajaron toda una vida por este país merecen una vejez digna. El tigre les va a cumplir.
11: Muy buenos días. Hay que decir que tuvo un fin de semana movido en Barranquilla el presidente electo Abelardo de la Espriella, pero con una agenda aún más personal, si se le puede llamar así. Empezó el viernes celebrando su cumpleaños en familia, su cumpleaños número 48, y hasta en un concierto por la noche se le vio cumpliendo el deseo a su esposa de conocer a Ricardo Arjona. Luego el sábado se cumplió este llamado retiro espiritual que había convocado con todo su gabinete, un espacio habilitado en el Colegio Marymount, de donde, por cierto, es egresada la ministra de Transporte designada Elsa Noguera. Allí se le vio al próximo mandatario orando hasta de rodillas, con las manos levantadas, haciendo alabanzas, según expresó él mismo, para pedir la ayuda y la guía de Dios para poder gobernar a Colombia a partir del próximo 7 de agosto. Durante el encuentro presidido por un sacerdote del Espreya, manifestó sentirse tocado por el Espíritu Santo y hasta le entregó a cada uno de su equipo una Biblia con el mapa de Colombia y su logo de Defensores de la Patria en la portada.
12: Tengo perfectamente claro que nada importante se hace solo. Para lograr cosas realmente importantes es necesario un gran equipo como el que estamos conformando. Y debo decir que creo que estoy de alguna manera tocado por el Espíritu Santo porque he escogido, creo que, a grandes colombianos que harán posible la patria milagro. Así que, queridos compañeros, gracias, gracias por estar aquí.
11: Y a propósito de la sede presidencial, Néstor, de la que está aclarando el presidente electo Abelardo de la Espreya sobre los recursos que se han invertido en la defiende también, asegurando que este es un lugar que donde funciona la segunda brigada del ejército, que le resulta ideal para tomar decisiones en tiempo real frente a situaciones que afecten la seguridad, pues cuenta con un búnker subterráneo que de hecho fue construido hace años para proteger al presidente de Colombia en caso de que exista una guerra, una confrontación bélica internacional. Allí en ese subterráneo funciona actualmente una sala de crisis y operaciones, desde donde dice el presidente electo espera coordinar acciones contra los terroristas y el crimen organizado de Colombia. A propósito de seguridad, la agenda en Barranquilla del gobierno entrante continuará esta semana previa a su posesión con lo que han denominado una cumbre de seguridad urbana, una reunión citada para este martes entre el ministro de Defensa designado, el mayor general en retiro Jorge Mora, y varios alcaldes del país para definir justamente estrategias de seguridad para las principales capitales de Colombia. Barranquilla amanece con 27 grados de temperatura.
6: 7:36 en la noticia de Frecuencia F, Radio y Televisión. Deseamos los mejores éxitos, logros y alcance. Y esta semana para el presidente Abelardo de la Espriella, que sea una semana contundente, tranquila, y que pueda el próximo viernes 7 de agosto tomar posesión en el lugar donde se ha designado que va a tomar la posesión, y que comience el cambio, la transformación, la restitución para Colombia. Además, queremos informar cómo se prepara Cali y sus alrededores para esta semana. Más de 11.000 hombres están llegando a Cali para brindar la seguridad a los más de 2.000 y 3.000 invitados que tiene para la toma de posesión Abelardo de la Espreya, el nuevo presidente de Colombia. Escuchemos la noticia.
13: Buenos días. Hoy comienza la militarización de Cali y otros municipios cercanos como Jamundí, Yumbo, Palmira, Candelaria, Dagua, Buenaventura, Pradera y Florida. 11.000 integrantes de las fuerzas militares y la policía van a estar vigilando los ingresos a esta ciudad y al aeropuerto Alfonso Bonilla Aragón, a donde llegarán desde esta mañana los primeros delegados de los más de 20 gobiernos extranjeros que estarán presentes en la posesión del presidente Abelardo de la Espriella. El perímetro de la Universidad Santiago de Cali, ubicada al sur de esta capital sede de la posesión, será cerrado desde esta semana y el inicio de clase fue postergado hasta el 10 de agosto para garantizar la seguridad de los asistentes al evento, que será en ese moderno auditorio, la Arena USC, que en donde ya se instalaron baterías antidrones para prevenir ataques terroristas. La gobernadora del Valle, Dilian Francisca Toro, confirmó que el ingreso masivo de grupos como la Minga Indígena de Cauca estará siendo restringido por la situación por la que atraviesan las clínicas y hospitales de la ciudad y el departamento.
14: Lo que quiere decir esa crisis humanitaria es que debido a que tenemos esta problemática por la salud, por los hospitales y las clínicas de Cali y del Valle del Cauca que están colapsadas, pues es que vamos a en un momento determinado a restringir la cantidad de personas que pueden ingresar de otros territorios. Lógicamente no les vamos a restringir a las personas que vienen a la posesión ni todas las delegaciones internacionales, pero lo que tenemos claro es que en caso de cualquier cosa que quieran entrar de otros territorios, muchas personas, pues eso no lo vamos a poder detener.
13: Se estima que la ceremonia de posesión presidencial en Cali va a generar un impacto económico importante para la ciudad, cercano a los 10.000 millones de pesos para el comercio local, principalmente sectores beneficiados como el sector hotelero, gastronómico, turístico y logístico. Son esperadas más de 6.000 personas, más de 6.000 visitantes que representan una ocupación hotelera superior al 75%. El alcalde de Cali, Alejandro Eder, hizo un llamado a vivir este acontecimiento en paz como una gran fiesta nacional. Advirtió que las manifestaciones en contra del gobierno de la Espriella serán permitidas siempre y cuando sean pacíficas.
15: Quiero ser muy claro, como siempre lo he dicho, que en Cali respetaremos y haremos respetar los derechos de cualquier ciudadano que quiera protestar en paz y dentro del marco de la ley. Pero nuestra respuesta contra cualquier acto de violencia, de vandalismo o de bloqueos será...
13: El 7 de agosto en Cali habrá días sin carro y sin moto. Se están preparando actos culturales y deportivos para ese día en toda la ciudad y será decretada horas antes la ley seca. Tiempo seco en Cali hasta ahora, la temperatura 20 grados.
6: Tiempo de lluvia en la ciudad de La Esperanza. San José de Cúcuta está lloviendo en el sector de Guaymaral y esperamos que la temperatura siga en su mejor estado. Mire, mucha atención porque hasta hoy está como secretaria de Educación del Norte de Santander Laura Cáceres Niño, quien ocupó este cargo desde el primer día de la administración del ingeniero, el gobernador William Villamizar. En su lugar fue designada Ilse Yamile Aldana Pérez, quien asumirá o asume desde hoy 3 de agosto todo lo que es la parte de la Secretaría Departamental de Educación. Son noticias. Mire, mucha atención también porque hay escándalo a la salida del gobierno de Gustavo Petro, todo por cuenta de Eva Ferrer, hablando acerca de los gastos de la primera dama desde el primer día que empezó el gobierno de Gustavo Petro. Se despide el gobierno del cambio de Gustavo Petro con escándalo. Escuchemos.
16: Buenos días. La revista Semana reveló una serie de audios atribuidos a Eva Ferrer, una de las personas más cercanas a la primera dama, Verónica Alcocer, durante la campaña presidencial de 2022 y los primeros meses de este gobierno. En las grabaciones, Ferrer hace una serie de señalamientos sobre presuntos hechos de corrupción que involucran a Alcocer y a integrantes de su entorno. Habla de pagos irregulares, control sobre entidades y también sobre el estilo de vida de la primera dama.
17: Sabemos que Manuel ha pagado a los asesores de Verónica, los estudios de opinión, las bodegas, el modus vivendi de la señora. La señora ha tenido y tiene cajas llenas y ha llegado a gastar mensualmente, el gasto de la señora es de 50.000 euros mensuales, que en campaña recogió más de 2 millones de dólares y que gana un pico por cada reunión que tenía. O sea, a mí me dijeron que cobraba 50.000 euros. Y esto en esa época no lo sabía, pero esto me lo entendían ahora. Sabemos que de la consejería han desaparecido 1.000 millones.
16: Ferrer dice que esos 1.000 millones de pesos estaban destinados a proyectos y a publicidad y menciona supuestos cobros por nombramientos y contratos. Sobre el gasto mensual de 50.000 euros de la primera dama, Ferrer afirma que habría personas actuando como testaferros.
17: Ya, yo, Manel, le estoy sacando información todo el día. No, entonces, ya sé quién es el testaferro de Manel, el italiano. Claro. Y el italiano debe tener el de todos. Verónica tiene testaferros a varios primos. El que me amenazó a mí es el testaferro del primo.
16: Néstor, hay que recordar que Eva Ferrer fue asesora de Verónica Alcocer durante la campaña presidencial. Posteriormente ocupó las consejerías presidenciales para la niñez y para la reconciliación y abandonó el gobierno tras romper su relación con la primera dama en el año 2023. Ella, junto a otros dos españoles, Javier Vendrell y Manuel Manel Grau, han estado en el círculo cercano de la familia presidencial y han hecho parte, además, de algunos viajes internacionales que hizo la primera dama. Inclusive, apenas 3 semanas después de la posesión de Gustavo Petro como presidente, a Vendrell se le otorgó la nacionalidad colombiana. Luego, a Manuel Grau, unos meses después, se le otorgó el documento colombiano. Los audios también contienen referencias a presuntas bolsas y cajas con dinero en efectivo relacionadas con la contratista Carolina Plata.
17: A ver, ya te lo cuento yo. Digo, pago de bodegas, te hablo que a lo mejor ha pagado 700.000 euros en bodegas. Pago movilizaciones, que a lo mejor eso sí que va por contratos. Y tenemos el otro pago de Fari, dinero en cajas y bolsas de ella y Carolina Plata. O sea, ¿vale? O sea, yo nunca he visto la caja, pero yo sé que la han visto porque hubo una amiga que estuvo viviendo con ellos, mi tía, y entraban bolsas. Entonces las cajas están llenas. Entonces tú me dices, Eva, ¿qué quieres? Dinero.
16: Ferrer también hace referencias a Ricardo Roa como presidente de Ecopetrol, al exdirector del DAPRE Mauricio Liscano, que ocupó el cargo entre agosto de 2022 y abril de 2023, y a otros funcionarios, planteando que la primera dama habría ejercido influencia en diferentes entidades del Estado, entre las que también menciona a la DIAN y al Banco Agrario.
18: Se pide puta, tío, llegan al primer puesto de gerente, se lo van a dar una tarjeta de Verónica. Y entonces, claro, para tener contenta la... Esto dice un gerente que es un hijo puta que dice no, uno queda regalando y poniendo el curro.
16: Y es que Néstor, luego de la divulgación de estos audios y los graves señalamientos sobre el supuesto manejo irregular de recursos públicos y de influencia en entidades del Estado por parte de Alcocer, los congresistas del Centro Democrático Óscar Villamizar y Jonathan Pineda anunciaron que van a presentar una denuncia penal contra Verónica Alcocer por los presuntos delitos de tráfico de influencias y peculado como interviniente, pues aseguran que los hechos deben ser investigados por la justicia. Miguel Garzón, Blue Radio.
6: Las 7 de la mañana con 45 minutos, 7 con 45 minutos, así, con este escándalo y otros más que se están desarrollando, termina el gobierno de Gustavo Petro. Lo importante y lo mejor es que termine de la mejor manera, y este próximo 7 de agosto nos preparamos para un nuevo gobierno. Los gobiernos cambian cada cuatro años, según los colombianos eligen. Pero lo que no cambia es el favor y la gracia de Dios que hasta aquí nos ha sostenido. Y si hasta aquí nos ha sostenido, quiere decir que Dios tiene un propósito con usted y conmigo. Caminemos, no nos desenfoquemos, no nos desviemos, sigamos adelante, caminando con Cristo Jesús y enfocados en la meta, en el galardón que es tener la corona de vida eterna. Usted no se me ponga a gritar por colores políticos. Usted manténgase en oración por Colombia y por su familia. 7:46, esto es La Noticia.
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3: Hola, ¿qué tal mis amigos? Son las 7 de la mañana, 50 minutos, aquí en Frecuencia F 1370 y la 95.7. 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Bueno, vamos con la información deportiva a esta hora de la mañana. El Cúcuta Deportivo jugará hoy en el Estadio Américo Montanini de la capital de Santander. El equipo motilón ha llevado 22 jugadores. El Cúcuta viajó ayer vía aérea a Bucaramanga. La nómina que llevó el técnico venezolano Richard Páez para enfrentar a Bucaramanga, la convocatoria es la siguiente: arqueros Juan David Ramírez y el argentino Federico Abadía, defensores el argentino Hernán López, el argentino Diego Calcaterra, Leison Ochoa, Joao Abonía, Mauricio Duarte, Brian Montaño y Sebastián Támara. Los mediocampistas que llevó el doctor Richard Páez a Bucaramanga: Víctor Mejía, Diego Ceballos, Leider Verdugo, Samir Mayo, Luca Ríos, Sirestor, Neneco Rentería, que va a debutar con la camiseta rojinegra. En el ataque llevó 4 delanteros el técnico Richard Páez. Se desplazaron a Bucaramanga Jaime Peralta, Gustavo Torres, Marlon Carabalí y Jonathan Agudelo. Por su parte, Bucaramanga, que viene de derrotar 1-0 a Millonarios, formaría el equipo santanderiano de la siguiente manera: Bucaramanga tendrá Christopher Fiermarín en la portería. Zona defensiva, José Ortiz, Carlos Romaña, José García y Freddy Enestroza. En el medio campo, Bucaramanga jugaría con Fabi Castro, Leonardo Flores, Emerson Batalla y John Freddy Salazar. En el ataque, los dos argentinos Fabián Sambuesa y el delantero Luciano Pons. Por su parte, el Cúcuta Deportivo, que viene de perder por goleada 5-0 en Manizales frente al Once Caldas, podría tener la siguiente formación. Se cambiaría el portero, no estaría el argentino Abadía, sino el colombiano Juan David Ramírez. En la zona defensiva regresaría Joao Abonía, que tenía tiempo de no jugar por lesión. Estará Diego Calcaterra y el otro argentino Hernán López, y en la zona izquierda como capitán de terreno el cucuteño Mauricio Duarte. Neneco Rentería debutaría al lado del jugador Víctor Mejía, volante de primera línea. Volante de ataque el argentino Lucas Ríos y Leider Verdugo. Arriba el Cúcuta Deportivo a las 8 de la noche. Hoy jugaría con Jaime Peralta, Jonathan Agudelo o su debutante Gustavo Torres. El árbitro central para este partido será Alejandro Moncada del departamento del Tolima. Primer juez de línea, David Fuente del Cesar. Segundo juez de línea, Jonathan Paniagua de Antioquia. Y en el VAR estará Lisandro Castillo de la capital de la República. Atención que se dieron resultados importantes en la segunda fecha del fútbol colombiano. En el estadio Pascual Guerrero de Cali, el América le propició tremenda goleada de 7-0 al Boyacá Chicó. América 0, marcaron Jason Guzmán en dos oportunidades. Estuvo también Dani Rosero, marcó 2 goles, Kevin Angulo 2 y Luis Quiñones 1. América 7, Boyacá Chicó 0. Jaguares de Montería perdió 0-3 ante Atlético Nacional. Entre tanto, en Barranquilla.

0: Cúcuta Deportivo y el Atlético Bucaramanga. Primer lugar, América de Cali, 6 puntos. Segundo, Deportes Tolima con 6. Tercero, Deportivo Independiente Medellín con 6. Cuarto, 11 Caldas, 4. Quinto, Bucaramanga, 4 puntos. Sexto, Llaneros, 4. Séptimo, Nacional con 3. Octavo, Deportivo Cali con 3. Noveno, Millonarios con 3 puntos. Y puesto 19 sin puntos, Cúcuta Deportivo. La tabla del descenso quedó así. Directo al descenso, puesto 20, Cúcuta Deportivo, 0,800 de promedio. Puesto 19, Jaguares, 0,857 de promedio. Si el campeonato terminara hoy, Cúcuta y Jaguares se irían a la segunda división, pero faltan todavía muchos partidos. Puesto 18, Boyacá Chicó, 0,877. Puesto 17, Inter de Bogotá, 0,191. 16, Alianza Valledupar, 0,101. Y 15, Deportivo Cali, que también está muy pendiente del descenso, 100,141. Luego de 6 años volverá el clásico del Oriente Colombiano, el clásico 211 hoy en Bucaramanga entre el Cúcuta Deportivo y el Atlético Bucaramanga. 7:56 pasó la información deportiva. Permiso.
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2: 7:58 cambia el reloj digital de la Frecuencia F, radio y televisión a esta hora del día. Nos vamos con una última noticia, mucha atención, noticia que reseñamos, sucedió el pasado sábado 1 de agosto en la ciudad de San José de Cúcuta, un atentado terrorista, el cual deja un saldo de personal de la Policía Nacional herido y otros civiles. Escuchemos la información a esta hora en Frecuencia F.
3: Buenos días. Aunque las sirenas ya no suenan y poco a poco algunos habitantes intentan regresar a sus actividades, en el barrio Tasajero de Cúcuta el atentado sigue presente en cada calle. Las fachadas destruidas, los vidrios rotos y los negocios cerrados recuerdan la explosión de un vehículo cargado con varias cargas explosivas que dejó cerca de 14 personas heridas y afectó el comando de policía de Norte de Santander. Hoy, más de un día después de este ataque, que el sentimiento que más se repite entre quienes viven en este sector es el miedo.
4: Pues emocionalmente, pues la gente aquí que está temerosa por la situación. Y eso ya se veía venir, la verdad sí, porque se permitieron mucho parqueo aquí de camiones. Ustedes se acostumbraron a ver los camioneros parqueados en los hoteles, porque acá también hay zona de hotelera. Entonces esto, se acostumbraron a ver camiones parqueados. Entonces no les pareció raro ver otro camión parqueado en al lado de otro hotel.
3: Muchos comerciantes prefirieron no abrir sus establecimientos y otros solo ingresaron unos minutos para revisar estos daños. Las familias aseguran que aún les cuesta dormir y que cualquier ruido fuerte les hace recordar lo ocurrido aquella madrugada.
5: La situación está alarmante, es preocupante esta situación. Muchos atentados en esta semana. Nos mantiene muy alerta y hay que conservar la calma.
3: Mientras las autoridades mantienen reforzadas las medidas de seguridad y continúan estas investigaciones, en este sector de Cúcuta la prioridad de sus habitantes sigue siendo una sola: recuperar la tranquilidad que perdieron en cuestión de segundos. Mayra Tenorio, Blue Radio.
2: 7:59. Usted no se debe preocupar por lo que acabo de escuchar, por las noticias. Por el contrario, ellas se deben convertir en una razón, en un motivo para orar, para unirse a la voz del pastor y misionero José Satirio dos Santos, que por más de 50 años está en la ciudad de Cúcuta orando, trabajando y pidiéndole al cielo que haga de Colombia una tierra feliz y Cúcuta la ciudad de la esperanza. Sigamos trabajando, sigamos orando y que estas noticias no afecten nuestra vida espiritual y nuestra paz. 7:59, gracias por estar con nosotros conectados. Siga con la buena programación. Viene música, vienen mensajes que inspiran y desde luego te traen vida y vida en abundancia. Buen día para todos, feliz inicio de semana.
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6: Son las 8:00.

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imagino que el criado se lo dice de una forma muy, pero muy triste, porque se supone que si va a llover debería estar totalmente nublado. Pero dice, era una nube muy pequeñita. Y de repente el profeta le dice al rey, prepara tu caballo. Diga conmigo, prepara tu caballo. Diga conmigo, prepara tu casa. Vamos, vamos, dígame, prepara tu familia, porque gran lluvia se oye. No, no, no, no, alguien tiene que entender lo que estoy diciendo. Gran lluvia se oye, porque Dios no se acondiciona a lo que se oye.

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3: Son las 9 en punto.
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0: Gracias, Jesús.
1: Gracias, Jesús.
0: ¡Ey, qué aplauso!

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0: Son las 10 en punto.
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Las 10 de la mañana, 2 minutos. 10 de la mañana, 2 minutos. Bienvenidos a Un Milagro en tu Casa. Hoy es lunes 3 de agosto, año 2026. Hoy es lunes 3 de agosto y estamos dando inicio a una semana de poder, de avivamiento, en una semana de gozo.

0: Quien les habla, James Sánchez, bajo la dirección general del pastor misionero José Satirio Santos, Paola Olivares, y el pastor Miller, quien coordina Un Milagro en Tu Casa. Y a esta hora de la mañana, como siempre es habitual, todos los lunes tenemos nuestra pastora Sandy Fonseca. Pastora Sandy, cordial saludo, bendiciones, ¿cómo me le va, mi pastora?
1: Hola, muy buenos días para todos, conectadísimos desde ya, bienvenidos a este programa de Un Milagro en Tu Casa. Saludamos a toda la audiencia, a los que están ahí conectados, los que se están en este momento ingresando a nuestras redes. Los saludamos y creemos que en este mes de agosto, que iniciamos ayer, maravilloso, primer domingo de semana, hoy lunes de trabajo, recargados, este mes de agosto el Señor va a bendecir todos los días y va a abrir puertas nuevas. Creemos que este mes va a ser un mes muy bueno y un mes de abundancia. Entonces, caminamos en eso, James.
0: Sí, señora, totalmente. ¿Cómo está la familia de la fe en Alfonso Gómez? Ajá. ¿Cómo me le fue ayer? Vi por ahí en sus redes sociales de la Iglesia Centro Cristiano Alfonso Gómez, Cena del Señor. Vi por ahí que hubo actividades con los niños, con las madres, con toda la iglesia en general. Por favor, pastora, ¿cómo me le fue esta semana y este fin de semana en nuestra iglesia? Alfonso Gómez, mi pastora.
1: Bueno, terminamos el mes de julio en movimiento. Sí. Tuvimos una actividad de taller de padres donde hablamos de abuso sexual a los padres.
0: Uy, qué bonito.
1: Sí, hubo una muy buena acogida.
0: Qué bien.
1: Esta semana el trabajo con nuestros niños en los CDIs, de la cual saludo en este momento a la directora Jessica. Ahí, mejórate, Jessica. Y saludamos a todo el equipo que trabaja ahí todos los días por amor a nuestros niños y al trabajo del servicio al Señor.
0: ¿Cuántos niños están atendiendo, mi pastora?
1: En este momento en el CDI estamos atendiendo 200 niños y aprovecho 200.
0: ¿200 niños?
1: Sí, niños pequeños de 3 a 6 años de edad, y de una vez aprovecho para extender la invitación. Si usted me está escuchando allá en el Anillo Vial Occidental, vamos a tener 50 cupos para niños nuevos para el próximo año. Entonces, si usted me está escuchando, puede comunicarse conmigo.
0: ¿Número de contacto?
1: 320-844-9617. 320-844-9617.
0: Pastora, ese es el de la emisora, ¿no?
1: Ah, el de la emisora. El mío personal.
0: El suyo, porque es para.
1: Allá en Alfonso Gómez pueden comunicarse al 312-544-6344. Vuelvo y repito: 312-544-6344. Si de pronto usted tiene alguien ahí cerca del anillo vial, entonces usted puede comunicarse para que, por favor, usted le enviamos los requisitos para que usted haga el. Pase el vínculo, porque hay que hacer un vínculo, eso es un proceso, hay que llenar los formularios y hacer una visita. Entonces, si usted está interesado, lo puede hacer al teléfono 312-544-6344.
0: Okay.
1: Ahí, señora. Sí, tuvimos cena del Señor este fin de semana, tuvimos el pastor Edgar Perilla con una palabra poderosa, la verdad.
0: Puro nivel, ¿no?
1: Sí, excelente. Una palabra muy bonita, siempre con su disposición, con su corazón de servicio. Nos deja una palabra que nos reta a seguir sirviendo con amor, que el servicio abre las puertas de los cielos, que el servicio uno lo hace voluntariamente para el Señor y que uno debe estar disponible. Siempre que lo llamen, hagan llamado, uno se debe estar disponible. Entonces nos reta a ser cada día mejor en eso. Y en este mes de agosto tenemos actividades con nuestros niños ahí en el CDI.
0: ¿Qué día tenemos? A ver si voy con frecuencia F, si vamos con frecuencia F, a tomar
1: martes,
0: unos foticos.
1: Miércoles y jueves. Okay. Los días que más van los niños son los días miércoles porque tenemos los dos grupos.
0: Okay.
1: Los grupos Semillitas y Exploradores. Entonces es un día muy bonito. Esta semana vamos a entregarles un kit de aseo. El próximo miércoles tenemos actividad de cometas, es una actividad de familia que vamos a hacer en la cancha.
0: ¿A qué horas?
1: En las dos jornadas, vamos a hacerlo en la mañana y en la jornada de la tarde. Y el próximo miércoles que viene tenemos cine con nuestros niños y terminaremos nuestra jornada con celebración de cumpleaños. Entonces, y a eso nos sumamos al trabajo de la iglesia, hago la invitación a la iglesia.
0: Casas de vida,
1: altares. Este jueves, porque el viernes es festivo, corremos paso Pasos de Vida para el día jueves a las 6:30 de la tarde.
0: Ok, bueno, entonces, déjeme. Anuncio parroquial para la gente de Alfonso Gómez, Centro Cristiano Alfonso Gómez. Entonces, la cita del viernes pasamos para el jueves, sí, para Pasos de Vida. ¿A qué hora, mi pastora?
1: 6:30 de la tarde. Ahí estaremos en las instalaciones del Centro Cristiano Misión Global en Alfonso Gómez.
0: Oiga, pero usted descansa de qué horas a qué hora, mi pastora. De 12 de la noche a 5 de la madrugada, no más. Pero está ahí trabajando.
1: Estamos activos, sí, estamos, señora, activos, porque este mes de agosto también
0: ¿qué tienen?
1: Se activan nuestras declaraciones de renta para las personas naturales, entonces tenemos actividades.
0: Sí, usted es contadora, sí, señor, usted es contadora profesional.
1: De profesión.
0: Uy, su firma vale entonces.
1: Y desde ya hago una invitación para, dígame, ver si en el programa podemos traer a nuestro amigo, él es maestro.
0: Sí, ¿quién?
1: A Joe Pérez.
0: ¿Pastor Joe Pérez?
1: Sí. Ok, sí. Él quiere venir a tocar unos tips importantes sobre las declaraciones de renta. Entonces,
0: uy, sí, hay que organizar ese tema de económico. Pastora, repítame otra vez el número, porque con la pastora Sandy tenemos 50 cupos para el año entrante en el CDI. Tenemos consejería espiritual y además de ello tenemos todo el tema de contaduría y declaraciones de renta. ¿Cómo es el número, mi pastora?
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0: Muy bien, las 10 de la mañana, 9 minutos. Tenemos invitado, pero después de esta canción estaremos hablando con nuestro invitado, porque no es cualquier invitado, es un invitado que desde hace un poco más de 30 años estuvo vinculado a nuestra emisora 1370M, y en el marco de la celebración de los 40 años lo quisimos invitar para que nos cuente su experiencia, cómo el medio de comunicación le bendijo, cómo el medio de comunicación le ha ayudado y le ayudó en su ministerio, en su desarrollo personal, como miembro de la familia de la fe, en fin, para también rendir tributo a aquellas personas que estuvieron con nosotros o que estuvieron a principio en este proyecto de emisora 1370M y que hoy nosotros podemos disfrutar y estar aquí al aire. 10 de la mañana, 10 minutos, una canción, viene el señor Roberto Orellana, la canción La Historia de Cristo. ¿Usted sabe, pastora Sandy, a quién le encanta esta canción La Historia de Cristo? ¿Quiere que le cuente?
1: Sí, cuénteme, ¿quién le encanta esa canción?
0: Pues esta canción le encanta y le gusta muchísimo al pastor Fernando Mosquera.
1: Oh, un saludo muy especial al pastor Fernando Mosquera. Uh-huh. Durante muchos años él estuvo aquí en la radio. Sí. Lo extrañamos y bueno, yo sé que él nos está escuchando. Claro que sí, muchas veces lo escuché con esos apuntes que él nos daba. Nos
0: minutos de reflexión.
1: Sí, unos minutos de reflexión que nos daba y eso nos enriquecía y nos ayudaba a seguir avanzando. Un hombre de Dios, un hombre que dejó una huella aquí, sí, en la emisora.
0: Sí, señor. Entonces, esta canción, Roberto Orellana, para también dar gracias a Dios por la vida del pastor Fernando Mosquera, y a los que les gusta Roberto Orellana, pues disfrutar esta canción. Ya venimos.

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0: 10 de la mañana con 18 minutos, 10 de la mañana y 18 minutos, eso es un milagro en tu casa. Recuerde que a través del 320-844-9617, 320-844-9617, usted nos puede enviar el mensaje, su oración, su petición. Saludamos a Elisa Contreras en esta hora de la mañana. Bendiciones, estamos en un milagro en tu casa. Pido oración por empleo para Yoleine y Dairon. Muchas gracias. Listo, hermana Elisa, estaremos ahí orando por usted. También nos están enviando saludos, nos están escribiendo Celina Rojas Bae, nos está enviando saludos y nos está pidiendo una oración. Ana Pacheco, nuestra hermana Ana Pacheco, como siempre conectada, gracias hermana Ana Pacheco, nuestra amiga y hermana Janet Navarro, que ayer estuvo en esa marcha para Jesús. Muy buenos días, mis pastores, aquí en sintonía en un milagro en tu casa. Gracias por estar cada mañana con nosotros. Hola, mi pastora Sandy, muy buenos días. La están saludando Sandy, la hermana Janet Navarro. Por aquí, bueno, empezó. Buenos días, por favor, para seguir orando por mi hija Evelyn Matilde Durán Buitrago, para que papito Dios la sane de su diabetes y haga un milagro en ella. Por favor, estoy conectada en la transmisión. Seguro que sí, mi hermana. Estaremos orando ahí por Evelyn Matilde. Mayerle nos envía un audio, ya lo vamos a escuchar. Carmen Páez nos está saludando y nos está enviando allí su saludo. Nos está enviando un video también para que lo observemos y con ese video nos quiere saludar. Nos está enviando saludos aquí. ¿Quién más? Amanda Páez. Amanda, gracias, gracias por los saludos, que está en la sintonía. También nos está escribiendo por aquí, nos están, a ver, vamos a leer este mensaje. Esta fue la ecografía, tan ahora ya es una promesa del Señor que se ha dado, así que está dando testimonio. Gracias a la emisora por ser el canal de bendición para la iglesia, para dar este testimonio, un parto feliz de mi hija. Ahora pido oración para esta familia, Camila, David, el esposo y el bebé Juan David, ponerlos en oración, presentarlos al Señor en oración por sus vidas, su salud, su trabajo, sus proyectos, sus empresas, que vuelvan a los caminos del Señor, a la iglesia. Gracias por ser un canal de bendición. Y nos envían unas fotografías de el bebé recién nacido. El bebé, qué hermosura. No, sí, totalmente. Ya nos envió la fotografía de cómo su hija, la hermana aquí nos está testificando de cómo su hija dio a luz. Así que, bueno, gracias, hermana, por compartir. Ok, nos están enviando saludos. Yo también estuve en la marcha para Jesús y los vimos allá a la frecuencia F trabajando. Gracias, mi hermana. Sí, estuvimos en la marcha. Pastora Sandy Fonseca, la gente conectada. Hay un tema especial. Hay un invitado también especial, que es el pastor Manuel Gómez, al cual, pues, pastora, le damos el paso a usted para que nos lleve en el mensaje que Dios ha puesto en su corazón, en el diccionario de la vida abundante, y también presente al pastor Manuel Gómez, que ha estado mucho tiempo con nosotros en el medio y hoy vino a un milagro en tu casa, pastora Sandy.
1: Gracias, pastor Manuel. Sí. Bienvenido a un milagro en tu casa. Saludamos a la audiencia, pastor Manuel.
2: Yo saludo a esa audiencia, a todos aquellos que en este momento pues están allí, en sus casas, en su lugar de trabajo y en la espera, ¿no?, de esa palabra que llegue, poder oírla, poder definirla en esa mente y que esa palabra, yo sé que va a hacer muchas cosas bonitas en cada uno de nosotros. Un saludo especial a mi esposa allí en el barrio, la bendigo. Y creyendo en Dios de que pronto va a estar bien. Que Dios te bendiga mucho, amor. A los amigos, ¿no? Allí en lugares que visitamos como y donde estuvimos, como aeropuerto.
1: Pastor, antes de entrar a eso, ¿cuántos tiempo de ministerio lleva? Servicio al Señor.
2: Servicio. Tengo la edad de mi hija Paola, 34 años.
0: Wow. En el ministerio.
1: En el ministerio.
0: Sí, wow, qué bien.
1: Qué bendición, pastor.
0: Dios nos ayuda a llegar hasta allá.
1: Bueno, tengo 26 de estar sirviendo al Señor.
0: Oiga, usted entonces, va más adelantadita que más, yo.
1: Sí, 26 años. Pastor, 34 son 34. ¿En qué lugares el Señor lo ha permitido servir, Pastor? Como para que la audiencia conozca un poquito de la vida del Pastor Manuel. Uno siempre lo ve como oculto. Sí. Ahí en los lados de ahí de tesorería, ayudando ahí. Uno siempre lo ve en esos lugares. Y uno dice, bueno, el Pastor ahí detrás. Pero, Pastor, antes de eso, pues también hay una historia, Pastor Manuel, ¿a dónde el Señor le ha permitido estar?
2: Sí, yo me convierto aquí en el Centro Cristiano cuando era catecúmeno, ¿no? A ser catecumenado. Y luego yo dije, no, yo en el Centro Cristiano no, y yo quiero servir como en otra parte. Y entonces me dirigí a aeropuerto. Y en aeropuerto empiezo yo con el Pastor Jairo Ramírez. Y yo un día le dije al pastor, bueno, pastor, cuente conmigo para lo que sea. Y el pastor abrió una unidad de evangelismo en el Trigal del Norte. Y allí llegaron unas personas y un día el pastor me llamó en la noche, como a las 10 de la noche me llamó. Y me dijo, Manuel, usted un día me dijo una palabra y dijo que contara para usted, que contara con usted para lo que fuera. Y dije, sí, señor, sí, yo le dije esa palabra. Entonces dijo, bueno, esto, las personas que habían recibido el Trigal del Norte renunciaron, vinieron a mí, entonces yo pensé en usted. Y fue mi primera experiencia allí en ese lugar, Trigal del Norte, fueron 5 años. Y empezamos una casa, que el pastor me dijo, mira esta casa, la casa se acondicionó y allí se empezó la obra. Y luego salí del lugar y el pastor me envió a Cerro Norte allí, 8 años. Sí, 8 años en Cerro Norte. Luego también el pastor, hablando con el pastor, estuve 4 años en Siglo XXI. Uh-huh. ¿Sí? Y el estar en tesorería es porque yo fui cambista de bolívares, que manejaba lo que era dinero. Fui presidente de Asocambios.
0: Okay.
2: Sí, o sea, sí. Lo último que yo hice fue decirle, yo ya no quiero que me reelijan más, porque ya iban 3 reelecciones, o sea, me nombraron y eran 3 reelecciones, y yo la última dije, no, yo ya no quiero ser más presidente de Asocambios, porque ya no. Yo quiero que sea otra persona la que dirija la entidad. Y bien, me siento muy bien, le doy gracias a Dios por todo lo que ha hecho con... yo llegué a los pies de Cristo por mi esposa.
0: Mi esposa,
2: ella no me habló, no me evangelizó, sino que yo empecé a verla.
1: El testimonio de ella.
2: La manera, sí, ella siempre dice: yo predico es por lo que yo soy, no por lo que ponerle a hablar ahí, por lo que yo soy. Y ella, un día yo le dije al Señor. Yo le dije a Dios, porque yo no sabía, Dios, yo sé que usted existe. Y el Dios que tiene mi esposa, yo quiero que sea mi Dios.
0: Así dijo.
1: Si ustedes vieran al pastor cómo está haciendo en este momento, sí. usted dice. Señor, wow, levanta las manos en este momento, visualícelo, usted que está ahí escuchándonos, levanta las manos y dice, Dios, el Dios que tiene ella, mi esposa, yo quiero tenerlo, levanta las manos, o sea, qué lindo, sí, pastor, qué lindo ver ese testimonio.
2: Sí, y me quebrantó el Señor, y yo me acuerdo que ese día me puse a llorar en el cuarto solo. Y yo lloré y lloré, y yo no entendía por qué lloraba. Y luego salí del cuarto. Mi vida era muy fuerte con ella. Yo le había dicho a ella, cada vez que usted vaya al culto, yo voy y me emborracho. Cada vez que usted vaya, yo voy y me emborracho.
0: ¿Te la amenazaba así?
2: Sí, era
0: amenazaba.
2: Como un castigo,
1: sí.
2: ¿No?
1: Ay.
2: Y yo me acuerdo tanto que ese día... ella se estaba, al otro día, domingo, ella se estaba vistiendo para ir al servicio y yo también me estaba vistiendo y arreglándome, y pues ella pensaría, ah, Manuel se va a ir otra vez a tomar. Y no, entonces cuando ella fue a salir, entonces yo la tomé de la mano y le dije, a partir de hoy,
1: vamos los dos.
2: Vamos a la
1: iglesia. ¡Wow! ¡Qué lindo! ¡Bravo! ¡Bravo!
2: Sí.
1: Para la gloria del Señor, qué lindo.
2: Sí.
1: Sí, o sea, hubo un toque del espíritu, pastor.
2: Sí,
1: tuvo
2: sí.
1: un encuentro con Dios donde el Señor te tocó y te sacó de esa vida de tomar. Bueno, este es un mensaje muy bonito para aquellos que no han sido capaces, o sea, las mujeres, a veces las mujeres sufren mucho con los esposos. ¿Por qué? Porque es que mi esposo, y yo lo vivo allá en Alfonso Gómez, yo allá en la iglesia son más mujeres que hombres. Gracias a Dios están llegando los varones. Y pero yo lo vivo, o sea, ahí lo vivo. No, pastora, mi esposo no vino porque ayer se tomó, está todo borracho allá en la cama, allá acostado. Y mire que es un testimonio muy bonito, sí, porque el pastor también lo hacía en esa época. Hablemos de años, 34 años atrás, él lo hacía. Y mire que no es nada imposible para el Señor. Ella no lo fue cantaletuda, no lo obligó, ni siquiera, yo creo que nada, ni nada de eso.
2: No, únicamente
1: el testimonio de ella.
0: La perseverancia.
1: La perseverancia de ella, exacto, la perseverancia, la oración. ¿Cuántos ayunos habría esa mujer por usted?
2: Sí, ella me visualizaba, ella luego me dice que cuando ella llegaba al servicio, ella llegaba y dejaba la silla del lado y decía, siéntese, mi amor. O sea, ella hablaba sola y decía que...
1: ¡Wow!
0: Es impresionante.
2: Sí, sí,
1: ok,
2: sí.
1: Y lo hacemos, pastor, porque es que mucho cuando los que tenemos iglesia oramos por la silla. Yo coloco las sillas de la iglesia y yo las coloco y yo digo, Señor, esta silla se llena de alguien que necesite de tu amor, de escuchar una palabra o algo de parte de Dios.
0: A veces lo vemos como algo religioso, como una religiosidad, como que... Y tiene poder, ¿no?
1: Tiene poder porque ella profetizaba que su esposo iba a estar ahí al lado. Bonito, pastor.
0: Dejaba la silla vacía para usted y...
2: Sí, sí.
0: ¿Y qué decía? ¿Cómo era que decía?
2: Que, ahora, mi amor, siéntese.
1: Ay, no. No, qué lindo, pastor.
0: Qué bien.
2: Fue una experiencia muy bonita con mi esposa. Ha sido una experiencia muy bonita con mi esposa. Y es que yo vengo de una vida muy fea, ¿no? A los 14 años yo ya consumía droga. Entonces yo me casé con mi esposa, 27 años, y ella no sabía que yo era drogadicto. O sea, ¿por qué? Porque pues, no, o sea, yo no expresaba eso, ¿no? Y un día, pues estando casados, ella se da cuenta de que yo soy un drogadicto.
1: Pero golpe fuerte para ella.
2: Sí, sí, porque no era solamente alcohol, no era solamente alcohol, sino era droga también.
1: Pero el Señor te sacó de eso, pastor.
2: Sí, sí, sí.
1: Para la gloria del Señor, es un hombre de testimonio, un hombre que ha servido al Señor con amor. Y yo creo que su esposa debe estar primeramente feliz, contenta. Segundo, bueno, yo no sé cómo se llama su esposa.
2: Dolly Durán,
1: mire, doña Dolly. Si nos está escuchando, yo creo que sí está escuchando su esposo en este momento. Un abrazo. La felicitamos.
0: Así es.
1: La verdad, eres una mujer guerrera de perseverancia.
2: Perseveró.
1: Es una mujer que le colocó la mirada a Dios, al hombre, y creyó en los milagros de Dios. Que Dios es el que hace cambios, Dios es el que restaura hogares, y Dios es el que hace que las familias puedan caminar juntas, juntas agarrados. Papá, mamá e hijos agarrados de la mano. En una sola visión, que es seguir a Cristo con sus corazones.
2: Es el texto, ¿no?, que tenemos.
1: ¡Claro!
2: Es el texto.
1: Entonces, vamos. Aquí me están diciendo que vamos a una canción.
0: Sí,
1: vamos,
0: señora,
1: a escuchar una canción y después de eso venimos con un tema maravilloso. Mire, ese testimonio del pastor nos motiva a seguir adelante, y hoy en el Diccionario de Vida Abundante hablamos de perseverancia, y el pastor es testimonio de eso, y junto con su esposa Doris, de la perseverancia. Y ese es el tema. Después de esta hermosa canción, James, ¿qué canción es?
0: Vamos con la canción Oh Jesús, Creo en Ti, de Marcos Gwynn. Y después vamos con algo más que tenemos preparado para ustedes hoy en Un Milagro en Tu Casa. El tema, mi pastora Sandy, es...
1: Perseverancia.
0: Wow, perseverancia, importantísimo. Ya venimos.
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0: 10 de la mañana 38 minutos. Estamos gozosos, alegres, porque hoy es lunes. Y usted, si nos está escuchando, viendo, si usted a través de www.frecuenciafe.com nos está escuchando, quiere decir que Dios tiene un propósito, y por eso nosotros estamos alegres, felices, y saludamos de manera especial, sí señora, como usted lo dijo, nuestra hermana Dolly Durán Pineda está conectada con nosotros. Usted lo dijo, pastora Sandy, también está conectada con nosotros. Rosa Salcedo está pidiendo oración y protección, paz por nuestras ciudades y por nuestro país. Claro que sí, ahorita vamos a orar específicamente por ese día especial, viernes 7 de agosto, día de posesión. Yanina Bar nos envía saludos, abrazos nuevamente. Sandra María Corona está ahí conectada con nosotros. Nos
1: Poncho
0: dice,
1: Gómez presente.
0: Sí, mi petición por mi restauración y la de mi familia. Aquí el más, por aquí nos está escribiendo. Bueno, saludos nuevamente, enviándonos abrazos. Todos abrazos y cariños para nosotros, la gente. Estamos y vamos a hablar acerca de la perseverancia, pastora Sandy Fonseca. La perseverancia, que tiene que ver mucho con la vida abundante, ¿no, mi pastora?
1: Sí, señor, pero entonces tú nombraste allá a una mujer, a dos mujeres, sí. A Doris, la esposa del pastor, la pastora Doris, sí. La felicitamos por estar ahí con ese testimonio tan bonito que Dios tiene para ella. Pero nombraste también a Sandra Corona. Sandra Corona es una mujer de Alfonso Gómez y es una mujer que ha perseverado, una mujer que ha dado un cambio, una transformación, y es una mujer que persevera en buscar del Señor.
0: ¿Usted la conoció de cero?
1: Sí, la conocimos de cero. Te saludo, Sandra. Andrita, te abrazo y que sigas con ese testimonio de perseverancia. La verdad es una mujer luchadora junto con su esposo y su hijo ahí en Alfonso.
0: Rosa Salcedo nos envía también petición por Jonathan. Va a viajar a la ciudad de Barranquilla para que Dios lo bendiga. Y ya le digo quién más nos está enviando por aquí también saludos. Erika Contreras nos está enviando saludos, pide oración por empleo para Dairon y también para Yoleine, pastora.
1: Muy bien, perseverar, entonces, ¿no? Hoy estamos en el diccionario de la vida abundante. Saludamos al pastor Miller. Ustedes pronto preguntan por qué el pastor Miller no está estos días aquí. Él está en un receso de vacaciones, entonces que ojalá las disfrute y venga renovado totalmente para seguir en este hermoso programa de Un Milagro en Tu Casa. El diccionario de vida abundante habla de la palabra perseverancia, pastor Manuel. La perseverancia, la fuerza que conduce a una vida abundante. No llega más lejos quien comienza con más fuerza, sino quien permanece firme hasta el final. ¡Wow! ¡Qué bonito! Vuelvo y se lo dejo ahí. No llega más lejos quien comienza con más fuerza, sino quien permanece firme hasta el final. Perseverancia es caminar hacia adelante, es esforzarnos, es llegar pacientemente hacia la meta. Es estar firmes, es aprender de los errores para poder mejorar en todo. Y en este tiempo estamos caminando a ser mejor en todo. Y para ser mejor en todo usted debe perseverar hacia la meta. Es la constancia de trabajar cada día a día. Esa perseverancia de seguir cada día para alcanzar nuestros sueños, nuestra meta y todo lo que queremos alcanzar y que nos hemos fijado. Estamos en el mes de agosto, bendecido agosto. Va a ser bendecido, pero nos tenemos que enfocar a lo que vamos hacia adelante. Ya no se enfoquen atrás, lo que no alcanzó en julio, ni en junio, ni en mayo. Miren este nuevo semestre de año que estamos caminando, ya julio pasó, pero ahora estamos en agosto. Enfóquese en agosto, septiembre, octubre, noviembre y diciembre para alcanzar la meta, pero sea constante. Fijar las metas claras, dar pasos pequeños de perseverancia para poder lograrlo. Es saber controlar nuestra frustración, porque a veces estamos frustrados, pero entonces empiece a quitarse esa frustración y coloque su mirada en que sí puedo. venza los obstáculos para seguir adelante y poder caminar en las metas y nuestros proyectos. Pero para eso, este tema de perseverancia, y más adelante, si usted me está escuchando y interactúa con nosotros, le voy a dejar para usted que me está escuchando como oyente, ¿por qué la perseverancia es indispensable? Le dejo esa pregunta. Uh-huh. ¿Por qué la perseverancia es importante para usted? O sea, para Sandy es importante porque me ayuda a alcanzar las metas trazadas durante todo este tiempo. Pero para eso tenemos un texto y yo tengo aquí al pastor Manuel que está conmigo y mi compañero de sed aquí. Y vamos a hablar de del texto clave. Usted que está ahí, Biblia en mano, apuntes, lapicero, Santiago 1:2-4. Vuelvo y lo repito, Santiago 1:2-4. Pastor Manuel.
2: Sí, la palabra de Dios dice: amados hermanos, cuando tengan que enfrentar problemas, considérenlo como un tiempo para alegrarse mucho, porque ustedes saben que siempre que se pone a prueba la fe, la constancia tiene una oportunidad para desarrollarse. Así que dejen que crezca, pues una vez que su constancia se haya desarrollado plenamente, serán perfectos y completos y no les faltará nada.
1: ¡Wow! ¡Qué lindo, pastor!
2: Esta mañana escuchaba yo una frase de una persona que siempre me ha llamado la atención por la controversia. Y él decía: hay quienes les importa más tener la razón que tener la verdad.
1: Sí, señor. ¿No?
2: Y es, hay veces uno como cristiano quiere darle la razón a las cosas. Y no es la razón, ¿cierto? Sino es saber de qué es la verdad. Y no es, hay veces uno se va a eso de la constancia solamente sobre problemas. Pero a mí me gusta mucho y quiero reconocer a Frecuencia F como un instrumento para predicar y para difundir la palabra de Dios. ¿Por qué? Porque ahí hay constancia. Hemos sido constantes en eso, ¿cierto? Y se tiene que ser constante. La persona, de pronto, que en vida abundante y ve, no, pero se convirtió, no se convirtió, no quiere bajar a las aguas, no ve un cambio, no. O sea, situaciones que se presentan y la persona que difunde la palabra de Dios tiene que perseverar en eso. Mientras la palabra de Dios sea difundida, aún hay oportunidad y esperanza para el arrepentimiento.
1: Amén, así es, sí, señor.
2: Sí, hay esperanza. Y hay veces uno no mira esa parte, ¿no? Sino uno mira esos problemas y no, o sea, la perseverancia es importantísima en el evangelismo. Uno encuentra personas que hoy estuvieron o empezaron con fuerza y después uno los ve que ya no están. ¿Qué pasó?
1: Sí, nos pasa muy a menudo. Uno ve muchos hermanos en la iglesia y uno dice, bueno, ¿por qué se fueron? O sea, si iba bien en el caminar. Entonces, esas dificultades y obstáculos que hay en la vida le dan como prioridad a eso y permite que esas personas se alejen del propósito de Dios y no perseveran en el caminar. Y Santiago 1:2-4 nos enseña a alegrarnos en las dificultades. Sí. Porque es una prueba de fe. Ajá. En medio de la dificultad, el Señor se glorifica. Y en medio de la dificultad, viene una bendición más grande. Uh-huh. Y en medio de la dificultad, crecemos espiritualmente. O sea, yo hablo en mi caso personal, en medio de la dificultad, crezco espiritualmente. Porque el Señor me ayuda a creer más en Él. Soy mujer de fe absolutamente. Creo en fe absolutamente y hace mucho tiempo los médicos siempre han diagnosticado que siempre que vamos al médico, el médico nos dice, su mamá le queda esto, nada de vida, cualquier momento, señor. Y desde el 94 nos están diciendo eso. Y yo siempre que entro al médico, yo le digo, médico dice, pero la última palabra la tiene Dios. Uh-huh. O sea, mi fe está intacta. Lo mismo en el ministerio, o sea, la perseverancia nos ayuda a caminar adelante, a vencer esos obstáculos, pero es una prueba de fe que produce paciencia. Y aquí es algo que yo le quiero dejar a la audiencia, o sea, la perseverancia es la prueba de fe que produce paciencia y guía hacia la madurez espiritual. Entonces, esa paciencia tiene que ir con fe, y esa fe me lleva a mí a una madurez, y esa madurez se ve el resultado al poder llegar a esa meta, pastor.
2: Sí, el verso 4 es espectacular, dice: así que dejen que crezca, pues una vez que su constancia se haya desarrollado plenamente, serán perfectos y completos y no les faltará nada.
1: Pero habla de una palabra clave, pastor: constancia.
2: Constancia, sí.
1: Constancia. Excelente.
2: Ser constante, ¿no? Porque una persona es constante. Y yo tengo una pregunta aquí: ¿qué le da a una persona valor para presentarse ante un pueblo y difundir la palabra de Dios?
1: Ajá.
2: ¿Qué le da? O sea, ¿cierto? ¿Qué lo hace?
0: Constancia,
2: ¿qué lo hace?
0: La perseverancia.
2: Exacto. ¿Qué lo hace? Y yo encontré que es la confianza absoluta en la palabra de Dios que hizo que nuestra vida cambiara.
1: Amén, así
0: ahí está.
1: Es
0: no,
1: la
0: más.
1: No más.
0: De una.
1: Repítalo, pastor, para los que se quedaron ahí.
2: Es la confianza absoluta en la palabra de Dios que hizo que nuestra vida cambiara.
0: Ya, para de contar. Muy bien, mire, pastora Sandy, nos están escribiendo Alicia Criado nos está escribiendo: buenos días, pido oración por Marlon Sánchez para que Dios lo bendiga en un viaje que va a ser. Bendiciones, hermanos. Sintonía desde Villa del Rosario. Alicia Criado, Barrio San José. Mayerly nos está enviando audio de saludo, dice que está conectada con nosotros a través de la 1370 AM. También por aquí en Salazar de las Palmas nos están enviando saludos, dicen que está conectado. Norma desde México también pide oración por los tres hijos, Pedro, Isaac, Mónica y Walter, que están conectados también allí en México a través de la página www.frecuenciaf.com. Permítame, mi pastora, hacemos una pequeña pausa comercial y regresamos en su programa Un Milagro en Tu Casa. Recuerde que estamos hablando acerca de la perseverancia y el texto, como ya lo hemos abordado, Santiago 1, 2 al 4. Ese es el texto. Esto es Un Milagro en Tu Casa. Ya volvemos.
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0: Las 10 de la mañana con 59 minutos, 10 de la mañana 59 minutos. Saludamos a las personas que están conectadas con nosotros a través de el 1370 AM. Por aquí nos está llegando un saludo. Hola, muy buenos días, muy amablemente. Queremos pedirle el favor para que nos salude en el barrio 20 de julio en Villa del Rosario. Claro que sí, la familia de la fe, la iglesia cuadrangular en Villa del Rosario está conectado con ustedes en la 1370 AM. También nos están escribiendo, nos dicen hola, ¿qué tal? Para pedir oración por mi señora madre que se encuentra enferma. Seguro que sí, muy bien. A esta hora de la mañana, pastora Sandy, invitado el pastor Manuel, y desde luego vamos a hablar con él un poco acerca de su experiencia en la radio, pastora. Él hizo parte de la antigua Radio Guaymaral 1370M, ahora Frecuencia F, pastora Sandy.
1: Bueno, pastor, qué bonito dejar saber que hizo parte de este equipo de la familia de Frecuencia F. Pastor, ¿cómo fue su experiencia? Cuéntenos, hace cuántos años atrás fue eso, cómo fue su experiencia, cómo fueron sus inicios, qué anécdota le deja toda esta experiencia tan bonita en la radio.
2: Bueno, eso es como todo nace del pastor Omar Uribe Turán. Ajá. Él era mi pastor allí en el barrio Aeropuerto. Y dijo, no, pues, Manuel, ¿qué tal si tenemos un programa radial para difundir la palabra en todo este sector del barrio Aeropuerto? Y yo le dije, pastor, sí, me parece bueno. Y entonces él inicia el programa. Y luego, pues, recibo la invitación a estar con él, o sea,
0: ¿recuerda cómo se llama el programa? ¿Cómo se llamaba?
2: Hay vida en Jesús.
0: Hay vida en Jesús.
2: En Jesús. Y sí. Muy bonito, compartiendo con él, pues iba allá y entonces él me pedía, vamos a orar, ore por orar, vamos a lea. Y era un programa que se hacía a las 5 de la mañana.
0: ¡Uy!
2: 5 de 5 a 6.
0: De la mañana.
2: Era
0: madrugar.
2: Era madrugar, sí.
0: A las 4 de pie.
2: Hay veces la persona, cuando eso era ya en el edificio
0: Panamericano.
2: En el Panamericano. Y entonces había una persona que es un celador y se quedaba ahí. Uno llegaba, por ejemplo, antes de las 5, faltaba un cuarto para las 5 y uno espera ahí. Y el señor venía allá cuando. Y uno, bueno, lograba entrar y luego subir hasta donde estaba la radio.
0: Emisora.
2: Y la persona que estaba en la radio no había llegado. Entonces, otra vez a esperar.
1: Aquí no pasa eso.
0: Aquí no pasa eso,
1: gracias a Dios. Tranquilo, que si eso era en esa época, aquí no, en esta época tampoco.
2: No, pero uno comprende, ¿no? Uno entiende todo que era ese 5 de la mañana. Dios mío, ¿no?
0: Bárbaro.
2: Sí, era muy. Y pero hacíamos el programa de 5 a 6 de la mañana. Era hermoso, algo muy bonito. Y
0: ¿qué canciones ponían en esa época, pastor? ¿Qué había? Ahorita Marcos Witt, Barat, Miel San Marcos, sí. ¿En esa época qué, pastor?
2: Sí, era también Marcos, ¿no?
0: Marcos, era, sí, empezando Marcos Witt, Marquitos
2: Witt. Sí, era Barrientos también.
0: Marcos Barrientos.
2: Marcos Barrientos.

0: Eran esas personitas de esa alabanza bonita, ¿no?
1: Sí. Los pupurrín que llamamos ahorita.
2: Sí, exacto,
1: eso más bien esos corritos que hacemos ahorita.
0: Y algo que me estremeció fue que el pastor dijo, bueno, voy de vacaciones, entonces usted se queda.
1: Eso también pasa.
0: Y yo le dije, pastor, esto, ¿y a quién llevo yo para que me acompañe en la radio? Dijo, no.
1: Defienda usted.
0: Dijo, no, va usted.
2: Vote poderes allá.
0: Y sí, fue un mes, Dios mío.
2: Y todos los días usted solito, 5 de la mañana.
0: Todos los días a las 5 de la mañana saliendo. Gracias a Dios, en ese entonces vivíamos ahí por...
2: ¿Dónde? ¿Cerca de la emisora?
0: Cerca a la central de transportes.
2: ¿A la terminal? Sí, Pueblo Nuevo, por ahí.
0: Sí, barrio, por ahí, Carora.
2: Carora.
0: Barrio Carora.
1: Pero eso. Para la audiencia que nos está escuchando, señora, el pastor está hablando de que tenían que entrar a un edificio de la Panamericana.
2: Sí, claro.
1: ¿Cómo eso quedaba, en dónde, en qué lugar, o cómo era?
2: Calle pastor? 12, ¿no?
1: Calle 12.
0: Calle 12 con avenida...
2: Cuarta. Segundo piso.
1: Ahí era donde quedaba la emisora.
2: ¿Y quién era el control master? ¿Se acuerda ahí?
0: Un morenito.
2: Para no comprometernos, el morenito.
0: Yo por ahí lo he visto.
2: ¿Jairo Lache o Elías? No, Elías Gerardo.
0: Elías Gerardo. También estaba ahí, Jairo Lache, sí.
2: Elías Gerardo, que se congrega en el Centro Cristiano Belén.
0: Elías Gómez.
2: Ahorita no está tan moreno, ahorita está escanoso.
0: Canoso, sí.
2: Canosito.
0: Sí, lo vi. Y fue...
2: el control de ustedes.
0: Sí, el control, sí. Era la persona que estaba ahí. Nos enseñó mucho, ¿no? La cortina, viene la cortina, sí, viene la cortina.
2: ¿Y usted entonces, cuál cortina?
0: La cortina era. Ay, no, vida,
1: ¿y cuántos,
0: ay,
1: vida, ah,
0: Jesús.
1: ¿Cuántos años vea usted? Duraste en la emisora?
0: No, el tiempo, verdad que no me acuerdo. Pero siempre se le. Porque cuando llegó el pastor, pues otra vez, pastor, ¿cierto? Entonces, él me decía, Manuel, esta semana me va a acompañar. Y yo, sí, bueno, pastor, pero entonces ya no como que no tan seguido, ¿no? Sino él me decía, Manuel,
1: mandamos un saludo muy especial al pastor Omar, que estuvo ahí en esos inicios, aquí impulsando al pastor Manuel en nuestra radio.
2: Mire,
1: en Frecuencia F.
2: Mire, la cortina de fondo sería esta, pastor. Escuche, mira, a ver si le pego, si es esta. A ver, mira, a ver. ¿Sí era esa la cortina?
0: Sí, esa era la cortina, sí.
2: Ahí la tengo. Escuchemos otro poquito, escuchemos, ya va.
1: ¿Esa para qué, James?
2: La cortina es como esa canción que identifica el programa, ¿no? Es un fondito musical, a veces solamente instrumental, otras veces el cantante allí y los coros. Pero la idea es que él no se escuche así seco, sino que se escuche una musiquita, una ambientación musical debajo de su voz para que pues, suene bonito, ¿no? Aunque nosotros hoy aquí no necesitamos cortina. Las voces que tenemos son unas voces bellas, simplemente. Por ejemplo, Sandy, saluda, por favor. Si ven, la pura risa ya es hermosa.
1: No.
2: Y la doctora Zulay, por ejemplo, saludos, doctora Zulay.
1: Doctora Zulay ya está con nosotros, sí. Saluda a la audiencia.
2: No necesita cortina.
1: Ya estamos en Un Milagro en Tu Casa, bienvenido hoy lunes.
3: Gracias, pastora. Yo necesito como un blackout.
2: Otro tipo de cortina que tapa más el sol.
3: Sí, eso de la decoración arquitectónica. Muy buenos días, pastora, pastor Manuel, qué grato escuchar esa experiencia tan maravillosa, no tenía el gusto de conocerle.
2: Y se perdió el testimonio.
3: Tremendo. Y ustedes no saben si yo de pronto venía conduciendo y estaba escuchando.
2: Bueno, sí, psicólogo.
3: Acuérdese que soy estoy de pupila del pastor Miller. Entonces escucha, pastor, un abrazo donde se encuentre. Buenos días para toda la teleaudiencia. Ah, perdón, radio escuchas, porque ahora estamos en radio. Y bueno, aquí súper expectante y complacida de volver a encontrarles y escucharles.
2: Pastor Manuel, ¿qué gente se iba sumando a la radio en esa época, pastor, que usted recuerde?
0: No, había una personita que hacía el programa antes del pastor. Era una persona de Los Patios, un hermano de Los Patios.
2: Okay.
0: Y él falleció.
2: Okay.
0: El hermano falleció y ese espacio quedó ahí y solamente colocaban, yo me acuerdo que colocaban era música.
2: Okay.
0: Colocaban música. Sandra Durán. Sandra Durán estuvo en eso que ella acomodaba para que solitos.
2: Ya, la música sonara ahí.
0: Durante esa hora. De música y las cuñas radiales que habían también las metí ahí.
2: Pastor, desde que usted se convirtió al tiempo que llegó a la radio, ¿cuánto tiempo transcurrió? ¿Cuántos años llevaba en el Evangelio ya cuando llegó a la radio, pastor?
0: 34 años, ¿cierto?
2: Ajá. Sí.
0: De haberme convertido. Y con el pastor, mi hija. Yo tengo por mis hijas.
2: Ok, tranquilo.
0: Porque cuando yo recibí el trigal, ese día nació mi hija, Daniela.
2: Ok.
0: Ajá. Mi hija estaba naciendo y yo estaba recibiendo
2: el trigal, la hora del trigal.
0: Entonces.
2: ¿Y cuando llegó a la radio, cuántos
0: años? Mi hija tiene 27 años.
2: Menos 34.
0: Y estuve 5 años ahí, entonces yo creo que sería como unos 24 años, a los 24 años.
2: Ok, ya
0: hace 24 años. Hace 24 años, o sea, de 34, fueron 10 años después.
2: Ok, 10 años, bien. Una pregunta, pastor, su canción preferida que le gustaba escuchar en la emisora, ¿cuál era?
0: No, pues lo que nosotros teníamos, Hay Vida en Jesús.
2: Hay Vida, era la que más le gustaba.
0: Sí, esa era la canción nuestra, ¿no?
2: Bueno, y
0: pero también me gustaba música, me gustaba mucho cuando eso, Edgar Rocha.
2: ¿Edgar Rocha? Uy, no, Edgar me agarró Rocha. Fuera de base. Sandy, Edgar Rocha, ¿no?
1: No, yo voy para los
2: cantantes.
1: Los cantantes no, pero cuando escucho la canción digo, es así. Por ejemplo, esa que colocaste ahorita de Sí, Señor. Esa
2: cambiaré
1: era
2: mi tristeza.
1: Mi tristeza. Esa
2: era de la juventud.
1: De la juventud de esa época. Ah, o sea, hablando de que con esa música, tú le preguntas a un chico joven ahorita, esa
2: no la
1: música
2: conocen.
1: No la conocen. Entonces,
2: Edgar Rocha.
1: Vamos a Edgar Rocha.
2: Vamos a ver Edgar
1: Bueno,
2: Rocha.
1: Para los oyentes, mientras que buscan la canción, estamos con un tema maravilloso del Diccionario de Vida Abundante y hablamos de perseverancia. Perseverancia. Uh-huh. Y ya hablamos qué significa la perseverancia. Ya está la doctora Zulay aquí con nosotros y hay una pregunta ahí para todos ustedes que están ahí conectados. Y la pregunta es la siguiente: la diferencia entre insistencia, terquedad y perseverancia, doctora.
3: Bueno, pastora, muchas gracias. Insistencia es la acción de repetir algo muchas veces. No busca cambiar el plan original, sino solo busca gastar más energía porque insiste hasta lograr la meta, ¿sí? Esa es una. La terquedad, ¿no? Es la otra, ¿no? Insistencia. Sí.
1: Insistencia, terquedad, ajá, y perseverancia.
3: Eso. Terquedad es aferrarse a una idea que tenga sentido o no tenga sentido, pero que aunque no hayan pruebas o razones lógicas, la persona decide mantenerse en ella sin cambiar su postura. Uh-huh. O sea, no importa cómo llegue, pero dijo que era así, como dicen por ahí, con las botas puestas hasta el final, ¿sí? Como dicen por allí. La terquedad está plagada de algo muy perjudicial en la salud mental que tiene que ver con el orgullo y el miedo. Son los dos factores que hacen que se sostenga la terquedad en el ser humano. ¿Por qué? Porque el orgullo pues siempre busca tener la razón por encima de todo y el miedo es el detonante que impide que la persona vea varias otras o otras soluciones para poder encontrar otro camino de resolución.
1: Entonces, ahí queda el mensaje, doctora, de la perseverancia. Uh-huh. Tu aporte para la audiencia, ¿qué es la perseverancia para ti?
3: Uy, la perseverancia, pastora, es una virtud que a pesar de las circunstancias, el tiempo, la disciplina y el esfuerzo permiten que se mantenga a pesar de las dificultades y que se logre la meta de la manera conveniente. En la perseverancia existen unos factores muy importantes, pastora, como es la flexibilidad. Es decir, yo puedo estar en consecución a conseguir una meta, pero si en el camino tengo que hacer adecuaciones, hagamos de cuenta como una casa, pues decidimos que en la entrada esté la sala, pero resulta que muy probablemente necesito de pronto un área social más pequeña y no tan grande como la determiné al inicio. Entonces, la flexibilidad me permite tomar opiniones de otras personas que tengan experiencia, apropiarlas y mejorar el contenido que yo quería originalmente. La perseverancia es una virtud porque hace parte de las cosas que nos hacen bien en nuestro interior y nos permiten mantener un equilibrio, una homeostasis adecuada en el plano interior del ser humano.
1: Amén, es un equilibrio. Pastor, recordemos el texto de nuestra audiencia, es Santiago 1:24, vuelvo y lo repito, Santiago 1:24, y el tema que estamos manejando, que estamos dejando sobre la mesa, es la perseverancia que me permite caminar en ciertas áreas y poder llegar a la meta. Entonces, cuando hablamos de esa perseverancia, el Señor nos está guiando a que en este nuevo tiempo de vida abundante caminemos en esta etapa de perseverancia, en este tiempo de madurez. La perseverancia es la fuerza que conduce a una vida abundante. Pastor, que sí. Demos el texto.
0: Amados hermanos, cuando tengan que enfrentar problemas, considérenlo como un tiempo para alegrarse mucho, porque ustedes saben que siempre que se pone a prueba la fe, la constancia tiene una oportunidad para desarrollarse. Así que dejen que crezca, pues una vez que su constancia se haya desarrollado plenamente, serán perfectos y completos y no les faltará nada. Cuando yo estoy viendo aquí a Jorge, ¿no? Y entonces viene a mí el fútbol. Y ver uno a Yami Yamal, a James Rodríguez, a todas esas personas que nacieron con eso, pero eso es innato, ¿cierto? Pues de tomar una pelota, dicen, ya saben qué van a hacer. Y en cambio hay otros que juegan fútbol, pero tienen que perseverar
2: para ser buenos jugadores,
0: en la táctica, en la técnica, uh-huh, y la disciplina, en la estrategia, perseverar. Y uno dice, bueno, cierto, aquellos pues lo tienen todo, ya. Usted no le dice a Yami Yamal, yo creo que a él le dice, ¿usted va a ir a entrenar? Él dirá, no, yo no necesito entrenar. Sí, no necesito hacerlo.
2: Ya viene el talento.
0: Sí, está el talento. Innato. Pero en cambio hay otros que es...
2: Se forman por la perseverancia.
0: En esa perseverancia
2: se forman.
0: Llegan a ser excelentes jugadores.
3: Como Cristiano Ronaldo, por ejemplo. No. Si podríamos decirlo, no. Según he escuchado la historia, el pastor inicialmente no tenía las habilidades con las que goza ahora, sino que más bien él se hizo a punta de disciplina férrea hasta que consiguió la meta que hoy goza. O no sé qué dirá aquí nuestro experto.
1: Aquí tenemos a Jorgito en la mesa y está que se habla.
4: Es que el tema está muy bello.
1: Nos metimos a la cancha.
4: Lo que dice el pastor Manuel es cierto. Hay jugadores como Maradona, como Pelé, que no necesitaban entrenar. Hay algunos otros que sí necesitan entrenar porque no tienen ese biotipo o esa disciplina que es fundamental. Hay jugadores, en el caso de Colombia, Jairo Arboleda. ¿Recuerda usted Jairo Arboleda? Era un hombre que lo sacaban a las 2, 3 de la mañana de un sitio que no quiero recordar, y jugaba a las 3 y era la figura. Uh-huh. Y entonces él no necesitaba entrenar por ese aspecto, porque era un hombre que tenía esa función. Dios lo hizo así. Pero hay otros jugadores que indiscutiblemente tienen que practicar para poder dar por lo menos el 50% de rendimiento.
0: Sí, sí. Sí, así es, ¿no? Pero luego llegan en esa perseverancia, ¿cierto? En esa perseverancia llegan, sí, a ser excelentes. O sea, lo que toca aquí en el verso 4, ¿no? Que dice, así que dejen que crezca, pues una vez que su constancia se haya desarrollado plenamente, serán perfectos y completos y no les faltará nada.
2: Muy bien, las 11:15 minutos de la mañana. Eso es un milagro en tu casa. Nos vamos a una pequeña pauta comercial y ya volvemos porque tenemos mucho más del tema de la perseverancia. 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
2: Mucho gozo, ¿no? Mucho gozo.
3: Oye, mames, Yaper.
2: Yaper.
3: Ya perdió el año.
4: ¿Sabe qué estoy viendo, ah, Pastora Sandy?
2: El diccionario de los jóvenes hoy en día, ¿no?
4: Hace 20 días que señora, no nos veíamos nosotras.
2: ¿En
4: esto
2: serio?
4: Era una guerra campal, ¿no? De allá para acá, ¿no?
3: Ah, no sé.
4: Y hoy es de amor.
2: Hoy es de amor y paz. Y puro amor.
4: Eso es un trastorno bipolar.
2: Pero está buscando cita, está buscando pacientes. No voy a ser su paciente, señora. No voy a ser su paciente.
4: Refiere a la investigación.
2: No le digo. Terrible. Ay, Dios mío. No ve, no ve, no le puedo.
3: Ya no va a ser pelear, mire.
2: Sí, no nos va a ser amor. Estamos, hoy estamos de amores. No nos va a ser pelear.
4: Yo solo dije que estoy analizando.
3: Ninguno de los dos va para psicólogo.
2: Sí, ninguno de los dos. No invente, no estamos ahí. Ay, Dios mío. 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
2: No le digo.
4: El carro va rápido.
2: Va rápido, todo
4: la emisión
2: va rápida,
4: la vida va rápida.
3: Todo va rápido, todo va rápido. Todo,
2: entonces,
4: bueno, suavecito. Bajemos la primera.
2: Eso, suave.
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2: ¿Y para limar asperezas y terapia cómo es? La pastora Sandy, Alfonso Gómez, en Vida Abundante. Pastora, si alguno de nuestros oyentes está por ahí en el Anillo Vial Occidental y dice, yo quiero que la pastora Sandy ore por mí, me ayude, me un consejo, recibir consejería de parte de ella, yo quiero congregarme porque no tengo un lugar donde congregarme y escucho que la pastora Sandy está en Alfonso Gómez, me queda cerca o quiero ir allá a apoyar el trabajo, ¿qué número se tiene que comunicar mi pastora Sandy?
5: Claro que sí, al 312-544-6344.
2: ¿Otra vez?
5: 312-544-6344. Y lo mismo, hago la invitación para este miércoles,
2: sí,
5: miércoles 8 de la mañana, estamos en nuestro ayuno, ahí en las instalaciones, para todos aquellos que dicen yo quiero ayunar, estamos ayunando por Colombia, todos los miércoles, ahí en nuestra iglesia, el Centro Cristiano Misión Global. Y le recuerdo, el jueves, Pasos de Vida, 6:30 de la tarde, estaremos ahí en Pasos de Vida con todas las personas que digan yo quiero estar
2: porque,
5: ahí.
2: Porque el viernes es festivo.
5: El viernes es festivo, claro que sí. Y pues desafortunadamente o afortunadamente, pues a veces decimos festivo para descansarlo. No, no es para descansarlo.
2: Okay.
5: Estamos es en esos lugares, ustedes saben que pues
2: sí, claro,
5: tomamos ciertas precauciones y lo más importante pues es poder que la familia comparta en festivo.
2: Seguro que
5: familia,
2: sí. Entonces, que Pasos de Vida para el jueves.
5: Jueves, sí señor, jueves 6:30 de la tarde. Saludamos a Alfonso Gómez, a Nueva Ilusión, el Talento. Saludamos a Brisas del Mirador.
2: Okay.
5: Quiero saludar a La Fortaleza, ahí donde está El pastor James también está ahí. También tenemos gente que ahí también nos oye, nos escucha.
2: Sí.
5: El rodeo también hace parte del Anillo Vial Occidental. Los Olivos ahí, ahí donde el pastor Antonio. Bueno, saludamos a todos ellos que están ahí, a todos los que hacen parte del equipo pastoral y a todos aquellos que hacen un trabajo maravilloso con nuestra niñez.
2: Seguro
5: la niñez.
2: Que
5: por
2: sí.
5: Ahí teníamos un mensaje de una o un testimonio de vida de una
2: sí,
5: persona que trajo.
2: Se congrega ya.
5: Se congrega, que te vuelve a decir. Entonces, damos gracias a Dios por eso. 11:32 de la mañana,
2: señora,
5: y estamos con un tema maravilloso de perseverancia, James.
2: Un saludito más que tenemos por aquí. Mayerlin está saludando, también están saludando desde Atalaya. Están saludando desde Atalaya. Dice: muy buenos días, está súper bueno el tema. Y qué chévere escucharla sonreír.
5: Gracias, aquí nos reímos y aquí
2: gozamos
5: sí. Nos compartimos como hermanos de la fe, como
2: sí,
5: familia de la fe. Frecuencia de Fe, somos una familia y lo más importante es poder sonreír, porque si no sonreímos, pues entonces ahí entra lo que tú decías, esas cosas que entran mal,
4: los trastornos. Mentales, no, superiores,
2: no, pero suave. Gloria, lluvia, cuídala también, nos está saludando pastora Sandy, y seguimos con el tema de
5: perseverancia. ¿Por qué es importante la perseverancia o por qué es indispensable en nuestra vida? Cuando hablamos de perseverancia, a mí me viene algo, pastor, doctora, yo estoy con el cuento de pastora, yo usted es pastora también, porque
4: sí,
5: allá en Ceci también ella es una líder potencial allá donde
4: gracias,
5: la pastora Marta, y entonces creemos que Dios la seguirá usando. Pero cuando hablamos de perseverancia, a mí me viene algo,
4: señora,
5: constancia.
4: Sí.
5: Y esa constancia me lleva a algo grande, doctora.
4: Pastora, ahí hay algo muy importante que pasa dentro de nuestro cerebro. No solo una parte de nuestro cerebro se activa, sino son varias funciones mentales superiores que se activan. Tiene que ver la motivación, el autocontrol, la memoria y las emociones. Todo eso se encuentra en algo que se llama la corteza prefrontal. Uy, casi
5: No, repitámoslo nuevamente ahí despacito. O sea, la doctora tiene algo que habla rápido. O sea, y la audiencia, despacio, pastor. Doctora, volvámoslo a decir.
4: Sí. Bueno, pastora Sandy, dentro del proceso de la perseverancia en el área de la neurociencia, o sea, todo el plano del estudio cerebral, hay ciertas funciones que se activan en el área prefrontal, que es donde se ubican todas estas, acciones, que son la motivación, donde está la memoria, el autocontrol o la autorregularización y las emociones. ¿Sí? Usted decía hace un momentico, ¿qué produce la perseverancia en nosotros? Pues produce mantener atención en la meta, por eso es tan importante el desarrollo de la memoria en esa área para ser perseverantes. También produce resistir a las distracciones, por eso es importante mantener una motivación firme y alta cuando se tiene una meta por cumplir. También que produce el control de los impulsos. ¿Se acuerda que en algunas emisiones hemos hablado de lo del tema de la amígdala cerebral y el descontrol que produce este pequeño pero importante punto en nuestro cerebro? Uh-huh. Cuando se descontrola.
5: Sí, sí.
4: Entonces, ese nos ayuda a controlar los impulsos, ¿sí? Cuando vemos que alguien es muy reactivo, allá ya está teniendo problemas con el control de la ira y una grave afección en los impulsos. ¿Qué nos produce la perseverancia también? Tomar decisiones, pensar y pensando en las consecuencias a largo plazo, ¿sí? Entonces, no cuando se tiene una discusión en pareja, me voy, chao, y chum, cierro la puerta. No, sí, que estoy dejando realmente, me estoy dejando llevar por el impulso de la rabia, de la ira, y no estoy viendo las consecuencias negativas que puede ocasionar una palabra o una huida, ¿sí? ¿Qué produce también la perseverancia? Continuar en la consecución de la meta, aunque aparezcan las dificultades. Todas estas áreas se entrenan en la práctica.
5: Las dificultades siempre van a existir.
4: Sí,
5: siempre van, total, a estar en el camino, y ahí es donde nos debemos enfocar.
4: Sí, señora, exactamente. Entonces, en ese entrenamiento, nuestro cerebro encuentra el equilibrio indicado en la corteza prefrontal para poner en funcionamiento estas cuatro áreas que nos permiten tener perseverancia.
5: Ok, recordemos las cuatro áreas. Una.
4: Sí, motivación.
5: Motivación, esa motivación que debemos tener todos para lograr la meta.
4: Sí, señora.
5: Segundo.
4: Autocontrol.
5: autocontrol de nuestras emociones.
4: Muchísimo.
5: Porque esas emociones son las que nos desvían del propósito.
4: Exacto. Memoria.
5: Memoria, la memoria de recordar cosas positivas, me imagino, no, ¿sí?, cosas negativas, porque el negativismo nos bloquea.
4: Total.
5: Sí, la frustración, esa vez en la mente viene esa frustración, que eso nos bloquea y nos impide poder lograr
4: avanzar
5: la meta.
4: Y también la memoria, pastora, nos ayuda a mantener la atención, que es muy importante. Si ve que ahora hacemos tantas cosas a la vez, y realmente el estudio neurocientífico que habla acerca de la atención dice que el cerebro de los seres humanos está capacitado para desarrollar una sola función a la vez, y hacerlo al 100% bien hecho.
5: O sea, ahí viene la palabra concentración.
4: Sí, exacto. Sí, muy bien, señora. Y la cuarta y la última es las emociones.
5: Las emociones, esas emociones que nos juegan a veces mal y nos hacen tomar diferentes decisiones.
4: Y decisiones apresuradas que tienen consecuencias nefastas en nuestra vida. Esas son las cuatro áreas que nos ayudan a tener perseverancia dentro del plano de la neurociencia.
5: ¡Maravilloso! Gracias, doctora. Desde el punto psicológico, mire lo que nos deja ese mensaje de la perseverancia, usted que estuvo ahí. Vamos a volver a recordar las cuatro, uh-huh, doctora, para aquellos que están tomando apuntes, aquellos que están ahí escribiendo y nos están escuchando, aquello que está ahí. Hablamos del tema perseverancia, pero desde el punto psicológico hay cuatro áreas que debemos mencionar. ¿Cuáles son?
4: La interacción en las regiones donde se produce la motivación, ajá, el autocontrol, la memoria y las emociones.
5: Ok, muy bien. Gracias, doctora. Ahora, desde el punto de vista suya, ¿qué mensaje le deja a usted? Hablamos de la parte psicológica. Ya nosotros ya hablamos parte pastoral, pero ahora psicológica. Y después de ese mensaje que nos dejó el pastor Manuel, de ese testimonio de su esposa, la pastora Doris, que dejó ese mensaje de perseverancia, y muy bonito su testimonio. Desde el punto psicológico, la perseverancia, ¿qué mensaje le deja a usted a esa audiencia?
4: Pastora, definitivamente que si nosotros tenemos una ruta para seguir, obviamente vamos a alcanzar la meta. Eso nos va a permitir tener un propósito y un significado claro de a dónde queremos llegar. Otro es que debemos repetir y hacer un hábito en nuestra vida, desarrollar acciones claras, así sean pequeñas, de mejora y de cambio en nuestra vida. ¿Para qué? Para que cuando logremos esa meta podamos apreciarla, valorarla y hacerla nuestra para poderla compartir. Otro es enfocarnos en los pequeños resultados, en los pequeños avances, porque siempre estamos pensando en, digamos, quiero comprar una casa determinados metros cuadrados, y si apareció la casa, pero no fueron los metros cuadrados que yo deseaba o anhelaba, entonces me siento, como usted decía, frustrada, abatida, triste, y me vuelvo criticona y no aprecio. Para tener perseverancia también debemos estar en el plano del agradecimiento y en el plano de generar una digamos, yo lo tomo como una autogratitud a los pequeños avances que vayamos teniendo en el proceso. Esas tres cosas para mí son importantes si quiero convertirme en una persona perseverante humanamente.
5: Bueno, ahí está el mensaje desde el punto psicológico de lo que es la perseverancia para cada uno de nosotros. Doctora Zulay, gracias por ese mensaje de aporte que nos amplía un poco desde la parte bíblica y la parte emocional sobre el diccionario de vida abundante de la palabra perseverancia. 11:40 de la mañana, ¿qué tal si vamos a una hermosa canción para que usted ahí entre en un momento de alabanza y reflexione qué significa la perseverancia para usted?
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0: 11:45 de la mañana, estamos de vuelta en este programa maravilloso que usted está ahí escuchando de Un Milagro en Tu Casa. Saludamos, saludos a todos aquellos que desde el principio nos han mandado mensajitos de oración, de petición. Ahorita al final, en unos 10 minuticos, vamos a orar por esas peticiones y creemos, confiamos 100% que nuestro Padre que está en los cielos, Él da respuesta a cada una de nuestras peticiones. Este miércoles hay ayuno, este miércoles de esta semana, para aquellos que dicen que queremos ayunar, hay ayuno en esta casa, todos los días hay, pero hay un ayuno congregacional que está haciendo la invitación nuestro pastor José Satirio, y el pastor Eric Chamorro está convocando a un ayuno de oración por Colombia. Entonces, si usted quiere, le queda fácil acercarse aquí a nuestra casa central, puede hacerlo. Recuerde que hoy es lunes de milagros, y el pastor Pedro Delgado junto con todo el equipo estará este lunes a las 7 de la noche en nuestro servicio de lunes de milagros a las 7 de la noche. Entonces usted puede ser parte de eso, usted quiere congregarse. Recuerde que estamos caminando en un tiempo de vida abundante, este tiempo donde usted de pronto no hace parte de una casa de vida, o de pronto usted no quiera hecho en su casa un altar familiar. La invitación es para que usted busque un pastor de su iglesia, de congregación, unidad de evangelismo, o aquí o en nuestra sede central, busque a alguien para que lo oriente, para que usted pueda caminar en este tiempo de vida abundante. Ya hemos hecho 3 días de oración, estamos en 3 semanas que ya pasaron, y ahorita iniciamos nuestro proceso de pasos de vida. Entonces usted dice, yo quiero aprender un poco más, yo quiero saber qué es eso, yo quiero caminar en esa visión, en lo nuevo de Dios. Entonces es importante que usted se acerque, se comunique, deje el mensajito y le orientamos para que usted haga parte de este proceso de vida abundante, de lo nuevo que Dios tiene para este tiempo, para usted, para su casa, para su familia. 11:47 de la mañana, doctora Zulay, tema maravilloso que hemos tocado hoy, de perseverancia, esa perseverancia que nos ayuda a seguir adelante. Tenemos mensajes. Yo tengo una petición muy especial. Tengo un niño de 12 años en la médico-quirúrgica. Él se llama Carlos. Estamos orando, es un niño de 12 años. Le dio una bacteria y esa bacteria ha subido a sus pulmones. Y realmente ahorita el niño lo tienen entubado. Estamos orando para que el Señor haga un milagro de parte de Dios. Y sabemos que el Dios al cual nosotros confiamos, creemos, y Él ha depositado nuestra esperanza, está únicamente en Él, es el Dios que puede colocar ahí, pues, doctora.
1: Sí, pastora, tiene toda la razón. También nos unimos entonces en la oración por la vida de Carlos y declaramos en el nombre de Jesús que nuestro Jehová sanador toma control de todo lo que le está quejando malestar en su cuerpo, y que de acuerdo a su santa voluntad, Carlos recibe el milagro que él y su familia esperan en el nombre de Jesús.
0: Así es. 11:49 de la mañana, doctora, ya para prácticamente cerrar este fragmento de hoy de vida abundante, con nuestro diccionario que nos deja esta semana. Mañana hay más. Recuerde que mañana martes a las 10 de la mañana estará la pastora Omaira con todos los invitados, todo el equipo. Mañana tocarán un tema muy, muy interesante también. Y también acerca de la perseverancia, cómo perseverar hasta reconstruir lo que estaba en ruinas. Maravilloso ese tema para mañana. Uh-huh. Entonces hablarán del libro de Nehemías y ahí le dejo esa abribocas ahí como para que usted mañana no se desconcentre, sino que toda esta semana usted camine en ese tema. El texto que manejamos hoy fue Santiago 1:2-4. Si usted lo quiere volver a copiar, lo quiere volver a estudiar en la noche o reflexionar sobre él, es Santiago 1:2-4. Y hablamos hoy desde el enfoque pastoral y psicólogo de la importancia de la perseverancia. Y esa perseverancia, hay una frase guía que yo quiero darle a usted. Las grandes victorias no pertenecen a los más rápidos, sino a los quienes no abandonan el camino.
1: Qué lindo.
0: Entonces, vuelvo y se lo digo ahí. La frase guía para esta semana, le dejo esta frase para que usted la piense, la analice, la estudie. Las grandes victorias no pertenecen a los más rápidos. Ah, a veces creemos que tener más rápido, yo hago las cosas, lo hago bien o compro la victoria. A veces hacemos las cosas rápido, pues las hacemos mal.
1: ¿Se acuerda, pastora, de niñas que nos leían el cuento de la tortuga y la liebre?
0: Ah, sí, claro que sí, claro que
1: ahí
0: sí.
1: Ahí está la simbología completa.
0: Ahí está, sí, señora. Sino a quienes no abandonan el camino, o sea, aquellos que dicen hasta el final yo estoy ahí. Y ahí es donde entra esa perseverancia, entra esa constancia, entra ese amor, ese enfoque y esa capacidad de caminar en fe, caminar en fe.
1: Así mismo, pastora. Pastora, y dentro del plano, digamos, así como de conclusión ya, a puertas de cerrar nuestra linda emisión del lunes, la perseverancia fortalece el cerebro, pero la palabra del Señor nos reafirma que las pruebas fortalecen el carácter. Es decir, no, la persona que sea es perseverante o se hace perseverante no es una persona débil espiritualmente, se constituye en una persona que ha guerreado varias batallas y a través de la palabra del Señor, aunque se haya caído, se volvió a levantar. Por eso la perseverancia no es un talento innato, sino es la capacidad de desarrollar, la capacidad que nos ayuda a desarrollar en la práctica constante un propósito claro y de esa repetición de decisiones fieles que nos acercan o nos llevan a la meta, sin importar si obviamente el camino ha sido muy plácido o hemos tenido que llorar en el camino un poco más.
0: Amén. Entonces hoy estamos cerrando ya este tema maravilloso de perseverancia. Creo que ha sido para mí escuchar el testimonio del pastor Manuel y seguir ahí escuchando la parte psicológica de la doctora Zulay. Nos enfoca un poquito más. Espero que este tema de perseverancia, de vida abundante, haya sido de bendición para usted, para su casa, para su familia. 11:52 de la mañana. ¿Qué tal, doctora Zulay? Si oramos. Oramos por cada una de esas peticiones. Hay peticiones de viajes, hay peticiones de restauración, hay peticiones de salud, hay peticiones de unión familiar. Y ahorita una oración por nuestra Colombia, que estamos orando para que el Señor tome el control de todas las cosas. Entonces, doctora, hoy tienes el privilegio de orar. Sí, vamos a orar. Pues, 11:53 de la mañana, ahí donde usted está, concéntrese y unámonos todos en oración, en clamor por cada una de esas peticiones.
1: Señor Jesús, en tu nombre nos colocamos de acuerdo, Señor, como dice tu santa palabra, en la unidad de la oración, y presentamos cada una de las peticiones que nos han escrito, que nos han enviado, Señor, las peticiones que tiene cada persona en su corazón, que siguen este programa de Un Milagro en Tu Casa y que pertenecen a nuestra casa, Señor, Centro Cristiano Misión Global. Señor, Tú eres el Hacedor, Tú eres el Proveedor, Tú eres el Pronto Auxilio, Tú eres nuestro amparo, Tú eres nuestra fortaleza, Tú eres el sustento de nuestra vida, Señor. Señor misericordioso, hoy declaramos, Señor, que Colombia, Señor, es una tierra de paz, es una tierra de esperanza, que Cúcuta, Señor, fue diseñada para establecer tu reino como el epicentro de tu bondad, Señor. Por eso todo aquello que haya ocasionado violencia, temor, inseguridad, en el nombre de Jesús lo echamos fuera de nuestra ciudad, de nuestro departamento, y declaramos que la paz gobierna a Colombia en toda su extensión. Señor, también en tu nombre, Jesús, declaramos que tú eres, Señor, Jehová Rafa, Señor, y eres nuestro sanador. Por eso, así como la vida de Carlos y de las otras personas que se encuentran en algún quebranto físico, Señor, hoy le decimos a la enfermedad, te echamos fuera del cuerpo de las personas que están sufriendo estos quebrantos, y que vuelve, Señor, el diseño divino tuyo original a la vida de esos seres humanos. Señor, también en el área mental, Señor, donde la duda, la queja, la violencia, la indiferencia, la infidelidad, el adulterio, la lascivia, la separación, Señor, las enfermedades, los trastornos mentales superiores, Señor, hoy declaramos, Señor, que tú entras, Señor, a sellar cada grieta, Señor, que se le haya abierto a alguna persona en el área mental donde le haya causado fractura, Señor, y donde esto esté ganando algún terreno en su vida para hacerlo llevar a tomar decisiones equivocadas como el suicidio, la desesperación, Señor, o el abandono, Señor. Hoy declaramos, Señor, que todos en tu nombre, Señor, cubiertos con la sangre de Cristo, estas personas, Señor, son sanas, Señor, y se corta la fuente de la alimentación a la maldad, Señor, y se da, Señor, la liberación de las almas que te buscan, que te anhelan, Señor, y por eso cubrimos, Señor, a todas las personas que nos han escrito en un milagro en tu casa, Señor, para sanidad física, para sanidad mental, para equilibrio financiero y también para seguridad personal y de nuestra ciudad. En el nombre de Jesús, amén.
0: Amén, amén y amén. Gracias, doctora Zulay, por acompañarnos hoy. Al pastor Manuel, gracias por acompañarnos. Son las 11:56 de la mañana y ya es momento de que ha estado conmigo aquí desde la mañanetica, de que empezamos el programa, pero él estaba aquí escuchándonos a nosotras y dice, es un placer escucharlos a todos ustedes porque aprendo más, ¿no? Nosotros también aprendemos de él. Ya viene en un espacio que usted está, yo sé que lo está anhelando, que es la red deportiva, y saludo aquí a Jorgito. Jorgito, bienvenido.
2: Pastora, muy buenos días, un saludo especial a la doctora también. Pues mire, extrañando gracias mucho al pastor Edgar Miller. Tenemos días de no verlo, pero ustedes lo hacen muy bien. Gracias. Pues mire, de deportes tengo que decirle que hoy juega el Cúcuta Deportivo.
0: ¡Wow! ¿En serio?
2: A las 8 de la noche juega en Bucaramanga el clásico 211 en la historia del fútbol colombiano. Se van a ver, se van a presentar algunos cambios en el Cúcuta porque nos vienen de golear 5-0 allá en Manizales. Wow. Entonces esperamos que hoy el Cúcuta tenga mejor capacidad futbolística, que tenga una mejor condición técnica en el campo de juego y que se vengan los muchachos con una victoria o mínimo un triunfo, mínimo un empate. Se han presentado algunas dificultades. Recuerden que en el último clásico entre Cúcuta y Bucaramanga, el año pasado aquí en la ciudad de Cúcuta, se presentaron algunas reyertas tremendas. Ajá. La policía, la alcaldía le dijo a los hinchas del Cúcuta, no viajen a Bucaramanga, no se atrevan a ir, porque hay cosas. Y ayer un bus de los muchachos que viajó de Cúcuta fue apedreado. Hubo muchachos que fueron pues presionados por los personas del Bucaramanga. Sí. Sí, pero no digamos que la hinchada. No, 4 o 5 personas desafectados. Sí. Pero lo importante es conseguir la victoria hoy. Si el Cúcuta gana hoy, se acomoda en la tabla de posiciones, porque Chico, que pelea el título del descenso con el Cúcuta, perdió 7-0 con el América. Bueno, así que esperamos una victoria hoy del glorioso equipo rojinegro.
0: Bueno, pero recuerde que el deporte es unión, nos une a las familias, a los niños, es esa unión. Tú cuando hablas de cambios, ¿qué cambios crees así que van a haber?
2: Por lo menos el portero. Venía tapando un argentino, hoy van a colocar a un colombiano, Juan David Ramírez. Abadía fue el portero que le metieron los 5 goles y seguramente el técnico pues lo va a cambiar porque hay presión de la hinchada y del periodismo. También algunos jugadores que llegaron sobre los últimos 15 días, que el técnico los pidió, ya pasaron los exámenes médicos, firmaron contrato y seguramente hoy el profesor lo va a colocar. El caso de un jugador importante que viene de Europa, jugó por allá varios años en el fútbol europeo como el Neco Rentería. Esperamos que hoy juegue en la mitad de la cancha para que el Cúcuta pueda lograr una victoria en Bucaramanga.
0: Bueno, esperamos una victoria de nuestro Cúcuta Deportivo, que ojalá se traigan ese triunfo y oramos para que todo transcurra de la mejor manera posible. 11:59 de la mañana, despedimos este hermoso programa de Un Milagro en tu Casa. Gracias a ustedes por estar en sintonía. Recuerde que mañana hay más, 10 de la mañana estará la pastora Omaira y todo el equipo. Dios les bendiga, grandes y maravillosos. Aquí me recuerdan que mañana hay Super Bea, mañana martes, pero recuerde que hoy a las 7 de la noche estará Lunes de Milagros. Hoy estará el pastor Pedro Delgado y todo el equipo. Dios les bendiga grandemente, nos vemos en otra oportunidad.
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1: Son las 12 en punto.
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Hola, ¿qué tal, mis amigos? Muy buenas tardes, bienvenidos a la red deportiva a través de Frecuencia F1370. Nuestra señal internacional en Chinaco, la 90.

0: 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Reciban el grupo, el saludo del grupo número uno de los deportes a las 12 del mediodía, de don Daniel en la coordinación técnica satelital. En la información deportiva, coordinación periodística, nuestro compañero Javier Monte de Oca, el doctor Eduardo Jáuregui y quienes habla, su amigo de siempre en la dirección, Jorge Enrique Rico Orduz de la Asociación Colombiana de Periodistas Deportivos, ACOR. 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Ubique a la doctora María Teresa Ortiz en la calle 12, entre avenidas 4 y 5, edificio Centro Internacional, oficina 319, doctora María Teresa Ortiz. Don Javier Monte de Oca, tenga usted, don Javier, sí, muy buenas tardes, ¿cómo me le va?
1: Sí, señor, muy buenas tardes, Jorge, para usted, para todos los oyentes de la 1370, aquí para los compañeros que estamos acá en la mesa de trabajo,
0: Jorgito. Me preocupa mucho sus canas.
1: Sí, señor,
0: ahí pero vamos. No es porque usted es un hombre joven, pero a usted las canas se las saca el descenso del Cúcuta, ¿no?
1: Sí, señor, Jorge, y nuevamente me uno al dolor que embarga a usted, Jorge, por la pérdida de su hermano Jairo el día sábado.
0: Pues sí, afortunadamente estamos tranquilos porque tenemos al Espíritu Santo dentro de nuestro corazón. Fueron momentos difíciles, ayer le cremamos allá en el cementerio La Esperanza y bueno, de todas maneras es un paso que uno más da. Para los cristianos es ganancia la muerte. ¿Cómo me va, mi querido doctor Jáuregui? Me alegra mucho saludarlo. ¿Cómo sigue usted?
2: Jorge, muy buenas tardes para todos, para los que nos escuchan, los oyentes y los que escuchan, verdad, me pego mucho a ese sentido de condolencia para su familia. Sé que es un momento difícil, es para quienes tenemos también personas que nos cuidan desde allá y nos ayudan en el camino que nos queda. Jorge, yo vengo el día de hoy como nuevo en este programa de la red con un mensaje de paz. Hoy tenemos un clásico. La gente no puede olvidar que sí. Hay muchas situaciones que generan que uno como hincha se apasione más de la cuenta.
0: Doctor Jauregui, usted tiene razón, pero se le advirtió, se le dijo, se le comunicó a los hinchas. He visto unos videos bastante duros, difíciles. Duros. Como a los hinchas del Cúcuta Deportivo los han golpeado, los han ultrajado en Bucaramanga, les han presionado, los han acorralado, prácticamente los han arrodillado. Sí, sí, sí. No digamos que la hinchada del Bucaramanga, son vándalos, personas que salen a la calle solamente a destruir. El diablo vino a destruir y a matar, ¿no? Entonces se le dijo, ¿no, Javier?
1: Sí, señor.
0: No fueran a Bucaramanga, pero no hacen caso. ¿Qué hacemos? Es decir, ya los tiempos han cambiado. Anteriormente, cuando eran los famosos clásicos del oriente colombiano, en los 60, en los 70, en los 80, en los 90, pues uno iba a Bucaramanga. Yo recuerdo una vez que trabajaba en la cadena RCN e hice una caravana con el loco Rodolfo Yáñez, sí, el presidente, sí, de una de las barras más importantes de Cúcuta. Llevamos 48 buses llevamos nosotros, o lo llevó Rodolfo, pero yo le hice la campaña, y bajando Cerro Pico nos dieron piedrita, subiendo Cerro Pico nos dieron piedrita, entonces muchos carros, muchos vehículos fueron dañados en sus vidrios, en sus ventanas, pero era eso. Ahora ya es otra cosa.
1: No, Jorge,
0: ahora es una violencia terrible que no se justifica.
1: Era muy sabroso, dice uno. Uno se iba, le digo uno porque yo iba.
0: Sí, vamos al
1: lo
0: estadio.
1: Vi de joven y todo. Irse uno, cuando eso se jugaba los domingos.
0: Sí.
1: Se iba uno el sábado 7 de la noche, 8 de la noche.
0: Tranquilo.
1: Y usted bajando el Picacho, donde usted dice que la piedra se llama Morro Rico.
0: ¿Morro Rico?
1: ¿Dice qué?
0: Sí. ¿Cerro Rico?
1: Cerro Pico.
0: Cerro Pico aquí en Ataraya. Sí. Morro Rico.
1: Morro Rico, sí. Y era tan lindo.
0: Que de rico no tiene nada.
1: Sí. Jorge, y era tan lindo ver lo que usted dice, bajar esos buses del Picacho, 50 buses, carros
0: particulares. Pero Javier, pero también digamos las cosas con honestidad, aquí también nos esperábamos en los patios.
1: En San Rafael.
0: Sí, sí, sí. En San Rafael.
1: Jorge, yo me acuerdo que en San Rafael decía uno, va a los de Bucaramanga, piedra para esa gente.
0: Era en otra época.
1: Pero
0: ahora no es piedra, sino cuchilla.
1: Años, ¿no?
2: Por eso el mensaje es claro, Jorge, recordemos que el fútbol se juega en la cancha, son 11, no 24, contando las dos hinchadas, eso es aparte. No podemos desmaterializar el fútbol porque es que está este clásico que lleva y es reconocido a nivel nacional, clásico del oriente colombiano es reconocido, pero también nos estamos reconociendo por las matanzas.
0: 211, ¿no? Clásico 211, creo, que de Bucaramanga, Cúcuta. Ellos nos han goleado, nosotros hemos goleado. Pero bueno, volvamos acá al presente. El pasado, como dice un amigo mío, el pasado pisado. Ellos nos ganaron allá muchas veces, nosotros los goleamos muchas veces. Pero lo que queremos llamar es a la paz, a la cordura, a la tranquilidad, a la mesura. Que si gana el Bucaramanga, pues los aplaudimos. Si gana el Cúcuta Deportivo, que los muchachos que viajaron, que se cuelgan en esas gandolas.
3: Duro,
0: he visto.
3: Duro.
0: No, un día.
1: Yo iba a la pata de la gandola y esos muchachos ahí, yo no sé cómo hacen.
0: Sí, duro. Usted iba detrás de la gandola.
1: O sea, yo voy en mi carro, ellos en mi carro.
0: Sí.
1: Y adelante van gandolas y ahí van guindados dos 5, muchachos.
0: 5, 6, 7 muchachos.
1: No sé cómo,
2: pero algo sí es cierto, muchachos. El punto aquí es que si el Cúcuta gana, tenemos situaciones reales, ¿cierto, Javier? ¿Qué tenemos del descenso? ¿Qué
0: tenemos del descenso transitoriamente?
1: Sí, señor.
2: Pero es importante.
1: Le voy a dar las estadísticas. Si Cúcuta pierde, quedaría con 0.7719 de último.
0: Sí.
1: Si empata, 1.895. Es decir, con ese 8.095 estaría pasando al puesto 19. Y si gana, con el 0.9047 al puesto 18.
0: Bueno, le queremos enviar un saludo especial a un gran oyente que nos manda un saludo aquí vía Facebook desde San Cristóbal, el señor Alex Molina. Don Alex, muchas gracias por sintonizarnos, muy gentil por estar siempre pendiente de la red deportiva. Bueno, el Cúcuta Deportivo hoy tiene una nómina diferente. Me da la impresión que hoy va a tapar Juan David Ramírez.
2: Yo también lo tengo en mi nombre.
1: Y saqué a Huerte también.
0: Sí, creo que Juan David Ramírez no va a ser titular. Me parece que fue infortunada la presentación del chico Abadía, el arquero argentino. De los 5 goles frente al equipo 11 Caldas, mínimo responsabilidad tienen 3. Me parece que el técnico, el doctor Richard Páez, tampoco se va a casar con él. Y me parece que Juan David Ramírez, que perdió 6 meses, ¿no? El año pasado perdió un semestre y no pudo actuar con el Cúcuta.
1: No lo quieren.
0: Me parece que es hora que ya juegue de titular hoy con el Cúcuta.
2: No, y lo hizo bien, Jorge. En Copa Colombia, cuando jugó él en el arco, se vio un arco seguro, muy técnico, sí, saca muy bien.
0: Muy rápido.
2: O sea, y es rápido, juega con los dos pies. Me gusta mucho Juan David. A mí me gusta mucho.
1: Esta mañana, Jorge, en un programa nacional entrevistaron al profesor Richard Páez. ¿Sí? Y dijo que no, que las contrataciones son buenas, que él está conforme, que fue lo que él pidió, y que usted le preguntaron por lo de Vaca, y dijo no, eso fue pues situación económica, el Cali dio más plata que el Cúcuta.
0: Pero descubrió el agua en bolsita el doctor Richard, pues, es una cosa económica.
1: Sí, claro.
0: Cúcuta no puede pelear con el Cali desde el punto de vista económico, porque el equipo viene pagando algunas deudas antiguas y no tiene realmente posibilidad.
1: Lo que pasa es que le quisieron preguntar que si era verdad.
0: Sí.
1: Entonces él dijo, sí era verdad. Lo que pasa es que lo que usted dice, ¿cómo se llama? La plata del Cali, eso tiene otro término, la chequera del Cali es más fuerte que la del Cúcuta.
0: Aunque ellos tienen 120 mil de pasivos, ¿no?
1: Sí.
0: Pero de todas maneras hay un aporte de gente extranjera
1: ayudando. Nos están ayudando.
0: Bueno, Gustavo hoy va a jugar Gustavo Torres seguramente. ¿Quién es Gustavo Torres? Gustavo Torres es un muchacho nacido en Guapi, Cauca. Es un jugador que pasó por Atlético Nacional de Medellín. Estuvo en el Suramericano Sub-15 con la Selección Colombia, Suramericano Sub-17 en Argentina. También estuvo en el torneo de Tulón en el 2014. Este muchacho Gustavo Torres, que seguramente lo va a colocar hoy el técnico Richard Páez, lo llevó en la nómina. Pasó por Universitario de Popayán, por Deportes Quindío, por Atlético Nacional. En Nacional jugó 2017-2018. Luego se fue a San Lorenzo de Argentina. Regresó al Atlético Nacional en el 2020. Estuvo en Vasco da Gama de Brasil en el 2020. Luego jugó en el América, Atlético Bucaramanga, Unión Magdalena, Once Caldas, Deportivo Pasto, Deportivo Pereira 2025. Y en el 2026 llega el Cúcuta Deportivo. Aquí está con nosotros Gustavo Torres, jugador de 27 años, que esperemos un 81 de estatura, esperemos que le vaya bien, que tenga realmente o que sea un refuerzo verdadero para el Cúcuta y no una contratación. Gustavo Torres, jugador que seguramente lo colocará hoy el técnico Richard Páez con la camiseta rojinegra.
4: Bueno, primero que es un clásico, ¿no? Es el partido del hincha, partido de la gente, que ese partido hay que salir a jugarlo como tal. Los clásicos, como se dicen, no se juegan, sino que se ganan. Entonces sabemos lo que demanda ese partido. Y bueno, ante Bucaramanga, sabemos que van a estar con su gente, pero nosotros vamos a ir a buscar ese resultado que más allá de todo lo necesitamos por la situación, por la imagen que se dejó el último partido que no fue muy favorable. Y bueno, esperemos empecemos a enderezar el camino y que más se nos entere.
0: Muy bien, ese es Gustavo Torres, habla poco, esperemos que juegue mucho.
1: Sí, es un buen jugador.
0: Sí, es un jugador importante.
1: Si rinde, si él está en buenas condiciones en el Cúcuta, va a rendir, Jorge.
2: No, sí, y es importante decirle a la gente que a pesar de que hemos dicho en este programa que si bien es cierto son jugadores que tal vez no era lo que esperábamos, son jugadores que tienen un recorrido.
0: Sí,
2: y son jugadores que tienen un peso de cierta manera.
1: Puede ser hasta la mejor contratación del Cúcuta, Jorge.
0: Esperemos a diciembre, sí, James. Sí. Mi querido Javier, nos adelantemos porque... Sí, lo ideal es que le vaya bien, sí, que tenga éxitos, que marque goles, que es lo que necesita.
1: Por trayectoria, Jorge, por trayectoria, para mí es la mejor contratación.
2: Y yo pienso que ahora el profe Richard Páez ya no le va a pasar como en Once Caldas, que mira atrás y no ve a nadie. Ahí va a haber nuevos jugadores.
0: Sí, tiene banca.
1: Tiene banca.
2: De cierta manera.
0: Tiene banca. Bueno, acaba de llegar la lista de convocatoria del Atlético Bucaramanga. Tenemos en la portería dos buenos arqueros del Bucaramanga. Christopher Fiermarín y Diego Novoa, arqueros de experiencia, Emmanuel Largacha, Adrián Murillo, Aldair Gutiérrez, José Ortiz, Carlos Romaña, José García, Freddy Inextrosa, que pasó por Junior de Barranquilla, es el lateral o extremo por izquierda, Félix Charrupí, Fabri Castro,
1: muy Leonardo, buen jugador,
0: sí. Buen jugador Castro, sí, Leonardo Flores, Aldair Zárate, Emerson
1: Batalla,
0: que es un muy buen jugador, John Salazar, está Fabián Sambuesa, que es un volante creativo, está también Quinto Perea, Blandon Caicedo, Víctor Cantillo y Luciano Pons, que mete miedo en el ataque.
1: Cantillo
0: Pons y Sambuesa son los jugadores clave del Bucaramanga. Si el Cúcuta logra controlar a Sambuesa, cortarle el circuito entre Cantillo y Pons, el Cúcuta Deportivo puede generar un resultado positivo.
1: Le tengo la posible el Bucaramanga.
0: Suéltela, por favor.
1: Yo creo que Cantillo no va a debutar hoy porque recién llegó. Entonces sería Christopher Fiermarín.
0: Pero Cantillo está en la nómina.
1: Sí, en el convocado, para ingresar. Christopher Fiermarín, que es el arquero uruguayo, es el titular. La defensa por el costado derecho, Aldair Gutiérrez. Los centrales, José Ortiz, Carlos Romaña, y por el costado izquierdo, Frei y Nestorza. En la mitad del campo, Fabri Castro y Leonardo Flores. Una línea de tres con Emerson Batalla, Fabián Sambuesa, John Salazar, que va a ser el reemplazo de Albornoz, y en punta, Luciano Pons.
2: A mí me preocupa Luciano Pons, porque recordemos que según el informe médico del Cúcuta, Quiñones no se recuperó, y Hernán López me pone a pensar otra vez con la situación que vimos en Once Caldas. Pons le juega ahí.
0: De pronto, jugando con cuatro en el fondo, al argentino López del Cúcuta le pueda ir mejor. Yo no lo vi bien en los cinco del fondo, porque Cúcuta no trabajó ese sistema. Cúcuta ha trabajado más el 4 en el fondo. Yo creo que con López y Calcaterra de pronto les puede ir mejor. Y el que va a tomar a Calcaterra por tamaño, por biotipo, va a ser Calcaterra. Sí, va a tomar a Pons porque Pons es un hombre... O pones un hombre fuerte, potente, es un goleador.
1: Doctor, y jugar uno de central al lado de Mejía, qué pena.
0: Vamos con Samir Mayo. Este jugador viene para el Cúcuta. Bueno, viene, no, llegó desde hace rato. Samir Mayo, ¿en qué posición exactamente juega Samir Mayo?
1: Volante de primera línea.
2: Sí, volante de primera línea. Viene de la cantera del Deportivo Cali. La primera impresión
0: los
2: me gustó mucho.
0: Que lo vimos con
2: me
0: Caldas,
2: gustó mucho.
0: Sí.
2: Es una, tiene 23 años, nacido el 30 de enero del 2003, y es un jugador que lleva más de 40 partidos
0: en primera.
2: Sí. Con el Deportivo Cali.
0: Aquí está.
1: Lo recomendó Sebastián Botero, que fue técnico del Medellín.
0: Y fue jugador de Cúcuta.
1: Allá lo tuvo.
0: Sebastián Botero fue jugador de Cúcuta en el 2012, creo, 11-12. Bueno, aquí está Samir Mayo, volante del cuadro rojinegro.
3: Durante 3-4 días trataremos de hacer todo lo posible para contrarrestar todo lo que ha hecho Bucaramanga. Hoy vimos un video donde podemos hacerle mucho daño al equipo con unas falencias que tiene.
0: ¿Quién los periodistas que van a las prácticas del Cúcuta no le preguntan a los jugadores? Hay muchas cosas que preguntarle, ¿no, sí, Javier?
1: Claro, claro.
0: A los reporteros que van al camerino del Cúcuta. Nosotros vamos a tener a partir de la próxima semana nuestro reportero en la concentración del Cúcuta.
1: Sí, señor. 12:17 minutos. Jorge, le tengo la terna arbitral para el partido del Cúcuta Deportivo en el día de hoy.
0: No me gusta ese árbitro Moncada.
2: No, a mí tampoco. Sí.
0: No sé dónde pita, no lo he visto pitar.
1: Bautista.
0: Bautista.
1: Sí, ese árbitro es tolimense de las nuevas promociones. Se llama José Bautista. El número uno será John León de Caldas. Uy, muchos de Caldas. El número dos, Jason Vázquez de Caldas también. El, mire, es curioso, el cuatro es Ariel Quintana de Córdoba, normalmente.
2: No es de Santander.
1: De Santander. Y el VAR, Nicolás Gallo. Muy bueno. Y mire, otro curioso, el asistente VAR va a ser Alexander Guzmán del Norte.
0: Bueno, mire, yo voy a decir una cosa y la tengo que decir ya. Mucha gente piensa que el Cúcuta está ya descendido. Por lo que le vi a Boyacá Chicó, por lo que le vi a Jaguares, sí. Para mí esos dos equipos son los más claros de ir al descenso. Con los nuevos muchachos que trajeron al Cúcuta, ¿no? Con los nuevos jugadores, yo creo que el equipo va a tener un cambio.
1: Sí.
0: Y ese cambio va a ser a partir de hoy.
2: No, y es que con los dos partidos que menciona Jorge, no se ve lo que se vio el Cúcuta contra Once Caldas.
0: Sí.
2: Es decir, uno veía al Cúcuta jugando un triángulo en el medio, de, o sea, medio alto, muy interesante. A los dos equipos,
0: lo que Jaguares, pasa, doctor Jauregui, que el Cúcuta contra el Once Caldas llevó un equipo muy improvisado. Un equipo improvisado con un hombre como Sebastián Támara de lateral derecho, que nunca lo habíamos visto jugar de lateral derecho, porque el técnico no tenía ahí a quién jugar. Pero ya con el regreso de Joao Abonía, Joao Abonía ya regresó después de su lesión, me parece que hoy el Cúcuta va a tener una mejor defensa. Me preocupa mucho Mauricio Duarte, pero no sé si hay un reemplazo para Mauricio, sí, Javier. Mire, yo ¿cómo podrían formar los dos equipos hoy?
1: Sí, ya la del Bucaramanga ya la vimos, Jorgito, tengo la del posible, ¿no? El Cúcuta. Juan David Ramírez, el cuarteto posterior por la derecha, Yair Abonía, los centrales Diego Calcaterra y Hernán López, y por el costado izquierdo John Montaño.
2: Montaño, interesante. Sí.
1: Tengo una línea de tres con Víctor Mejía, Samir Bayo y Lucas Ríos. Y tengo en punta a Marlon Carabalí y a Jaime Peralta.
0: ¿O saca de la formación a Verdugo?
1: Sí, hubo muchas críticas a Verdugo.
0: Pero no,
1: no, claro que eso es lo mío.
0: Si hay que sacar a Verdugo, sí. Se sacan a todos, porque es que con Caldas jugaron mal. Perdimos 5-0. Sí. Aunque por momentos hay que decir que el Cúcuta tuvo la pelota, pero no fue un equipo ambicioso.
1: Sí.
0: Mire, mirando lo de Nené Correntería, este muchacho ha jugado en varios países, ¿no?
1: Sí, señor.
0: Nené Correntería, el volante, para mí el técnico lo va a colocar de entrada. Porque
1: sí,
0: el Cúcuta necesita un volante de recuperación, un volante de marca.
2: Mire
0: por donde, perdón, doctor, mire por donde ha pasado. Ha pasado por Brasil, México, Portugal y Vietnam. También estuvo por allá en China, en Chipre.
2: Se
0: ha jugado Nené Correntería, que hoy seguramente va a debutar. Jugó en Brasil, México, Portugal, Vietnam y Chipre. Ha pasado por 5 países. Algo debe tener ese muchacho.
1: Sí, Jorge y doctor, lo que pasa es que usted lo dijeron hace rato. Hay de dónde echar mano. Esto que yo hoy es un pensamiento mío.
0: Sí, sí. Bueno, correcto, pero hay una mejor banca.
2: Sí, no, y hay que tener en cuenta que vienen jugadores que tienen más de cualquier clase de partidos. Por lo menos Nené Correntería tiene más de 253 partidos oficiales.
0: Pero el problema es saber es cuándo fue el último partido.
2: Sí, y te lo tengo, Jorge.
0: Sí.
2: El último partido que él jugó fue el año pasado, en noviembre, en Chipre.
0: Imagínese, estamos el año pasado en noviembre, sí. Diciembre, enero, febrero, marzo, abril, mayo, junio, 9 meses.
2: Sí, pero según yo estoy leyendo acá en Transfer, que es el programa que utilizo, dice que él venía de pretemporada en Chipre.
0: Correcto.
2: O sea,
1: sí,
2: tampoco está parado.
1: Hizo pretemporada. Sí, entonces lo que pasa es que yo creo, Jorge, que estos jugadores los van a ir llevando poco a poco, por lo que estamos hablando. Entonces, por eso yo no creo que...
0: No, pero Javier, esos muchachos hay que meterlos. Hay que meterlos para darle fútbol. A mí me parece que el Cúcuta necesita un muchacho como Nené Correntería, porque no tenemos un volante recuperador como él. Aparte tiene buena media distancia, tiene recorrido, tiene roce internacional. A mí me parece que esos muchachos hay que colocarlo de entrada.
2: Y mire, Jorge, yo revisando... Doctor,
0: sí. Si viene a ser pretemporada en Chipre, seguramente está apto para jugar.
2: No, pero en esa pretemporada tuvo un partido oficial que fue el 15 de mayo del 2026. Jugó titular y fue suspendido, fue digamos relevado al minuto 70, y ese partido lo ganó su equipo 2-1.
0: Este muchacho tiene 31 años, ¿no? Carlos Rentería Neneco, 31 años, nació el 5 de julio de 1995 de Buenaventura. No, tiene de buen porte, 1.75 de estatura, debutó con el Deportivo Cali en el año 2012. Sí,
1: ¿le gustaría el mediocampo en la primera línea, Samir Bayo y Rentería?
0: Mire, claro, mire por todos los equipos que ha pasado Nene Correa. Mire por dónde ha pasado, por qué equipos ha pasado Nene Correa. Pasó por el Deportivo Cali 2012-2016, sí. Pasó por Juárez de México 2016, Deportes Tolima 2017-19, por el Botafogo de Río de Janeiro 2020-2021, Sport Recife de Brasil 2021, Académico de Berçau de Portugal 2022, Torrenense de Portugal 2024, estuvo por allá por Al Guaira en Irak 2024, uh-huh. En Freinexe Portugal 2025, en el Exna de Vietnam 2025 y estuvo en el último equipo a China de Chipre. Ese es Carlos Rentería, tiene un recorrido importante, mire, ha jugado cerca de 250 partidos a nivel en equipos extranjeros. A mí me parece que donde más jugó fue en el Tolima, en el 2017-2019 con el Tolima jugó 81 partidos y con el Deportivo Cali cuando debuta en el 2012 jugó 41 partidos hasta el 2016. Esperamos que este muchacho le dé una mano, que sea el líder, lo que necesitamos, Javier, sí. Un líder en la mitad de la cancha que quite un tipo estilo Charles Castro, un jugador estilo Dumas Rueda. Esperemos que sea ese,
2: un equilibrio,
0: un Rolo Flores.
1: Fue sí. Campeón con el Tolima.
0: Bueno, aquí está el de Nene Correa, que hoy va a debutar seguramente algunos minutos con el Cúcuta Deportivo en la red deportiva.
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0: Tenemos las 12:26 minutos. Los equipos que están ahí en la tabla baja, como lo son Jaguares y como lo es Boyacá Chicó. Boyacá Chicó mereció perder 10-0 con el América. Ahora, mire, no es consuelo, ¿no? Para ser claros, concisos, transparentes y honestos. Pero a mí me parece, tengo el pálpito, tengo el sentimiento que el equipo va a mejorar, el Cúcuta Deportivo va a mejorar. Los jugadores debieron llegar todos para hacer la pretemporada. No se pudo hacer esa pretemporada por muchas circunstancias. ¿El Cúcuta todavía tiene cupo para dos? ¿O para un equipo?
1: Ya queda para uno solo.
2: Llegó Jesús Díaz.
0: Sí, por eso, Jesús Díaz. Ya me va a hablar el doctor Jáurigue sobre Jesús Díaz Gómez. No es el hermano de Luis Díaz.
2: Marulanda, no.
0: No, eso es. ¿Cómo se llama Jesús Díaz?
2: Marulanda.
0: Jesús Díaz Marulanda, ya vamos a hablar de él. Porque me parece que es un volante también que le puede dar una mano al Cúcuta Deportivo. Les decía que yo no veo el Cúcuta del descenso, y es que no podemos hablar del Cúcuta del descenso porque perdió 5-0. Yo no quiero ser negativo, sinceramente, ni creo que los directivos quieren mandar al Cúcuta al descenso. Yo en eso no creo. Fue una mala noche en la ciudad de Manizales, pero el equipo tiene que sacudirse, el equipo tiene que recuperarse, porque yo a Boyacá Chicó lo vi muy mal, peor que lo que jugó el Cúcuta. Boyacá Chicó se comió 7 goles. A Jaguares le pudieron pasar por encima. Cuando Nacional hizo los 3 goles, Nacional bajó el ritmo en el segundo tiempo.
2: Le perdonó la vida.
0: Sí, pudo haberle metido 4. Recuerden que ahí juega el 9 de Nacional, es de allá, de Montería. ¿Cómo se llama el 9 de Nacional? El morenito que es complicadito, que a veces se le tira la radio. Bueno, Jaguares 0, Nacional 3. Junior 0, Millonarios 1. Perdió el equipo barranquillero en el último minuto. Alianza Valledupar es otro que hay que meterlo a la lista.
2: Y también fue en el descuento.
0: Por eso, pero Alianza Valledupar es un pobre equipo, se lo digo con toda franqueza. No veo a Alianza Valledupar para quedarse en la primera división del fútbol colombiano este año. Vi todo el partido, un equipo muy pobre, un equipo con jugadores muy limitados. Me parece que si el Cúcuta hoy trae un resultado positivo desde Bucaramanga, no sé, yo estoy muy positivo y creemos que hoy el Cúcuta, los clásicos son otros, ¿no? Los
2: sí,
0: clásicos,
2: es otro, Javier, partido.
0: Es otro partido. Deportivo Pasto perdió 1-2 ante el Deportivo Pereira. Bucaramanga venía de empatarle 1-1 a Llaneros. No me parece que Bucaramanga le pasó por encima a Llaneros, incluso pudo haber perdido el partido con Llaneros. Y Santa Fe Caldas 2-2.
2: Buen partido.
0: La tabla de posiciones jugada 2 fechas ya. Hoy Bucaramanga y Cúcuta juegan la tercera jornada. Cúcuta ha jugado solamente un partido, tiene un partido aplazado por la feria de Cúcuta. América 6 puntos, Tolima 6, Medellín 6, Caldas 4, Bucaramanga 4, Llaneros 4, Nacional 3, Cali 3, Millonarios 3, Cúcuta en el puesto 19 con 0 puntos. ¿Quién es el chico que llega para el Cúcuta o que llegó y que firmó contrato? Jesús Díaz, doctor Jáurigue.
3: Bueno, Jesús Díaz tiene 27 años, es extremo derecho. No entiendo por qué, tal vez hemos visto en redes que lo nombran como 9. En todos los equipos que ha pasado, que ha recorrido.
0: De pronto puede jugar en esa posición.
3: Sí, él lo dijo, pero digamos que él es extremo derecho. Él ha pasado por Barranquilla Fútbol Club, por Junior, por Deportivo Cali y viene de Polonia. Él viene de Polonia, era titular en Polonia. Tiene más de 170 partidos, 25 goles en su carrera. Es muy asistidor porque también tiene 20 asistencias, ¿cierto? Y el último partido.
0: ¿Cuánto tiene de ¿cuánto mide?
3: Ya te digo,
2: 1.83.
3: 1.83,
0: sí, señor. 1.83, y Rentería mide 1.78. Ahí tenemos un buen mediocampo.
2: Sí, señor.
0: Seguramente jugadores de
3: buen biotipo. Y el último partido fue el 20 de marzo, el 2026. También tiene presente. Jugó 61 minutos con su equipo en Polonia.
2: No, es un buen jugador. Y yo creo que le va a aportar muchísimo al Cúcuta.
0: Nos falta un delantero como Pons, ¿no? Del Bucaramanga, sí. Un delantero así. Nos falta un delantero, digamos. Como un Rodallega.
2: Eso es lo que
0: nos falta, un delantero como un Dairo Moreno, y el equipo para mí quedaría bien. El problema es traerlo. ¿Dónde se consigue hoy?
2: Sí, ¿dónde se consigue ahora, Jorge?
0: Sí.
2: Entonces, la tabla del descenso: Cúcuta 0800, Jaguares 0800.
0: Ahora, le pregunto: ¿qué pasa si el Cúcuta le gana al Bucaramanga hoy, Javier, en el descenso?
2: Sale del descenso,
0: sale de esa zona. Queda 18, sí, o sea, ni de 20 ni de 19. Exacto. Muy bien. Entonces, ¿qué pasa si empata el Cúcuta hoy en Bucaramanga?
2: Si empata, quedaría 19.
0: De 19, sale de la última posición, sí, del descenso.
2: Sí, señor.
0: Bueno, yo la otra parte sí no la abro porque quiero ser positivo. Sí,
2: entonces 0800 del Cúcuta, 0857 Jaguares, Chico 0877, Inter 1031 y el que usted habló, Alianza 1101.
0: Mire, Javier. Están ahí peleando, sí, la casilla para no volver a la A este año. Jaguares, Boyacá Chicó, Inter de Bogotá, Alianza, Valledupar, Cali, Cúcuta.
2: Yo creo que Cali no, yo el Cali lo saco.
0: Bueno, Cali tiene 1.141, sí, pero sí, por lo que vimos con el Cali jugando contra Medellín, muy mal, Dudamel, con 5 defensores, 7 defensores, sí, Dudamel, sí, sí, con semejante equipo que tiene, Dudamel.
2: Por eso, tiene buen equipo.
0: Muy defensivo, Dudamel.
2: Y yo metería también, a pesar de que va un poquito lejitos, pero no tan lejos, es el Pereira.
0: Pero el Pereira con esa... Es que usted gana 3 partidos y se sale del descenso.
3: Sí, señor, sí, tiene toda la razón.
0: Ahora, próximo partido del Cúcuta después de hoy de Bucaramanga a las 8, donde jugaremos la tercera fecha para el Cúcuta.
2: Sí, Javier. Señor, contra Fortaleza en Bogotá.
0: Partido bravo en Fortaleza, sí, en Bogotá. Por
3: nos,
0: la altura.
3: Nos cuesta,
0: no por
3: nos
0: el equipo.
3: Sí. Nos cuesta
0: y después de Fortaleza...
2: Viene acá, que es la inauguración del estadio, viene acá Águilas Dorados, que ha ganado los 2 partidos.
0: Aquí va a perder, sí, el tercero. Bueno, doctor, ¿algo más?
3: No, simplemente recordar a la afición el partido del día de hoy, 8 de la noche, va por Win, canal abierto, y pues le decíamos lo mejor al Cúcuta Deportivo hoy.
0: Muy bien, ¿algo más, don Javier Montes de Oca?
2: Sí, señor, hablando de tenis, en el torneo de Toronto.
0: Ganó María Camila.
2: María Camila Osorio ganó 7-6, 6-3, mañana enfrentará a la rusa, uy, esta sí es buena, de Caterina,
0: o sea, que no juega entonces.
2: Alexandrova. Es la número 17 del mundo.
0: Muy bien, señoras y señores, le quiero agradecer de corazón a todos mis hermanos, amigos que nos mandaron un mensaje de fuerza, un mensaje de optimismo, un mensaje sobre todo de tranquilidad, de paz por la muerte de mi hermano Jairo. Realmente a todos los colegas de la COR, a todos mis hermanos, a mis amigos, a la familia y a todos nuestros oyentes y televidentes, muchas gracias por esa solidaridad. Muy bien, tenemos las 12:33 minutos, cerramos la información y esperamos hoy una muy buena actuación del Cúcuta allá en el Estadio Américo Montanini de Bucaramanga. Despida don Javier Montes de Oca.
2: Sí, señora, las 12:31 minutos nos vamos exactamente. Como usted lo dice, Jorge, esperamos un buen triunfo del Cúcuta Deportivo esta noche y la Red Deportiva mañana a las 12 en punto los esperamos. Feliz tarde.
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0: Son las 12 y 45 minutos.
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0: Es la una en punto.
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2: Observad. Cuando Jesús estuvo en una casa, cosas que acontecieron, y son muchos los testimonios de vida, pero tomé tres que quiero compartir con usted. El primero es cuando Jesús está en casa, la casa se transforma en lugar de adoración. Y esto fue lo que aconteció. Y Juan, el evangelista, y también apóstol, lo escribió y lo puso así. 6 días antes de la Pascua, vino Jesús a Betania, donde estaba Lázaro, el que había estado muerto y a quien había resucitado de los muertos. Y le hicieron allí una cena. Marta servía y Lázaro era uno de los que estaba sentado a la mesa con él. Entonces María tomó una libra de perfume de nardo puro, de mucho precio, e ungió los pies de Jesús y los enjugó con sus cabellos. Y la casa se llenó del olor del perfume. Mire qué ambiente. Jesús entró en una casa, y esta casa es la casa de Lázaro, de Marta y María. Y estando ahí, en esta casa, se da este cuadro que acabamos de leer. Y yo tomé las perlas del texto leído y quiero poner a su disposición así. Primero, Betania es casa de pobres. Betel, casa, Tania, pobre. En este caso, lo extraordinario es que el hecho de ser casa de pobre no impedía que Jesús llegara a ella. De pronto aquí cabe ya empezando decirle que no importa tu estado,

social, ni la condición en la cual viva tu familia. Si hay una puerta abierta para Cristo, Cristo entrará allí. Y si Cristo entra allí, algo va a pasar. Aleluya. Sí. Jesús no hace acepción de lugar. Que fuera aquel lugar Betania, casa de pobre, él no lo rechazó, no se desvió del camino, sino que sintió bien aproximarse, ocupar un tiempo en aquel lugar. Tercero, Jesús no hace acepción de personas. En la secuencia que estoy conduciendo el pensamiento bíblico, quiero decir una vez más que cuando el cielo te mira, no mira a ti como alguien menos, te mira en igual condición de todos los que están sobre la tierra, sea rico o sea pobre, tenga mucha o poca educación, vives en una gran ciudad o pequeña ciudad, vienes con un grande apellido o desconocido, no importa, a los ojos de Dios simplemente eres aceptado. Ahora, por supuesto que lo que está haciendo Jesús es cumplimiento de la palabra que él mismo leyó en la sinagoga. El Espíritu de Jehová está sobre mí para dar buenas nuevas a quienes, a los pobres. Así que esta familia calificaba para recibir las buenas nuevas. Cuarto, Jesús es honrado en una cena. La familia quiso ofrecer a Jesús una cena. Es un gesto de generosidad. Yo no sé si alguna vez te han invitado a cenar en alguna casa. Hay gente que siente gusto en invitar a otros. Y en este caso, esta familia tuvo el gusto de invitar. Quería que Jesús estuviese allí y comiera con ellos. Es decir, compartir la mesa, hacer que la mesa fuese también de Jesús. Esta es una forma de estrechar el amor, fortalecer el amor, crear una amistad irrompible. Y ellos lo ofrecieron a Jesús.

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2: Y en este momento, en quinto lugar, María decide adorar a Jesús. Y lo hace de una manera diferente, porque siendo una mujer joven, con aspiración al matrimonio, y en este entonces la doncella tenía el cuidado de guardar para su boda un perfume, y en este caso ella lo logró hacer con un perfume que tenía el costo de un año completo de trabajo. Pero cuando Jesús está en la casa, ella ve a Jesús como digno de ser su esposo, de ser la persona que merecía a que el perfume fuese todo para él. Es más, ella se pone por fuera. Ella no usa el perfume para ella. En el matrimonio el perfume sería para ella, para que su esposo pudiese sentir la fragancia. Pero ahora no, el perfume no voy a usar en mi cuerpo, lo voy a usar en el cuerpo de él. El alto sentido de adoración que había en María, no hay comparación, ni antes ni después. Ella inutiliza el vaso, lo rompe, diciendo: este vaso nunca más será usado. Porque una vez que pudo tener el perfume que a él se le da, ya no volverá a ser usado. Es una sola vez. Yo quisiera preguntar que quisiera romper su vaso de perfume, inutilizarlo y decir: y de a partir de ahora todo es del Señor. Yo creo que en esta primera fase del mensaje el Espíritu Santo nos convoca y provoca adoración, porque si Jesús está en casa hay adoración. Era nardo puro, no había mezcla, era puro, y lo entregó todo al Señor. La casa se llenó del olor del perfume. Levanta tus manos. Mira, Señor, estas manos levantadas que han querido, igual que aquella familia, abrir las puertas para que tú entres y para que puedas tener el lugar en la mesa. Y aquí, igual que María, queremos darte lo mejor, la fragancia más alta de nuestro amor, de nuestra fidelidad, de nuestra comunión, de nuestra obediencia, de nuestra entrega. Oh, no mires lo que hicimos ayer, errores y falta. Perdona nuestras incoherencias, nuestras fragilidad y aún pecado y desobediencia, y acéptanos hoy a tus pies, así como María recibe todo lo que tenemos para ti. Recibe de la boca de tus hijas esa voz que tiene palabras para decirte, de tu hijo, una palabra de gratitud, de alabanza, de adoración. Quebra tu vaso. Presenta a Dios la más limpia adoración. Presenta a Dios lo más puro que hay en tu corazón. Dile a Dios lo que sientes. Sí, exprésalo a Él y hazlo con todo tu amor. Cuando Jesús está en casa, hay milagros de transformación. Y otra vez en el libro de Juan, el Evangelio, Dice: al tercer día se hicieron las bodas en Caná de Galilea, y estaba allí la madre de Jesús, y fueron también invitados a las bodas Jesús y sus discípulos. Y faltando el vino, la madre de Jesús le dijo: no tienen vino. Jesús les dijo: llenar estas tinajas de aguas. Y las llenaron hasta arriba. Entonces les dijo: sacar ahora y llevarla al maestro sala. Y se lo llevaron. Cuando el maestro sala probó el agua hecha vino, sin saber él de dónde era, aunque lo sabía los sirvientes que habían sacado el agua, llamó al esposo y le dijo: todo hombre sirve primero el buen vino, y cuando ya han bebido mucho, entonces el inferior. Mas tú has reservado el buen vino hasta ahora. ¿Sabe? Cuando él está en casa, nunca va a usar cosas de segunda. No va a usar resto. No va a usar lo guardado. Él tiene lo nuevo. Él tiene lo mejor. El Espíritu me está obligando a decirte que Él tiene lo mejor para ti. Ha guardado lo mejor para ti. Sí. Impresionante. Mire lo que dice el versículo siguiente. Este principio de señales. En una casa está comenzando Jesús a mostrar, a dar señales. Hizo Jesús en Caná de Galilea y manifestó su gloria. Y sus discípulos creyeron en él. Creo que hoy y en este precioso momento se repite el cuadro. Él está en casa. Y Él está en casa para conocer a ti como persona, tus intenciones, tu sinceridad. Esta familia lo había invitado y Jesús se hizo presente en las bodas. Cuando en la casa faltó el vino, hubo una acción de transformación, porque acudieron a Jesús, le hicieron saber. La información no fue al señor de la casa, al que había invitado, el que estaba celebrando. No, la información vino a Jesús y lo hizo la madre. Y lo extraordinario es que Jesús no rehusó atender la necesidad de la casa. Tengo autoridad para decirte: ¿hay alguna necesidad en tu casa? Deja que Él la conozca. Deja que Él sepa lo que es, lo que está faltando en tu casa. Quizás lo que está faltando en tu casa no es simplemente vino. Aunque el vino aquí representa para la familia la más alta atención a sus invitados. Y era caro, era costoso. El vino bueno era costoso para una boda como esta. Ahora déjeme aclarar que cuando la Biblia habla de este vino, no está hablando del vino que usted conoce, que lo tenemos como alcohol, como bebida. No, esto es mesa. Es familia. Pero era lo mejor, era lo mejor que debía dárselo. Pero según la costumbre, lo mejor se daba primero. Porque cuando la persona ya tenía el paladar ocupado, El vino de menor calidad venía después. Pero en este caso, como acabó, fuera bueno, fuera regular, se acabó. Es igual cuando a ti se acaba el arroz, el frijol, la harina, pan, cuando se acaba la carne, el pescado, la yuca, el plátano, cuando se te acaba el mercado. Es igual cuando también se te acaba el dinero, cuando quedas diciendo, ¿y ahora qué? Pues bien, en este ahora qué, si Jesús está en casa, hágalo saber. Déjalo saber, déjalo saber. Oh. Y lo extraordinario es que cuando Él sabe, inmediatamente hubo acción. Y me encanta la forma transformadora. Jesús dijo, llenar estas tinajas de agua y llevarlas al maestro sala. Para los discípulos que estaban allí, para los sirvientes que estaban allí, esto era algo inconcebible. La información fue que falta vino, no es que falte agua. Y Él usa agua, sí, Él usa agua porque Él puede hacer lo que nadie puede hacer. Sí. Óigalo, en laboratorio es posible del jugo de la uva separar el H2O, que es agua. La uva, al sacar el jugo, un gran porcentaje de lo que hay allí es agua. Y esto se puede hacer en laboratorio, separar. Pero jamás se puede alterar el agua, el H2O, en otra sustancia. Se mezcla, pero alterarla no. El único que puede hacer eso es el Creador.

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2: Jesús en casa produce transformación. Y cuando el maestro Sala probó el agua que llevaron, no era agua, ya era vino. Y aprobada calificó el agua como el mejor vino. Y Jesús en casa manifestó su gloria y sus discípulos creyeron en él. En esta casa, por el poder de la transformación, los discípulos creyeron en él. Quiere decir que hasta ahí están en la expectativa de conocerlo, saber quién es. Pero ahora no hay duda, porque el único que puede transformar agua en vino es el Hijo de Dios. Entonces te quiero decir esta hora, el único que puede transformar tu pobreza en riqueza es el Hijo de Dios. El único que puede cambiar tu condición de lo que te falta en casa y traer recursos nuevos y frescos es el Hijo de Dios. Algunas personas se levantaron y vinieron al altar para tomar la palabra. Y yo no quisiera avanzar ni un minuto más sin que esta oportunidad fuese para todos. ¿Quién más dice, esta es mi hora y yo quiero entrar en el poder transformador? Y pone delante del Señor. A ver, ¿estaría dispuesto a eso todos los que están aquí? Yo no estoy pidiendo ofrenda, pero si el Espíritu Santo activó a uno, activó a dos, yo creo que no es para uno, no es para dos, es para todos. Te invito al altar en el nombre del Señor. Prueba a aquel que transforma agua en vino. Sabe, él puede transformar tu poco dinero en una fuente inagotable. Wow. Atrévete a decir a Dios esta hora, Señor, necesito tu intervención, necesito tu transformación en mis finanzas, en mi economía, en mi trabajo, en mi negocio, en aquello en la cual yo me ocupo. Hoy es mi noche, esta es mi hora, así como lo fue para aquella familia en la boda de Caná. Yo también quiero ser agraciado con tu poder. Estás en casa para darte a mí lo que yo espero de ti. Aleluya. Y la palabra de Dios para ti, ella te brinda garantía. En esta misma hora, mientras tú te mueves, mientras tú te pones delante de Dios para decir mi necesidad, tengo la necesidad de la intervención divina en mi casa, en mi trabajo, en mis negocios y en mi familia. Hazlo para la honra de su nombre.

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2: Tercero, cuando Jesús está en casa, hay perdón. ¿Y de qué manera aparece el perdón? En Marcos capítulo 2. Entró Jesús otra vez a Capernaum después de algunos días y se oyó que estaba en casa, y inmediatamente se juntaron muchos, de manera que ya no cabía ni aún a la puerta, y les predicaba la palabra. Entonces vinieron a él unos trayendo un paralítico que era cargado por cuatro, y como no podía acercarse a él a causa de la multitud, descubrieron el techo de donde estaba, y haciendo una apertura bajaron el lecho en que yacía el paralítico. A ver Jesús la fe de ellos, dijo al paralítico: hijo, tus pecados te son perdonados. Wow. La presencia de Jesús en aquella casa, en aquella familia, ¿qué fue lo que produjo? Perdón, liberación del pecado de una manera directa. La máxima entonces del texto es: ¿dónde está Jesús? Reina la gracia de Dios. Con tu mano levantada diga: Jesús está en mi casa, por lo tanto su gracia reina en mi casa, y habrá perdón de pecado para los miembros de mi familia, para los que participan conmigo en la amistad familiar, por el poder y la gracia de Jesús. Cuarto, cuando Jesús está en casa, la casa se transforma en lugar de sanidad. Y en esta misma casa, el texto acrecenta: ¿qué es más fácil decir al paralítico: tus pecados te son perdonados? O decirle: levántate, toma tu lecho y anda. Pues para que sepas que el Hijo del Hombre tiene potestad en la tierra para perdonar pecados, dijo al paralítico: a ti te digo, levántate, toma tu lecho y vete a tu casa. Entonces él se levantó y enseguida, y tomando su lecho, salió de delante de todos, de manera que todos se asombraron y glorificaron a Dios, diciendo: nunca hemos visto tal cosa. Esto aconteció en una casa. Si has abierto la puerta de tu casa para un grupo bíblico, si has permitido que en tu casa se haga una reunión espiritual, ahí se manifestará la gloria de Dios. Sí, ahí se manifestará, y la gente glorificará a Dios por eso. Conclusión: Jesús te dice: he aquí, yo estoy a la puerta y llamo. Si alguno oye mi voz y abre la puerta, entraré a él y cenaré con él y él conmigo.
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0: Son las 2 en punto.
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0: Son las 2 con 30 minutos.
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1: ¡Vamos! ¡Fuerte! ¡Él es bueno! ¡Y para siempre es tu misericordia, Señor!

0: su Señor. Él es bueno y para siempre es su misericordia.
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0: Son las 3 en punto.
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1: ¿Dónde están los obedecedores de esa generación? Hoy estamos reunidos aquí hasta que la gloria de Dios nos visite. Dile al que está a tu lado, yo no me voy a mover. Hoy, su presencia hoy la queremos.

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5: Señor, bendecimos tu nombre en esta noche. Vamos a cantar.

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0: Son las 5 en punto.
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3: El profeta Isaías declara: lo dilató.

en justicia desde ahora y para siempre. El celo de Jehová de los ejércitos hará esto.

Levanta tus manos y di conmigo: Señor, restaura el santo lugar y desciende en medio de tu pueblo, poderoso de Israel. Alguien grite aleluya.

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0: Son las 6 en punto.
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Salmo 27. El Señor es mi luz y mi salvación. ¿A quién temeré? El Señor es el baluarte de mi vida. ¿Quién podrá amedrentarme? Cuando los malvados avanzan contra mí para devorar mis carnes, cuando mis enemigos y mis adversarios me atacan, son ellos los que tropiezan y caen. Aun cuando un ejército me asedie, no temerá mi corazón. Aun cuando una guerra estalle contra mí, yo me mantendré en confianza. Una sola cosa le pido al Señor, y es lo único que persigo: habitar en la casa del Señor todos los días de mi vida, para contemplar la hermosura del Señor y recrearme en su templo. Porque en el día de la aflicción, Él me resguardará en su morada, al amparo de su tabernáculo me protegerá y me pondrá en alto sobre una roca. Pero una cosa estoy seguro: que he de ver la bondad del Señor en esta tierra de los vivientes. Pon tu esperanza en el Señor, ten valor, cobra ánimo, pon tu esperanza en el Señor.

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4: Muy buenas noches, amada Iglesia del Señor Jesucristo. Le damos la bienvenida a todos los que están en el auditorio y a aquellos que nos escuchan por la virtualidad. Vamos a leer acá en Mateo capítulo 6, versículo 33. Mas buscad primeramente el reino de Dios y su justicia, y todas estas cosas os serán añadidas. Queremos que Colombia esté en paz y se cumpla la promesa que el Señor nos ha dado a través del Pastor Satirio, que Colombia sea una tierra feliz. Vamos a orarle a Dios por nuestro país, vamos a orar por los gobernantes y vamos a darle la honra y la gloria a Dios. Padre, gracias te damos en esta hora, Señor. Oh Padre, te alabamos y te bendecimos, te damos toda honra a ti, Señor, y toda gloria, porque tú eres digno de toda gloria, Señor, maravilloso Dios. Padre, nos presentamos delante de ti primeramente con un corazón contento.